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8: No hay nada más solo que un líder. Es un mito, no puede ser una verdad. Yo no puedo aceptar que yo nací para vivir en soledad, porque no es cierto. Jesús no lo vivió en soledad. Dios no llama instituciones, Dios llama personas. Vayas donde vayas, la gracia que hay de Dios en tu vida va a fluir. Estudié leyes pero nunca he hecho otra cosa más que servir a Dios, porque me convertí a los 18 años y terminando mi carrera, Dios me llamó a servirle. Y mi primer trabajo formal fue pastorear. Fui pastor casi 9 años con Helen, ahí nos casamos. Vivimos la experiencia de ser pastor. Era una iglesia como de unas 300 personas, rápidamente creció a casi 1,000 personas. Terminaba de predicar una tarde, el tercer culto, y llegué a casa exhausto. Mis 2 niños estaban pequeños. Helen me esperaba y posiblemente tuvo una tarde difícil. Y me mira y me dice, yo siento que Dios me ha robado a mi esposo. Y le digo, ¿cómo? Nunca tienes tiempo para nosotros. Todo crece y corres todos los días. Yo siento que Dios me ha robado a mi esposo. Nunca olvido ese momento. Me tiré en el asiento, en el sillón de la sala, cerré los ojos, respiré profundo y dije, mi amor, le digo, no es Dios, soy yo el irresponsable, soy yo, no Dios. Quien maneja la agenda, soy yo. Quien se organiza, soy yo. Quien lo hace bien o mal, soy yo. Y yo quiero pedirte perdón. Uno se pregunta si esta conversación ha surgido solo una vez. Tristemente no, muchas veces. Todavía recuerdo a 3 pastores amigos que un día entraron en mi oficina. Yo estaba dirigiendo en ese momento el Proyecto Nacional de Evangelización en Costa Rica y corría de un lugar para otro. Habían pasado los años y me dicen, y yo me asusto porque no habíamos quedado de vernos. Me dicen, Sixto, vemos a Helen triste, sola. ¡Wow! De esos golpes que llegan al corazón. Respiré profundo y yo dije, volví a meter la pata, me volví a acelerar. Y he tenido que hacer altos en el camino muchas veces, porque no puedo perder mi familia, no quiero perder mi familia. Yo necesito llegar al final de los días amando a mi familia. Por la gracia de Dios, Dios ha usado a Helen para guardar el corazón de mis hijos y que en muchos de esos momentos donde he cometido errores, ella ha protegido el corazón de mis hijos. O cuando muchas personas me saludaban en la calle o un centro comercial, un supermercado, Helen, yo la miraba bajarse y le explicaba a los niños, esto es servir a Dios, esto es servir a Dios. Aquí estamos sirviendo a Dios, mis amores, dice, compartiendo a papá. Y cuando ella protegió el corazón de mis hijos, ellos no se resintieron contra el ministerio, ellos amaron el ministerio. Igual yo he ido mejorando, no crea que me quedé tan malo, yo he ido mejorando. Y el honor más grande es que cuando nuestros hijos despertaron, se bautizaron, amaron a Dios, y un día me dijeron, papá, queremos trabajar contigo en el ministerio. Y ya llevamos casi 10 años que entró Daniel y luego Esteban sirviendo al Señor juntos. Hoy puedo disfrutar el honor de ver a Daniel y a Esteban servir a mi lado, y son unos apasionados. Y muchas veces cuando estamos juntos en familia, reflexionamos sobre la alegría de que es servir a Dios. En una ocasión, mi hijo Daniel, con Esteban en mi oficina, estábamos los 3, me mira y me dice, papá, me dice, vos tenías que habernos traído antes. Y yo le miro y le digo, pero ustedes estaban distraídos en la adolescencia. Sí, papá, dice, pero tenías que habernos traído antes. Es que esto es apasionante. Servir a Dios es apasionante. Y cuando yo vi su rostro, yo me di cuenta que vale la pena servir con fidelidad a Dios en nuestra familia. Que ellos puedan ver a Dios en casa. Que ellos puedan mirar a Dios en tu rostro. Que ellos puedan vivir a Dios en el ambiente de nuestro hogar. Esto nos lleva a hacer un planteamiento que cada uno de nosotros tiene que hacerse. ¿Cuáles son los enemigos que yo enfrento en el liderazgo? ¿Cuáles son los enemigos que se pueden enfrentar mientras caminamos? Déjeme compartir algunos de estos enemigos y voy a utilizar de ejemplo a Moisés. Éxodo 18, 13 al 14 dice: el suegro lo visitó, sacerdote de Madián, que aunque no era del pueblo de Israel, entendía la misión sacerdotal. Siempre me he preguntado cómo es que Moisés, llegando a vivir con Jetro y con su esposa allá en el desierto de Madián, por 40 años cuida ovejas para el suegro y nunca construye su propia empresa. Y la otra vez, leyendo correctamente o más profundamente la Biblia, me di cuenta que Moisés nunca había tenido familia. Siempre había vivido en el palacio del rey, pero él sabía que no era un egipcio. Él sabía que pertenecía al pueblo. Y en esa disyuntiva de ser rechazado por su pueblo, vivir como un foráneo en la casa del faraón, ahora que él se casa, él tenía familia. Por primera vez había vivido en familia. Y yo dije, posiblemente una de las razones es que Jetro fue un padre para Moisés y vino a ocupar un lugar importante en el corazón de Moisés. Por eso Jetro tiene la confianza de hablarle al corazón de Moisés. Así dice: el día siguiente Moisés ocupó su lugar como juez del pueblo y los israelitas estuvieron de pie ante Moisés desde la mañana hasta la noche. Cuando su suegro vio cómo procedía Moisés con el pueblo, le dijo: ¿pero qué es lo que haces con esta gente? ¿Cómo es que solo tú te sientas mientras todo el pueblo se queda de pie ante ti después, desde la mañana hasta la noche? Y Moisés responde, como posiblemente hemos respondido nosotros: es que el pueblo viene a verme para consultar a Dios, para que yo ore por ellos. Le contestó Moisés: cuando tienen algún problema, me lo traen a mí para que yo dicte sentencia entre las dos partes. Además, les doy a conocer las leyes y las enseñanzas de Dios. No está bien lo que estás haciendo, dijo el suegro. Le respondió su suegro: observe bien, el ungido, el que había visto a Dios, el que había dividido el mar, el que es el líder del pueblo, el que escucha a Dios, ahora el suegro le habla y le dice: no está bien lo que estás haciendo, pues te cansarás tú y se cansa la gente que te acompaña, van a terminar fundidos. Observe lo que advierte el suegro: la tarea es demasiado pesada para ti. No lo puedes desempeñar tú solo. Oye bien, y le abre el corazón, oye bien el consejo que te voy a dar y que Dios te ayude. Tú debes representar al pueblo ante Dios y presentarle los problemas que ellos tienen. A ellos los debes instruir en las leyes y en las enseñanzas de Dios y darles a conocer la conducta que deben llevar y las obligaciones que deben cumplir. Elige tú mismo entre el pueblo hombres capaces y temerosos de Dios, que amen la verdad y aborrezcan las ganancias mal habidas, y designa a los jefes de 1,000, de 100, de 50 y de 10 personas. Serán ellos los que funjan como jueces de tiempo completo, atendiendo los casos sencillos, y solo los casos difíciles te los traerán a ti. Eso te aligerará la carga que te ayudará a llevarla. Si pones esto en práctica y Dios así te lo ordena, podrás aguantar, resistir. El pueblo, por su parte, se irá a casa satisfecho. Moisés, atendiendo la voz de su suegro, atendió la voz de su suegro y siguió sus sugerencias. Uno dice, si me hubieran dicho esto antes, si me hubieran enseñado esto antes, ¿cuáles son los riesgos del liderazgo? La fatiga, cansancio extremo, llegar exhausto, la frustración de un esposo, que posiblemente muchas veces no nos ve, o aún en vacaciones tenemos que atender cosas de la iglesia, cansancio, culpa por no llenar la expectativa de todos, impotencia en la capacidad de resolver los conflictos internos. Muchas veces cuando yo miraba a mis hijos crecer en adolescencia, Helen y yo nos tomábamos de la mano y llorábamos, y orábamos y clamábamos a Dios. Yo decía, pero yo conozco la teoría, pero ¿qué hago en este momento? ¿Qué hacer? Helen tenía una opinión, yo tenía otra opinión. Ahí íbamos a buscar consejo, pero era un momento de soportar la presión juntos, de pasarlo juntos, sin ver luz en el horizonte, aunque sabíamos que Dios haría el milagro. No siempre tenemos la respuesta para todos. Soledad, porque usted no tiene intimidad con quien hablar estos temas. La confianza de compartir las cosas que usted vive con el círculo.

Culpa se llama culpa. Hasta que un día Helen se puso seria y dijo, no, no que mi amor, no, no vas a ir, pero no mi amor, ya estaba planificado las vacaciones, nos vamos mañana, no estás ese fin de semana, pero ya le dije que sí, bueno, te toca ir y decirle que no. Uy, Dios mío, usted siente el corazón partido, porque usted no sabe que ¿qué es lo correcto? Se llama culpa, confusión por el exceso de demanda. Te llaman de madrugada. Pastor, es que estamos peleando. Lleguen mañana a la oficina. No, ahora a las 2 de la madrugada. No es fácil. Hasta que usted se vuelve estricto y dice, mañana a las 9 de la mañana los atiendo. Buenas noches. No es fácil. No es fácil tomar esa decisión. Tenemos urgencia de dar respuesta a todo. Sentimos que somos el Moisés para dar respuesta a todo. Y no siempre tenemos la respuesta de todo. Nosotros entramos en un modelo pastoral donde hubo una confusión en nuestra misión, porque entramos en un modelo pastoral gerencial del mundo. El gerente presente, el gerente que va, el gerente que se involucra, el gerente que está de 8 a 5 y se queda después. Entramos en ese modelo gerencial en el pastorado y los apóstoles entraron en ese modelo hasta que un día Pedro dijo, no más, no hemos sido llamados a estos, no hemos sido llamados para servir a la mesa, hemos sido llamados para orar y predicar. No más. Vamos a delegar la responsabilidad. ¿Qué quiero decirle con esto? Que esta crisis existencial de qué es lo correcto es una crisis que todos hemos vivido. Es una crisis que no es fácil de enfrentar porque nacimos en un ambiente donde el pastor es gerente y está presente en todo y domina todo. No, eso es un error. Jetro lo dijo claramente, tú preséntate delante de Dios y solo atiende las cosas más urgentes y entrena, capacita, empodera, afirma a todos los que puedas y delega autoridad para que solo lo urgente llegue a ti. El otro elemento que nosotros enfrentamos es soledad. ¿Con quién lo hablo? ¿A quién le cuento? Si yo abro mi corazón con un miembro de la iglesia, un miembro de mi equipo, y un día nos peleamos o nos distanciamos, yo puedo exponer algo que es personal. Se ha aceptado como válido un mito. No hay nada más solo que un líder. Es un mito, no puede ser una verdad. Yo no puedo aceptar que yo nací para vivir en soledad, porque no es cierto. Jesús no lo vivió en soledad. Billy Graham dijo, la gente sufre de soledad más que de cualquier otro problema. No nacimos para estar solos. Paul Turner dijo, la soledad es el problema más devastador de nuestro tiempo. Observe cómo lo expresa este general. Estando en el Polo Norte, escribió, esta mañana tuve que admitir que me siento solo. Por más que he tratado de tomarlo a la ligera, la soledad es demasiado grande. No debo pensar mucho en ello porque está acabando conmigo. Yo no puedo quedarme en la soledad. En esa soledad que consume mis fuerzas, donde no tengo con quién hablar. Hay dos tipos de soledad, la soledad física, esa sensación de sentirnos distantes, separados de los demás. Eso es doloroso. O la soledad emocional, estamos con personas, rodeados de gente a nuestro lado, pero nos sentimos solos, vacíos, aislados. Y yo tengo que darle respuesta a esto. La soledad en el ministerio es una trampa, genera frustración. Si nos equivocamos,

0: no sabemos qué hacer, la utilizamos como justificación para nuestros errores, nos cansamos nosotros y se agotan los que están a nuestro lado porque no tengo con quién hablarlo. En un momento, yo había trabajado 5 años para la iglesia en general, sin salario, yo buscaba mi propio sostenimiento. Hubo un cambio presidente y él pidió que yo hiciera otras cosas y yo no fui llamado a eso, pero renuncié y sentí un vacío profundo, porque yo pensé que toda mi vida iba a ser alrededor de este proyecto de servir a la iglesia en general en Costa Rica. Y me bajoneé, me deprimí, lloraba solo y me preguntaba, ¿a quién llamo? Y llamé a un amigo llamado César, un pastor, un amigo que Dios le había dado mucha gracia. Le dije, César, necesito hablar, estoy confundido, no sé qué hacer, me siento solo. Mis amigos siguieron su camino, colegas con los que había estado, es como si me hubiesen quitado el piso. Nunca lo olvido, 3 de la tarde, una cafetería hermosa. Ese día lloré con lágrimas que corrían por mis ojos. Mis hijos dicen que yo lloro en seco, pero porque me cuesta que me salgan lágrimas, pero ese día habían lágrimas. Es decir, el dolor era profundo, que corrían lágrimas. Le abro mi corazón, me mira y me dice, Sixto, me dice, Dios no llama instituciones, Dios llama personas. Vayas donde vayas, la gracia que hay de Dios en tu vida va a fluir. No se ha acabado nada, Sixto, nada. Dios llama personas. Y me dijo algo que impactó mi vida, me dijo, ponle el nombre que quieras y sigue haciendo la pasión de tu corazón. ¡Wow! Fue como si quitaran la tapa y se despertara mi fuego, mi fe. Alquilé una oficina pequeñita que era tan grande como esta plataforma. Así metí a mi hermana que me ayudó, venía Helen y comenzamos en aquel momento lo que llamábamos la palabra en cada hogar, un ministerio de evangelización. Comencé a trabajarlo y alguien me dio un programa de enfoque a la familia. La historia de enfoque a la familia nace de esas cenizas, de esa tristeza, de esa soledad. La pregunta que surge es, ¿quién es su suegro Jetro que viene y le ayuda? ¿Quién es su amigo del alma que le pueda hablar al ungido con esa autoridad y decirle, estás loco, amigo, estás loco? Vas a fundirte vos y vas a fundir esta gente. No va a soportar ni usted, ni su familia, ni la gente. ¿Quién le puede hablar a usted así? La pregunta que surge, ¿por qué nos aislamos? ¿Nos aislamos por temor a ser rechazados? ¿Porque no quiero mostrarme vulnerable? ¿Porque no quiero abrirle el corazón a alguien y que vean mi fragilidad? ¿Nos aislamos porque no quiero ser herido nuevamente? En el pasado me han juzgado, me han herido y no quiero ser herido y por eso entonces me cierro, cierro mi corazón. Entonces no le cuento a nadie. Todos hemos sido juzgados. De Helen y de mí han inventado tantas cosas. La otra vez un tipo que no sé la razón dijo que nos íbamos a divorciar y en una iglesia nos llamaron el cuerpo de ancianos y yo dije, qué raro que este amigo me llame con el cuerpo. Oye, Sixto, es que nos llegó la noticia, noticia, o sea, de un chisme pasó a noticia y yo dije, Dios mío, y estamos preocupados y queremos saber cómo te ayudamos, pero ¿de qué me estás hablando? Dice, es que nos dijeron que se están divorciando. Y le digo, ¿vos me llamaste para preguntarme? O sea, vos... No, pero es que esta persona... ¡Wow! Le digo, bro, tranquilo. tranquilo, no pasa nada, paganos una luna de miel si quieres. Ese domingo prediqué en la iglesia, no era nada. O sea, a todos nos han herido. Esos chismes hacen que el corazón se cierre. Es lógico. Hemos sido traicionados por personas a quienes le dimos la confianza, el amor, les ayudamos y de repente un día nos demandan. ¿Quiénes han sido demandados? Imagínense, pero si este consejero no era nada, yo le ayudé, por 10 años le dimos de comer y un día que lo corregí, nos demandó. Y yo dije, por eso es ahí escribí el libro El lenguaje del perdón. Porque yo me di cuenta que la amargura podía entrar a mi corazón. Y me di cuenta el efecto que hace la amargura. La amargura lo contamina todo, te roba el sueño. Uno de los capítulos sobre la mayor expresión del perdón que era. Una de esas madrugadas me despierto, tuve que contratar abogados, prepararme. Yo digo, ¿pero por qué? Como $20,000 nos costó la broma. Y era una madrugada y yo peleaba ahí. Yo decía, Señor, devuélvele multiplicado a este desgraciado lo que ha hecho. Porque perdonar no es justo. O sea, no es justo perdonar. Yo decía, Señor, haz justicia. Todo bíblico yo. Y ahí el Señor en la madrugada me dice, ¿quieres volver a dormir? Pues claro, entonces bendícelo. Pídeme a mí que yo lo bendiga. A mí me encantan las terapias de Dios. Sale por donde uno no imaginaba, ¿no? Yo creí que me iba a decir, contrata tal especialista en derecho laboral y contrademándalo. No. Bendícelo. Y yo dije, bendícelo tú, yo no. Es injusto, Dios mío, claro que es injusto, es que perdonar no es justo. Mejor renuncio, Señor, despido a todo el mundo porque pagan mal, me quedo con una secretaria y ya. Sí, pero no te llamé a eso. Wow. O sea, yo quería irme. ¿Qué quiero? Aislarme, salirme, porque la traición lastima el corazón. ¿Me explico? Y nos mete en un viaje de soledad. Les cuento el cuento final de esa. Fui al juicio, ¿no? Iba de viaje después de ahí. Ya salgo del juicio donde lo veo. Ya mi corazón estaba sano. Oiga, es que me demandó. Fui, lo saludé, lo bendije como si fuera mi amigo de toda la vida. Me voy. Y en el camino llamo a Helen y le dije, ganamos, mi amor, ganamos. Me dice, ¿hubo sentencia? No. Le digo, la sentencia es lo de menos. ¿Y cómo ganamos? Le digo, porque lo pude ver a los ojos y pude sentir paz en mi corazón. Ganamos. Si usted y yo mantenemos la herida abierta, nos aislamos y nos metemos en un viaje de dolor que nos lleva a no confiar en nadie. Y eso aísla nuestra vida. Lo más lindo es que después nos demandaron otra vez. Pero ya estaba entrenado. Y yo dije, parece que este es un chiste, pero es real. Entonces yo vengo un día, voy caminando y hablando con el Señor, y le digo, Señor, pero esta cuestión es muy cruel. O sea, uno ayuda, da la mano, les da escenario, y luego te traicionan. Dios mío. Y yo solo escucho su voz aquí adentro que me dijo, tranquilo, yo también tuve un Judas. Yo dije, wow. Es decir, es parte del camino, sí, es parte del camino. Si yo no trabajo mis dolores, yo me aíslo y cierro mi corazón y puedo llenarlo de amargura. Yo tengo que volver a confiar en las personas. creer en las personas. Porque no nacimos para estar aislados. Otra de las razones que es muy común por la soledad en el ministerio es que somos tímidos. Usted que habla, que Dios lo usa y ora, muchas veces somos tímidos, no sabemos relacionarnos. Nos cuesta llamar, nos cuesta buscar, nos cuesta llamar y decir, oye, vamos a comer, vamos a tomar un café. Nos cuesta, esperamos que el otro lo haga. Pero, ¿qué dice la Biblia sobre tener amigos? El que quiera amigos, muéstrese amigo. Si usted no se muestra amigo, ¿cómo va a salir de su aislamiento? Es que yo le sirvo a todos y nadie me llama. Es que yo atiendo a todos y nadie me invita. Porque usted es tímido. Tiene que dar el paso de tener amigos con los que ría. Hay gente con la que uno no debe estar. Por ejemplo, todos los tóxicos negativos, uy, yo no voy con ellos. Los chismosos tampoco. Pero gente feliz, alegre, que ama, que se apasiona, que quiere hacer las cosas, que tiene visión, que ama servir a Dios, con ellos yo quiero estar. Pero tengo que salir del aislamiento para mostrarme amigo. Yo tengo que tener amigos. Amigos con los cuales reír. Amigos que pagan el precio de viajar contigo. Yo voy mucho a Argentina y un matrimonio pastoral venía con su familia a cada ciudad donde iba. ¿Y cuánto tardaron? 3 días manejando. ¿Cuántos kilómetros recorrieron? 20.000 kilómetros. ¿Y por qué vinieron? Para estar contigo, me dicen. ¡Wow! ¿Para estar conmigo? Y yo llegaba a otra ciudad y ellos sabían que yo iba a estar y de repente me decían, Sixto, llegamos mañana. En una de esas comidas, la hija le dice, papá, ¿y cómo es que podemos venir a estos viajes? Dice, porque cuando yo me doy cuenta que Sixto va a estar, dice, allá, dice, yo empiezo a ahorrar. Y dice, cada fuerte yo voy haciendo ahorros, mi amor, dice. Porque yo amo ser amigo. Y yo sé que para ser su amigo tengo que pagar el precio de viajar y venir. Cuando yo oigo eso y veo eso, yo dije, ¿cómo no darle el corazón a alguien que quiere ser tu amigo? Una de esas noches cuando nos despedimos, este es un hombre grande, como de 2 metros, de origen alemán, todos así serios, que dan la mano, no abrazan. Y yo lo bajaba y lo abrazaba. Y la esposa me dijo, ¿ahora él está comenzando a abrazar? Y nunca olvido esa noche que nos despedimos en el aeropuerto. Él lloró y la esposa y la hija lo estaban viendo, así como, ¡wow! Tiene lágrimas, papá. Y mi amigo me abrazaba y se metieron al corazón. Yo tengo que tener amigos. Así. Yo tengo que salir del aislamiento. No puedo justificarme en que yo soy tímido. O bien porque tengo una pobre imagen de mí mismo y lucho con mi autoestima, con mi amor propio. No sé si me van a rechazar, si me van a aceptar. Usted peleó internamente para venir aquí. Dice, es que no conozco a nadie, seguro dijo. Y llamó a algunos amigos, ¿y vas a ir? ¿Y quiénes lo organizan? No, pues no sé, dice, pero va a haber café. ¡Qué rico! ¿Eh? Oye, no tomé café hoy, ¿eh? No, pero comí las frutas que dejaron. ¿Cómo no amarlos a ellos? Llego anoche y me llevan a la habitación y hay una canasta de frutas y de todas las aguas que me gustan. Y yo dije, ¿cómo supieron que esto me gusta? Porque los amigos buscan cómo meterse al corazón y preguntan por ti. Yo sé que ellos preguntaron. ¿Me explico? Yo quiero estar con gente que me ama, a las que me es fácil amar, pero tengo que abrirme de mi círculo para ser amigos. Déjeme hacerle una pregunta. Ante la frase, Jesús, tu amigo, el que tú amas, está enfermo. ¿De quién hablo? Marta y María aducen las tomadas de café, las sentadas a comer. ¿Usted piensa que el tu amigo, el que tú amas, viene fácil? No. Ahí pasaron muchas horas de diálogo. Ahí pasaron muchas dormidas. Hey, Lázaro, esta noche paso por allá, voy a quedarme hoy en tu casa, pero ¿vienes solo, Señor? No, pues voy con 12 y con y los 70 también. Y seguro Marta y María dijeron, vienen los 12 y los 70. ¿Y quiénes más? Y las mujeres que lo acompañan. Pues preparen la comida. ¿Cómo no amar a ese amigo que te recibe con tus amigos y tus séquitos? Pero se imagina qué alivio es sentir en el corazón para su esposa que cuando usted tiene una necesidad, su esposa puede llamar al amigo que te ama y sabe que usted le ha dado un lugar en su corazón y que puede venir. ¿Quién es el amigo al que usted ama? ¿A quién llama a su esposa cuando se siente como Helen se ha sentido? ¿A quién le dice que está triste, que se siente sola, confundida? ¿A quién llama? ¿A quién buscas cuando te sientes enfermo? Tu amigo, el que tú amas, está enfermo. Cuando usted está enfermo, ¿a quién llama? ¿Y tu cónyuge o tus hijos? ¿Tus hijos a quién llaman? Un día mis amigos me llamaron, dice, mi hija. Y yo pensé en la hija de otro amigo. Y, le digo, y yo tengo una chica de esta edad. Y si las pongo en contacto, ¿recuerdan eso? Ahí están los amigos, mi hijo. Un día llamé a mi amigo Rey Matos, el pastor Rey Matos de Puerto Rico, y le digo, Rey, le digo, estamos tristes. Nuestros hijos están muy adolescentes, pero muy adolescentes. Y hemos diseñado una estrategia para alcanzar su corazón. Y una forma es llevarlos de paseo y hacer que nuestros amigos los amen. ¿Podemos ir a Puerto Rico a unas vacaciones? No quiero predicar. Solo planea algo donde mis hijos se sientan amados. Era un diciembre y Rey planeó, nos consiguió un apartamento frente a la playa, planeaba paseos, comidas, íbamos a su casa y de repente veo a mi hijo Esteban tocándole la cabeza. Rey ya se rapó hace rato. ¿Yo debería de hacerlo o todavía no? Yo he querido, pero mis hijos no me dejan. Pero bueno. Rey me dice que me rape ya. Porque no he encontrado la crema que hace que surja pelo. Y de repente veo a Esteban frotándole la cabeza a Rey Matos. Y le acariciaba la cabeza. Y yo me quedo, porque Rey es así, grandote, todo serio. Así. El segundo día Rey Matos le dice a Esteban, Esteban, quiero decirte algo. ¿Qué, Rey? Nadie toca mi cabeza. Solo Mildred, mi esposa. Y Esteban hizo así, dice, y ahora tú. ¿Puedo seguir tocando tu...? Sí, se puedes. ¿Quién es el amigo al que sus hijos le pueden tocar la cabeza? ¿Al que un hijo suyo puede llamar para decirle, tengo una confusión? ¿Cuál es el amigo que usted ha acercado a su casa para que sus hijos puedan hablar? Yo nunca olvido esa experiencia. Uno de esos días, uno de mis hijos lloraba en el baño, Daniel. Había terminado una relación amorosa que le dolió mucho y lo escuchamos golpeando la pared y llorando en la ducha y entregando su dolor a Dios. Y al otro lado de la pared estábamos Helen y yo orando y clamando. Era un momento duro. Otra de las estrategias que utilizamos ahí fue llevarlos a más paseos y dijimos, yo debo viajar con ellos. Entonces iba a predicar a Argentina, un congreso de 10.000 personas, a una iglesia 5.000 personas, eso en Córdoba y en Buenos Aires, a una iglesia de un amigo y celebrábamos nuestro 25 aniversario. Entonces planeamos irnos al sur, a Bariloche, un lugar hermosísimo, hermoso, bello, en el sur, la nieve, los lagos. Y le dijimos, chicos, vamos a ir de paseo a Argentina y de paso debo predicar, pero todavía recuerdo la expresión de Daniel. Y me preguntaste si yo quería ir. Ay, Dios mío. No, yo me imaginé que querías ir. Vamos a ir a la nieve, vamos de paseo. Pero no me has preguntado si yo quiero ir. Ay. Bueno, estoy intentando conseguir las entradas de un clásico Boca River. Ah, papá, yo voy. Puse a mi amigo a que corriera y le dije, bro, le digo, usted tiene que conseguir esas entradas porque tengo que meterme al corazón de mis hijos. Y a cada pastor con el que fuimos, y en ese paseo le hablé y le dije, oye, yo voy a predicar, pero yo necesito llegar al corazón de mis hijos. Ámalos. Solo eso. ¿Cómo? Le digo, no. Solo escúchalos, toma momentos. Cuando llegamos a Córdoba, a este congreso de 10.000 jóvenes donde estaba predicando, dice Daniel, papá, dice, hemos estado estos días acá, pero no hemos comido un asado argentino. ¿No? ¿Querés? Y el pastor dice, Daniel, ¿quiere un asado? Sí, dice, el domingo, el mejor asado de Córdoba es suyo, va a estar para usted. Daniel estaba, pero que no se cambiaba. Eso abre su corazón porque se siente amado. Y una de esas noches, cuando el predicador, el hijo de un pastor, se levanta y comienza a decir, yo soy hijo de pastor. Yo sé lo que es estar aburrido y peleado con Dios. ¡Wow! Dice, yo fui secuestrado en México, dice. Y ahí, dice, en la cajuela de un auto, Dios me habló. Yo le dije, si tú me sacas de aquí. Y en eso veo a mis hijos llorar. Y lloraban los dos. Y vi el corazón de ellos quebrarse. Y ahí nacieron de nuevo. Ahí. En un viaje con un amigo. En el aeropuerto Esteban me dice, papá, estoy listo. He aceptado a Cristo, le he entregado mi corazón. ¿Cómo comienzo? Y comenzó una iglesia, él de cero. Déjenme terminar estos puntos para ir al receso. ¿Con quién comparto mis alegrías y mis tristezas? ¿Puedo aislarme por orgullo o porque estoy herido? ¿O bien puedo elegir el compañerismo, la amistad y mostrarme vulnerable? ¿Con quién abro mi corazón? ¿A quién le cuento? Usted tiene que tener a alguien a quien pueda llamar, como llamé yo a César, para decirle estoy triste, estoy confundido, me siento solo. Necesitamos con urgencia tener amigos, un Jetro que pueda sentarse y hablarme, a quien yo pueda abrir mi corazón y escucharlo, con quien pueda hablar de fútbol o de lo que me dé la gana, de lo que me haga reír, pero también con quien yo pueda llorar. con los cuales yo pueda, a los cuales yo pueda rendir cuentas. Yo tengo que tener a alguien cercano. Jesús tenía sus amigos, tenía 70, tenía 12, entre los 12 tenía 3 y uno dijo: yo soy el que él ama. El más cercano, el que estaba a los pies de la cruz, al que le dijo: amigo, mi último mensaje, por favor, cuida a mi madre. Mi último mensaje. ¿A qué amigo usted va a delegar su madre si usted está muriendo, o su esposa, o sus hijos si usted está muriendo? ¿A quién llama? Por favor, cuida a mi madre. Solo el amigo del alma, el que está contigo mientras vas a la cruz. ¿A quién llamas cuando estás en tu Getsemaní y no entiendes el dolor de la traición y entiendes que ha llegado tu momento más duro y en medio de tu angustia solo puedes llamar a tus 3 amigos más cercanos y decirles: por favor, vengan, oren por mí, estoy angustiado hasta la muerte? Jesús tenía amigos del alma. Claro, los amigos se durmieron, pero eran mis amigos.
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aunque afligido yo y necesitado, Jehová pensará en mí. Mi ayuda y mi libertador eres tú, Dios mío, no te tardes. Salmos 40:17. 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

Este es el día que Dios hizo, el momento preciso para un encuentro, una cita divina con el Salvador. Deja que tu corazón sea el epicentro.

está en el firmamento. Hoy la obra de la cruz toma sentido, el lugar donde por Jesús fuimos sustituidos. ¿Qué tal si correspondes a la mayor muestra de amor que jamás haya existido? ¡Hey!

amó Dios al mundo, que ha dado a su Hijo unigénito, para que todo aquel que en Él cree no se pierda, mas tenga vida eterna.

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1: Nunca se apartará de tu boca este libro de la ley, sino que de día y de noche meditarás en él, para que hagas conforme a todo lo que en él está escrito, porque entonces harás prosperar tu camino y todo te saldrá bien.

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0: solo un minuto.
1: Cuando escuchamos un buen sermón, es recomendable anotar sus puntos importantes. Usted no puede permitirse el lujo de dejar que un mensaje o un pasaje de la Biblia roce apenas sus oídos y se aleje. Los cristianos que no suelen prestar atención pueden entrar en pánico al pasar por un valle espiritual, puesto que han retenido muy poca enseñanza, su comprensión del Señor será limitada. Quienes no tienen un fundamento teológico no se dan cuenta de que el Señor les está sosteniendo en la dificultad y de que su prueba tiene un propósito. Tampoco entienden que deben rendirse a la obra de Dios en sus vidas. En consecuencia, un cristiano sin una base bíblica sólida puede buscar el consejo mundano que solo ofrece una liberación temporal del dolor y el temor.
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3: Hola, buen día, buena tarde, buena noche. Bienvenido una vez más a Hermandad Cristiana. Soy su pastor Juan Santos. Hoy no me acompaña Miriam, pero tengo una invitada que va a ser de bendición para su vida. Si usted todavía no nos ha escuchado en Facebook, puede hacerlo de esta manera.
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3: Tengo de invitada a una persona que Dios ha tomado para glorificarse y para hacer una obra sobrenatural, así como lo hará en usted si no lo ha hecho todavía. Y quiero presentarles en este momento a Marilady López. Bienvenida, Marilady, a Hermandad Cristiana.
12: Qué bendición estar aquí. Siento la presencia del Señor poderosamente en este lugar. Le doy gracias primeramente a Dios por darme la oportunidad de estar aquí y a ustedes, porque de verdad que son gente muy bonita de Dios. Gracias.
3: Bueno, estamos para servirle. Marilady, queremos conocer un poco de su vida. Amén. ¿Dónde usted nació?
12: Yo nací aquí en República Dominicana, pero me fui como a la edad de 20 años a Estados Unidos. Bueno, viví una vida bastante acelerada cuando estaba en Estados Unidos.
3: Usted nació, dice, en la República Dominicana. Sí. ¿En qué lugar de la República Dominicana?
12: En San Carlos.
3: En San Carlos, en sí. Santo Domingo, en el Distrito Nacional.
12: Sí, en el Distrito Nacional.
3: Y a la edad de 20 años, ¿usted vivía con cuántos hermanos? ¿Cómo era su vida de jovencita?
12: Yo viví con mis dos hermanas, éramos tres. Y mi mamá, vivíamos solas, las cuatro.
3: ¿Cuatro mujeres solas?
12: Sí.
3: ¿Papá no aparecía en la historia?
12: Tengo una buena relación con mi papá, pero mi papá tiene muchos hijos internacionalmente porque él fue campeón de motocross. Ajá. Durante muchos años de la Marlboro. Entonces, él tiene algunos hijos y...
3: Pero cuando usted se estaba desarrollando, criándose, ¿no estaba papá en la historia?
12: No estaba en la historia. Okay. No.
3: Luego de esas cuatro mujeres, uh-huh, ¿cómo era la vida entre ustedes? ¿Qué situaciones pasaban ahí?
12: Bueno, y nosotros éramos muy unidas, nos llevamos muy bien, pero nosotras no recibimos ningún tipo de palabra de parte de Dios ni nada. Nosotras nos tocó como alguien que nos aconsejara o que nos direccionara en el camino del Señor. Nunca fue así. Ni siquiera nuestra propia madre, por el poco conocimiento también que ella tenía de la palabra y de Dios.
3: O sea, en su casa no había una cultura, costumbre cristiana.
12: No. No había, no se hablaba de Jesús, no se hablaba del Espíritu Santo, no se hablaba de Dios, no.
3: O sea, ustedes eran analfabetos. Analfabetos en lo espiritual.
12: Claro que sí.
3: Pero, ¿qué pasó a los 20 que tuvo que irse del país?
12: Mi papá me había hecho los papeles, tenía muchos años, él comenzó a hacérmelo como a los 14 años y me salió a los 20. Yo me fui a Estados Unidos y gracias a Dios primeramente y a mi papá que me llevó.
3: Cuando dice hacer los papeles, refiere a que su papá hizo los trámites.
12: Sí, para los trámites
3: que
12: usted, legales.
3: Para ir a vivir a los Estados Unidos.
12: Sí, amén.
3: ¿Y usted ya estaba preparada mentalmente para la transición?
12: No, yo era muy joven.
3: Cuando le dijeron, ya va a llegar la fecha de que tiene que irte, ¿qué fue eso en su mente?
12: Yo estaba muy joven en realidad, muy, muy madura, o sea, yo no, eso fue como, ok, porque en ese entonces eso era alguna bendición, ¿verdad? Uno ir a otro país y todo eso era algo, wow. En ese tiempo, en ese entonces.
3: Era emocionante poder.
12: Claro, sí.
3: Y cuando llega a los Estados Unidos, usted tuvo que ir sola.
12: Sí.
3: No fue su madre y sus hermanas.
12: No, yo sola.
3: Mientras usted iba, uh-huh, ¿usted pensaba lo que estaba dejando atrás? ¿Era consciente de eso?
12: No.
13: Te estaba en la emoción del viaje en ese
12: claro
13: momento.
12: Que sí, por la juventud.
13: Y cuando llega a los Estados Unidos, ¿usted sabía dónde iba?
12: Sí, yo sabía, iba a la casa de una familia, después donde un amigo y así.
13: ¿Ni siquiera a casa de su padre?
12: No, era a casa de unas amistades y después yo me fui a la casa de mi papá, sí.
13: O sea que la cosa era más complicada todavía.
12: Sí, claro.
13: Wow. ¿Y qué pensó usted? La primera semana es crucial. Yo he vivido fuera del país. Uh-huh. La primera semana es crucial. ¿Cómo usted pasaba esa semana sabiendo que ya no estaba con sus hermanas, con su madre, con sus amigos de la escuela y que estaba entre personas extrañas?
12: Bueno, yo en realidad estaba en la emoción de estar. Yo llegué a South Beach. Estaba quedándome ahí en pleno Miami. Para mí, yo estaba en el paraíso. Yo pensé que todo Estados Unidos se parecía a South Beach. Hasta que después a mí me tocó irme a Nueva York y ver la realidad de lo que se vive verdaderamente en Estados Unidos. Sí. O sea, de South Beach a irte para Washington Heights, ya es una cosa completamente diferente.
13: Claro, es otro mundo.
12: Sí, es otro mundo. Ahí, cuando yo llegué ahí, que hice la transición de South Beach a... allá a Harlem, que yo llego, ¿verdad? Y yo digo, ¿pero qué es esto aquí? Esto es un barrio cualquiera. Entonces ahí yo me acuerdo que yo veía la gente usando sustancia en la calle, el mal olor, usted sabe lo que le llaman allá los gangueros en la calle y todo eso, y en South Beach no se ve nada de eso. Entonces fue verdaderamente en ese momento cuando yo llegué a Washington Heights y a Harlem. Ahí fue que de verdad hubo un choque en mi mente. Ahí sí.
13: Cuando usted se iba previamente, ¿no hubo alguien que se sentara con usted a decirle, mira, en los Estados Unidos la cultura es así, vas a encontrar esto, aquello? No. Nadie la preparó.
12: No hubo nadie. Wow. Incluso cuando fui la primera vez, me fui sola con 20 años, que nunca había ido allá. Yo sola.
13: Wow.
12: Sí.
13: Es bueno que nuestra audiencia escuche esto y le sirva de ejemplo, porque eso pasa constantemente. Quizás en este momento tenemos muchas familias escuchándonos, uh-huh, que están en el proceso de llevar a alguien a los Estados Unidos, sí, a Europa, donde sea, sacarlo del país. Y muchas veces, si no le decimos a esa persona a lo que va,
12: amén,
13: cómo va a ser el ambiente, puede ser traumático. Uh-huh. Para algunos es una emoción y todo esto, pero llegan momentos de mucho dolor.
12: Sí.
13: Y a veces los chicos, más que todos los jóvenes, adolescentes, uh-huh, niños, la pasan bien difícil.
12: Sí.
13: Porque nadie le dice. Así que lo que quiero decir en resumen es, tómese un momentito, converse con la persona, explíquele, uh-huh, a lo que se va a exponer, los riesgos que puede haber. Uh-huh. Y esto va a hacer que su estadía sea más placentera.
12: Claro.
13: Luego llega y se establece, ya sabe, yo vivo aquí.
12: Sí.
13: ¿Fue la mejor vida para usted ahí? ¿Pudo comparar mi vida en la República Dominicana, mi vida en los Estados Unidos? Si usted tuviera que calificarla, ¿cuántos de positivo le daría a los Estados Unidos y cuánto de positivo a la República Dominicana?
12: Bueno, es un poco difícil de donde yo vengo, porque ya cuando me salgo de aquí para allá, ya vivo una vida desordenada. Y allá, cuando uno va sin dirección, sin una persona que te enseñe, que te muestre, va a ser peor. Se va a vivir aún más desorganizado. Entonces, en comparación, entiendo, ¿verdad? La seguridad allá es diferente. La seguridad, las oportunidades, claro, porque uno logra conseguir muchas oportunidades diferentes aquí. Allá cualquiera te abre las puertas, cualquiera te lleva a un trabajo, te ayuda. Siempre hay mucha disposición de ayudar. Incluso el gobierno también ayuda muchísimo allá a las personas. Mucho más que aquí, obviamente.
13: Y en términos de la formación,
12: sí,
13: como persona, en términos de moral, uh-huh, y espiritual, ¿para usted fue fácil, fue bueno? ¿Usted dice, lo logré o me perdí?
12: Después del tiempo, después de que pasaron algunos años y yo me establecí, y logré cierto estatus económico después de algunos años, sí pude ver la diferencia, claro. Se logra mucho más de lo que se logra aquí. Porque, por ejemplo, yo llegué a comprarme una propiedad de $400,000 y no tuve que trabajar, un ejemplo, como matándome para lograrlo, no. Que el banco es muy flexible y los trabajos pagan bien. Entonces, eso fue, ahí fue cómodo en el sentido de, ¿verdad? Cuando crecí y todo, llegué a un estatus muy, muy elevado, muy bueno. Y ahí fue, ¿verdad?, que entró el Señor.
13: Pero en ese estatus económico favorable,
12: claro.
13: A ver, ¿cómo esto influyó luego en su vida espiritual y en su vida moral?
12: Cuando yo logro ya por fin subir y tener el estatus que ya yo tenía, ahí entra la persona del Espíritu Santo a tratar conmigo. Porque ya yo iba camino a... Ya cuando uno se encuentra... Uno está en el mundo, ¿verdad? Con la mentalidad del mundo. Y uno logra cierto estatus. Ya uno empieza a creer que es porque uno tiene un don. O porque uno es mejor que cualquiera. O porque uno tiene fuerza. O porque uno tiene muchas capacidades. Entonces, ahí fue que entró el Espíritu Santo. Porque si yo hubiera continuado subiendo como iba subiendo, pues yo iba a entender siempre que era por mi fuerza y por mi capacidad y no por la capacidad de Dios.
13: A ver, al llegar allá, establecerse económicamente, tener un buen desarrollo,
12: claro,
13: su vida espiritual y su vida moral, emocional, fue en declive.
12: Claro, yo no tuve nunca vida espiritual porque yo nunca había abierto ni siquiera una Biblia. Yo no conocía a Dios, yo no sabía nada de Dios. O sea, no puedo decir que mi vida fue espiritual peor o mejor en ese momento, porque no había una vida espiritual. En ningún momento la hubo. Hasta que yo logré ese estatus y tuve un encuentro con el Señor. Ahí fue que comenzó la vida espiritual.
13: Sí, pero entendamos que la vida espiritual tiene dos caras, una buena y una mala.
12: Sí.
13: Entonces usted sí tenía vida espiritual, pero en la oscuridad, en lo malo.
12: Muerta.
13: Muerta.
12: Sí.
13: Pero sí había una vida espiritual. Pero... digamos, ¿de qué manera se desenfrenó su vida con los años? Cuando el Espíritu llega a usted, ¿cómo era su vida en ese momento?
12: Oh, completamente desenfrenada, tomaba alcohol todos los días, tenía muchas actividades con personas del mundo, o sea, de todo.
13: ¿Y acá usted no tomaba alcohol?
12: Tomaba, pero no era lo mismo. Ya era completamente distinto, porque cuando uno se encuentra en esa posición económica con personas... De ahí ya uno va a sitios, a reuniones todo el tiempo, a hacer cosas malavidas y se va uno contaminando más y más y más.
13: Mientras y luego quiere... se va acostumbrando.
12: Claro, normal, se vuelve una normalidad.
13: Así que ya cada día tomaba usted.
12: Sí, claro, cada día, entre algunas sustancias a veces también, claro que sí. Todo, una vida completamente de pecado y desenfrenada, que ya para mí era normal.
13: ¿Y nadie le podía controlar en términos de decirle, mira, mija, tranquila, espérate?
12: No, porque ya yo era, imagínese usted, ya yo la posición que yo me encontraba, independiente y todo, no había nadie. O sea, yo puedo testificar aquí hoy que yo nunca encontré en mi camino a alguien que me evangelizara, me dijera, Dios te bendiga, Cristo te ama. Yo nunca tuve eso. Nunca nadie en la calle me paró. Por eso es que entiendo que el decirle a alguien en la calle, Dios te bendiga, Cristo te ama, es muy importante. Porque yo puedo recordar ahora, en plenitud de mi memoria, que nadie a mí me detuvo en la calle, me dijo, Dios te bendiga, Cristo te ama, arrepiéntete. Nunca. Yo no tuve ningún tipo de dirección en ese nivel.
13: ¿Su padre sabía que usted andaba en ese estilo de vida?
12: Más o menos, sí, más o menos.
13: ¿Nunca se le acercó a,
12: no,
13: aconsejarle?
12: Claro que no.
13: ¿Su madre se enteró de que usted andaba así?
12: Claro que sí, pero no. La ignorancia de la crianza, claro, de ella también, claro.
13: ¿Y sus hermanas alguna vez le comentaron algo?
12: No. Eso era... O sea, no hubo una mano amiga. Sí.
13: ¿Estudiaba usted allá?
12: Sí, llegué a estudiar inglés, estudié Property Manager. Yo tengo certificaciones de Estados Unidos para Property Manager, manejo de propiedades a gran escala, vamos a decir mall de 500 espacios y así, a gran escala, sí.
13: ¿Y cuando usted estudiaba, ahí no apareció nadie que se diera cuenta de que usted andaba con los sesos medio raros?
12: Nadie.
13: Wow.
12: Nadie.
13: A ver, nadie. Entonces, en esa vida de locos, desenfrenada, me imagino que estaban al mismo nivel de loco los que andaban con usted. ¿Cómo fue que Dios intervino? ¿Qué pasó en ese momento?
12: Bueno, yo estaba a punto de, me acuerdo que era una tarde, y yo estaba sentada en el mueble de mi casa, yo tenía un ventanal grande en mi sala, y yo abro el ventanal y me siento. Cuando yo me siento, yo me pongo a pensar en unos proyectos que yo tenía, iban a ser bastante malos para la sociedad. Y yo estaba calculando cómo era que lo iba a hacer, porque estaba organizando ya esa parte estratégica para comenzar ese negocio. Pero de repente entra un viento muy fuerte por la ventana. Yo sentí que era literalmente como una mano de viento, porque sentí como que entró y como que salió, pero con dirección. No di que así como soplado, no. Un viento con dirección salió. Y cuando salió, yo escucho una voz en mi mente. Era una voz audible, pero yo digo que es en mi mente porque mi hijo estaba ahí, pero él no la escuchó. Entonces yo escuché la voz que me dijo, ve a Jeremías 22:22. Y yo miré para atrás, miré para los lados, yo dije, ¿qué es esto? O sea, ¿qué pasó aquí? Y no tenía idea porque nunca había abierto una Biblia, ni nadie me había dicho, Cristo te ama, Dios te bendiga, nada, sea cero.
13: ¿Y ese nombre Jeremías le conectó a usted con la Biblia o usted no tenía idea de lo que le estaban hablando?
12: No tenía ni idea. Yo dije, ¿quién será Jeremías? ¿Quién es ese hombre? Y yo me puse a pensar si tal vez yo conocí un Jeremías. Ajá. Entonces, lo único que hice fue googlear. Yo dije, no, vamos a buscarlo en Google, porque fue fuerte lo que me habló. La voz que me habló a mí fue una voz de mando de autoridad y trueno. Y cuando yo entro a Google, me sale que es una cita bíblica.
13: Wow.
12: Entonces, yo veo la cita bíblica y yo busco una Biblia pequeñita que me había regalado una señora católica. Y ahí yo abro la Biblia y leo Jeremías 22:22. Lo leo entero porque no tengo en ese momento entendimiento para saber de lo que era un versículo. Claro. Yo le leo entero. Es algo que es impactante para mí. Yo puedo testificar hoy para la gloria y la honra de Cristo. Cuando yo abro esa Biblia y leo lo que había allí, esa palabra me dio tan duro en mi corazón. O sea, fue tan duro que yo sentí como si a mí literalmente me hubieran clavado una espada en el corazón y me la hubieran empujado y me la hubieran sacado. Y yo solo hice caer de rodillas y llorar y pedir perdón y yo no sabía ni por qué. O sea, eso fue impactante. Yo puedo testificar que la palabra verdaderamente penetra lo más profundo del corazón de una persona.
13: Bueno, aquí tengo Jeremías capítulo 22, versículo
12: 22.
13: Dice, a todos tus pastores pastoreará el viento, y tus enamorados irán en cautiverio. Entonces te avergonzarás y te confundirás a causa de toda tu maldad.
12: Wow, siento Dios.
13: Y cuando usted lee eso, lo que le dio fue por llorar.
12: De rodillas, llorando, pero yo lloraba como una persona que le había matado literalmente un hijo, un familiar, su madre. O sea, eso fue por esa palabra que yo leí ahí en la Biblia. O sea, a mí no me predicó un pastor, una persona. No trató conmigo a nadie así.
13: ¿Qué fue lo que pasó después de eso? Que usted estuvo en esa situación, que lloró, llegó un momento, asumo, que se calmó.
12: Sí, yo amanecí literalmente llorando. Yo vi el alba llorando y pidiendo perdón. Porque yo había reconocido la maldad que había en mí y que yo había cometido durante toda mi vida. No me justifiqué delante de Dios, Dios es mi testigo. Yo simplemente reconocí que era una pecadora y que necesitaba esa persona que había hablado conmigo a través de esa palabra, porque yo sé que no fueron letras que hablaron conmigo en esa Biblia.
13: O sea, usted pudo haber dicho, no, eso no es para mí, que yo estoy loca.
12: Sí, claro.
13: No, usted reconoció, yo estoy mal.
12: Yo estoy mal,
13: y esta es mi oportunidad para escapar de la maldad.
12: Sí, claro que sí. Yo necesito arrepentirme. Y me arrepentí.
13: ¿Cómo hizo eso usted? A ver, ¿cómo lo hizo?

0: y diciéndome esto y esto y esto y esto fue lo que hiciste mal y no debe de seguir así, no debe ser así. Entonces, al yo ser una persona toda mi vida determinante, yo determiné lo que a mí me convenía estar cerca de Dios. Sí, porque yo pude sentir la consecuencia cuando leí la palabra. Yo pude sentir que había una consecuencia si yo no me arrepentía.
1: Wow. Sí. Bueno, Mary Lady, hay personas que nos están escuchando ahora que están en la misma situación que usted estuvo y que quizás en peores situaciones y todavía no reconocen que están mal. ¿Qué usted le diría a esa persona?
0: Bueno, yo les diría que primeramente recuerden al Jesús que murió por los pecados del mundo. Porque hay muchas veces que yo he escuchado personalmente, no sé si lo puedo decir aquí,
1: sí, sí.
0: Yo he escuchado personas que dicen, que yo le he predicado y me dicen, no, pero yo no bebo, yo no fumo, yo no hago nada malo. Pero yo siempre digo, Jesús menos de ahí hacía. Y aún así murió por los pecados de un pueblo, de un mundo pecador.
1: Sí.
0: O sea, ok, usted no bebe, usted no fuma, usted no hace esto, no hace lo otro, pero aún así necesita a Jesús.
1: Claro.
0: Él dice, separado de mí nada pueden hacer.
1: Sí, el tema Jesús no es la varita mágica para quitar el pecado solamente.
0: Sí, claro.
1: Jesús es también para vivir una vida plena, uh-huh. Una vida de gozo, de paz, de abundancia interna, que, por supuesto, primero necesitamos que Él quite el pecado de nosotros, pero uh-huh. Luego que Él quita el pecado, no se queda, ahora estoy en un vacío, no tengo pecado. No,
0: claro.
1: Es que Él llena la vida uh-huh. De todo lo que necesitamos para ser plenos y felices. Y de eso se trata Jesús. Así que, ¿cuántos años hace de eso?
0: Hace como 5 años. Casi
1: como 5 años. Sí. ¿Y ahora cómo se siente usted?
0: Completamente diferente. O sea, inmediatamente, cuando yo leí esa palabra, ya yo, mi vida fue transformada ahí.
1: ¿Y ahora qué hace para, de alguna manera, resarcir el daño que vivió? ¿A qué se dedica su vida ahora?
0: Bueno, yo tengo una fundación que me la dio Jesús, que se llama la Fundación Dios Escucha. Y a través de esta fundación nosotros hemos dado ayuda a muchas personas necesitadas. Y seguimos todavía haciendo la tarea para la gloria y honra del Señor.
1: La Fundación Dios Escucha.
0: Sí.
1: ¿Cómo la gente puede unirse a colaborar con ustedes? ¿Cómo la gente puede quizás ser voluntario o
0: sí.
1: Apoyar en algún proyecto? ¿Cómo lo harían?
0: Sí, estamos en Instagram. Con la, asimismo, Fundación Dios Escucha, estamos en Instagram y en Instagram sale toda la información de nosotros, ya sea el número de WhatsApp en general.
1: Ok, si alguien sí. Quisiera sumarse, pues puede entrar en Instagram.
0: Claro.
1: A Fundación Dios Escucha.
0: Sí.
1: Y ahí tiene las directrices, cómo puede unirse y cómo puede colaborar.
0: Claro.
1: O sea, usted lo que está haciendo ahora es, Dios me sacó del pecado, pero yo no me puedo quedar en el aire. Yo tengo
0: claro.
1: Que hacer algo para demostrarle a Dios que realmente fue bueno que Él me haya librado del pecado.
0: Claro, yo tengo que dar los frutos de arrepentimiento.
1: Claro.
0: Y muchas veces los frutos no son solo en el carácter, también es lo que uno hace para que Dios sea glorificado.
1: ¿Y se congrega usted en una iglesia y lee la palabra de Dios cada día?
0: Sí, yo me congrego y leo. Literal, diario. Tengo que leer diario porque imagínese, fue con la palabra que yo me convertí.
1: Muy bien.
0: Sí.
1: Usted que me está escuchando dirá, pero yo creo que estoy en esa posición y necesito un cambio en mi vida urgentemente. Yo necesito una intervención del Espíritu Santo. Mire que Mary Lady estaba sola en su casa y ahí llegó el Espíritu Santo. ¿Cuánto más? Ahora que usted está escuchando a alguien hablándole del Espíritu Santo, pues Él está aquí ahora para tocar tu vida, tu corazón y ya lo ha tocado. Ahora usted necesita, como Mary Lady, tomar la decisión de entregarle su vida a Jesucristo. Decir, yo estoy mal en mi vida de pecado y necesito asistencia urgente. Si usted quiere hacer eso, le vamos a guiar. Yo voy a hacer una oración ahora y usted con fe y de corazón la va a repetir para que vuelva a Dios y se reconcilie con Él y permita que el Espíritu Santo le cambie. A ver, diga después de mí, Señor, yo reconozco que estoy mal. Hay un vacío en mi corazón que nada lo ha podido llenar. Ahora vengo ante ti, reconociendo mi maldad, mi error, y me arrepiento. de todo corazón.

0: Señor, perdóname, límpiame de todo pecado y de toda maldad. Yo reconozco que Jesucristo es el Señor y creo en mi corazón que Dios le levantó de los muertos. Y a partir de hoy, lo recibo como mi Señor y mi Salvador para siempre. Renuncio a todo pecado y a toda maldad. Renuncio a la rebeldía y al amor a la oscuridad y rompo todo pacto con el diablo y sus negocios. Espíritu Santo, toma el control de mi vida y no me dejes apartar. Amén.
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0: Bueno, esta decisión que usted ha tomado es extraordinaria. Usted ha visto cómo Dios ha ido cambiando la vida de Mary Lady y cómo ella está sirviendo a Dios a partir de ese tiempo. Usted también puede hacerlo. Por favor, vaya a la iglesia. Lea la Biblia, ore cada día, hable con el Señor y dígale lo que usted celebra, lo que le gusta y dígale también las cosas que le ponen preocupado, triste y hable con él todo esto como un amigo con toda libertad y franqueza. Y él va a seguir obrando en su corazón, él va a seguir haciendo una obra de renovación. Bueno, Mary Lady, gracias por estar con nosotros aquí en Hermandad Cristiana en este día.
2: Gracias, amén.
0: Usted, si Dios quiere, la próxima semana nos encontraremos una vez más aquí en Hermandad Cristiana.

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3: Y también tengo para ustedes una linda sorpresa en el día de hoy. Yo creo que ya me he ganado la confianza de ustedes que si yo traigo un pastor invitado es porque es de los mejores predicadores que hay. ¿Tengo esa confianza o no tengo esa confianza? Bueno, el de hoy se lo estoy trayendo desde Houston. Él es pastor de la iglesia Grace en Español. Viene acá junto con su esposa. Es de hecho un predicador también internacional que lo quieren tener en todas las iglesias. Así que lo vamos a sentir bienvenido a esta iglesia para que siga viniendo. Y quiero que recibamos con un fuerte aplauso al pastor David Escarpeta. Pero también quiero presentarlo con su esposa Diana. Hoy se va a portar bien porque trajo la esposa. La esposa es la que lo hace portarse bien. Así que quiero darle la bienvenida a esta su casa. Queremos que se sientan así en su casa. Bienvenidos. ¿Tú quieres decir algo?
4: Gracias. Primero, gracias, pastor. Iglesia linda, estoy muy feliz de estar acá. Desde que conocí sus pastores, los he aprendido a amar. Y desde que conocí su pastora, Ana María, ha cautivado mi corazón. Hace 2 años vine a uno de sus congresos de mujeres y recibí muchísimo, lloré, grité, alabé. El año pasado tuve el regalo de tener a Ana María en nuestra iglesia predicando como uno de nuestros conferencistas.
5: Este año.
4: Ah, bueno, sí, este año. Estoy ya pensando muy... Este año la tuvimos en nuestras conferencias de mujeres y su pastora se pasó así de lo top. Tuvimos el regalo de tener todo el ministerio de danza. Así que un regalo para nuestra iglesia. Y les quería decir que estamos celebrando Navidad. Y estamos celebrando y recordando pues esa bondad, ese amor, ese regalo lindo. Y en tus batallas, en lo que tú estés pasando, recuerda que Jesús ya está presente en tu vida, ya está presente en tu corazón. Y es ese milagro que hoy debes de cargar de sanidad, de restitución, de liberación. Que si hoy te sientes débil, que si hoy te sientes sin fuerzas, a través de Jesús ya hoy tienes tu victoria. Ya hoy tienes tu sanidad, ya hoy tienes tu restauración. Que si estás pasando por un divorcio, que si estás en una crisis, que te sientes en soledad, en tristeza, en desolación, ya Jesús está aquí para ver ese Jesús resucitado, ese milagro ya está en tu vida. Así que en esta Navidad celebra ya el milagro, ya la respuesta, ya la restitución que Dios trae a tu vida.
5: Ay, qué lindo. Amén.
3: Wow. Y eso era todo por hoy. Muchas gracias. No, mentira. Sí. No, me di cuenta que me equivoqué a cuál de los dos es que le debía haber dejado predicar. Dicen que ella es mejor predicadora y así lo creo.
5: Bueno. Un aplauso a sus pastores en esta mañana. Wow. Quiero decirles que no solamente amamos, sino que admiramos a sus pastores. Pedro es un hombre que alguien quisiera tenerlo como amigo. Es un hombre que invita a personas del corazón, pero primero conoce su corazón. Y es una bendición tener pastores que son usados, pero que también en la mesa, cuando comparten contigo, te das cuenta ya no solo de sus dones, sino de la integridad de su corazón. Y quiero decirles, iglesia, están en un lugar no seguro, segurísimo. De verdad, increíble. Gracias, pastores, les amamos con todo el corazón. Quiero mostrarles una foto de mi familia, de nuestra familia con mi esposa. Tenemos 4 hijos. Vamos para 28 años de matrimonio con mi esposa. Empezamos re jóvenes. Nos vemos jóvenes todavía, ¿verdad?
4: Sí.
5: Tenemos 4 hijos. La mayor, Daniela, es la que está de este lado. El varón que está, el más altico, se llama Natanael, tiene 24. Se casó hace 2 meses con su esposa Luisa, que es la que está al lado de él. Así que tenemos nueva hija. Estamos contentos por eso. Nuestro hijo Elías, Elijah, de 10 años. Nuestro hijo Jonathan, de 18. Y mi esposa y yo. Así que de parte de los Escarpeta, pues les damos un abrazo grande. Y es un privilegio para nosotros estar aquí, ¿ok? Muy bien. También he traído un libro que escribí debido a un proceso de ansiedad que yo tuve. Cuando antes las personas me decían, David, ¿puedes orar por mí que tengo ansiedad? Yo le decía, claro que sí, venga, oramos. Pero por dentro decía, madure, bobo, como con ansiedad, eso no existe. O sea, como que a mí no, nunca me va a tocar eso. Me creía hiper mega super espiritual. Hasta que me pasó y me pegó durísimo. Me pegó, como dicen en México, bien gacho. Y tuve que llamar a un amigo mío, psicólogo, amigo pastor. Caminó conmigo 6 meses. Me da risa porque mi esposa, en ese proceso que yo no podía ni dormir y me ahogaba y me iba al doctor, ella se reía. Y me daba mal genio, porque ella toma las cosas, ella, mejor dicho, ella se cae el mundo y Diana se corre. Normal. Para ella son las 10 de la mañana, tenemos una cita a las 10. Yo le digo, mi amor, tenemos la cita a las 10. Sí, yo sé. ¿Y qué hora es? Las 10. ¿Y qué pasa? No, no pasa nada. ¿Cómo que no pasa nada? Y refresca. ¿Cuántos maridos se identifican conmigo que tienen su esposa bien relax? Entonces Diana conmigo era así, pero al principio me chocaba, pero después entendí que Dios usó eso para no entrar yo tampoco en un trauma severo. Pero en fin, este amigo que tuve conmigo, le dije, amigo, necesito ayuda, estoy muy mal. Mi esposa me ayudó, mi hija me ayudó y este amigo como hombre también me ayudó. Y después de 6 meses de esta prueba fuerte, me di cuenta que había orgullo, que habían traumas en mi vida, tantas cosas que tuve que sanar, y de ahí salió este libro que se llama Batallas Silenciosas, las luchas que llevas por dentro que nadie conoce. Un capítulo que se llama, por ejemplo, El Francotirador, y otro que se llama Granadas en mi Mente, otro que se llama Cuidado con el Hulk, o sea, la ira, ¿no? Ustedes no tienen problema de eso, ustedes todos son angelitos volando. Tiene otro que se llama El Enemigo Silencioso. Así que este es un libro que te va a ayudar en esas batallas silenciosas que nadie conoce. Regálaselo a alguien que sabes que está pasando por eso, o regálaselo a tu enemigo. Si tienes algún enemigo, le pones para mi enemigo favorito. Muy bien. Así que vamos a estar al final firmando los libros y compartiendo con aquellos que quieran llevarlo con ustedes. Bueno, ¿están felices de estar en la casa del Señor?
6: Sí.
5: Muy bien. Sí, dale un aplauso, Señor, por eso. Quiero que digas conmigo, donde hay fuego no hay serpiente. Bien, las dos manos arriba y di, donde hay fuego no hay serpiente. Vamos a la Biblia, a Hechos de los Apóstoles, capítulo 28, versículos del 1 al 10. Hechos de los Apóstoles, capítulo 28, del 1 al 10. Dice la Biblia así. Una vez a salvo en la costa, nos enteramos que estábamos en la isla de Malta. ¿Cómo se llamaba la isla? Y la gente de la isla fue muy amable con nosotros. Como aquí en Food Life, en serio lo digo, I mean it, ustedes tienen un equipo hermoso. Gente muy amable. Uno se siente muy amado aquí. Hacía frío y llovía. Entonces encendieron una a la orilla para recibirnos. Qué lindo es llegar a un lugar donde tienes frío, tienes hambre, y tienes gente que te recibe bien, ¿no? Mientras Pablo juntaba una brazada de leña y la echaba en la hoguera, una serpiente venenosa que huía del calor lo mordió. Di conmigo, lo mordió. En la mano. Y los habitantes de la isla, al ver la serpiente colgando de su mano, se decían unos a otros, sin duda este es un... Aunque se salvó del mar, la justicia no le permitirá vivir. Pero Pablo se sacudió la serpiente en el fuego y no sufrió ningún daño. Gracias, Señor. Esta palabra es para mí. La gente esperaba que él se hinchara o cayera muerto de repente. Pero después de esperar y esperar y esperar, porque hay gente que espera y espera que espera que otro fracase, ¿no? Y se quedarán esperando. Después de esperar y esperar y ver que estaba ileso, cambiaron de opinión y llegaron a la conclusión de que era un dios. O sea, de asesino ahora a Dios. Y cerca de la costa donde llegamos había una propiedad que pertenecía a Publio, el funcionario principal de la isla. Él nos recibió, nos atendió con amabilidad por 3 días y dio la casualidad de que el padre de Publio estaba enfermo con fiebre y Pablo entró a verlo, oró por él, puso sus manos sobre él y lo sanó. Entonces todos los demás enfermos de la isla vinieron y fueron sanados con la misma mano que fue mordida. Y como resultado nos colmaron de honores. Y cuando llegó el tiempo de partir, la gente nos proveyó todo lo que necesitaríamos para el viaje. Un aplauso, Señor, por esta palabra. Muy bien. Ok. Después de 14 días de travesía en el mar, el apóstol Pablo viene más o menos con 276 personas en un barco. Vienen atravesando más de 7 ciudades, más de 1.400 millas en el mar. Travesías, naufragios, tempestades. Y el barco en el cual venían, porque Pablo venía preso, venía como ¿qué? Como preso para Roma. Su destino era Roma. ¿Por qué Pablo iba para Roma? Bueno, porque Pablo tenía doble ciudadanía. ¿Cuántos tienen doble ciudadanía? Entonces, yo soy alemán y soy americano. ¿Verdad? No, mentira, sí, claro, sí. No, yo soy de Bogotá, yo soy colombiano, ya se dieron cuenta. Pero Pablo, como tenía doble ciudadanía, él iba a ser juzgado en Jerusalén por los judíos, pero él sabía que si se quedaba ahí, para el papayo. Entonces él dijo, yo soy romano y apelo al César. Como romano, ciudadano romano, tenía el derecho de ir al César y desde Roma ser juzgado y tratado. No por malo, sino por llevar el Evangelio. Entonces viene Pablo, camino a Roma, sabía que su destino era Roma, pero vino una tempestad terrible, el barco donde estaban se quebró, se quedó, mejor dicho, despedazado. Ellos llegaron, mejor dicho, nadando a Malta. Cuando llegan nadando con frío, con hambre, lo recibe la gente de Malta, les hace una fogata, empiezan a recibirlos con amor, vengan, los atendemos. Y entonces Pablo, por iniciativa propia, di eso conmigo, por iniciativa propia, no solo pensando en él, sino pensando en los que estaban alrededor, empieza a tomar leña y empieza a alimentar la hoguera. De repente una serpiente que no venía llegando, sino venía saliendo, escapando, se agarra de la mano de Pablo y lo muerde. Cuando la gente vio que la serpiente muerde a Pablo, los que estaban alrededor de la hoguera dijeron, este man es un asesino, porque estaban llenos de mitología. Usted sabe, gente que está lleno de mitología, ¿no? Y a veces a nosotros también nos pasa que las abuelas, las bisabuelas, las mamás nos enseñaron cosas que, y nosotros pensamos que era verdad, y así nos quedamos, ¿verdad? Y entonces ellos dijeron, este man es un asesino, la justicia lo va a matar, si el mar no lo pudo ahogar, la justicia lo va a matar. ¿Pero qué pasó? Se sacudió la serpiente y la gente dijo, wow, este tipo es un dios, tiene más poder que la misma muerte. Y entonces, dice la palabra del Señor, que llegaron a una casa de alguien llamado Publio y estaba enfermo el familiar de Publio. Pablo oró por él, lo sanó, vinieron todos los enfermos de la isla, se desató un avivamiento y un mover de sanidad y Dios usó todo eso. Diga conmigo, Dios usó la mordida para manifestar su gloria. Y entonces llegaron casi semidesnudos, sin comida, sin nada, y se fueron con todos los recursos que necesitaban para llegar a Roma. Dios usará todo lo que te pase, aún los mismos ataques del enemigo, para cumplir su propósito en ti. ¿Alguien puede decir amén a eso? Ahora, entendemos por la escritura que la serpiente es una similitud de Satanás. En Génesis capítulo 3 te das cuenta que Satanás se metió en una serpiente y empezó a hablar con Eva. Yo siempre he dicho, si hubiera hablado con Adán no hubiera pasado nada. Porque a Adán se le viene una serpiente y le dice, oye, con que Dios te dijo. Y yo, si yo fuera así, las culebras no hablan. Pero como la mujer habla con el refrigerador, hasta con cualquier cosa, si el perro le habla, la mujer responde. Entonces Eva empezó a generar esa conversación con la serpiente y cayó en la trampa de la serpiente. Pero también el apóstol Pablo le habla a la iglesia de Corintios, hablando acerca del engaño, la sutileza de Satanás, y dice, me temo que así como la serpiente engañó a Eva, también los están engañando a ustedes y seduciendo para que sus sentidos espirituales y su fidelidad al Señor se desvíe. Entendemos entonces que la serpiente es una tipificación en este contexto, porque también tenemos que la serpiente, el Señor lo usa en el Antiguo Testamento como un ejemplo de Cristo, pero en este contexto es un ejemplo de Satanás. Diga conmigo, Satanás. Porque tenemos un enemigo espiritual y tenemos que reconocerlo. Entonces, haciéndoles, poniéndoles este contexto, quiero darte algunas lecciones que aprendí, que estoy seguro que son para este domingo, para este tiempo, para este mes de este año. Porque para muchos de nosotros este año ha sido un mes de travesías. ¿Para cuántos? ¿Para cuántos este año ha sido un año de tempestades? ¿Para cuántos este año ha sido un año con ataques? Muy bien. Entonces te tengo una buena noticia. La primera, quiero que la escribas. La mordida hace parte de la travesía. ¿La mordida hace parte de qué? Y me llama la atención que la primera palabra que dice este versículo 3 es, dice, y mientras, diga conmigo, mientras. O sea, Pablo estaba moviéndose. ¿Mientras hacía qué? Pablo estaba ocupado en algo bueno. ¿Qué era lo bueno que estaba haciendo Pablo? Pablo estaba trabajando para los demás. Él estaba preocupado que haya una atmósfera de calor para que los demás también pudieran estar aclimatados. Y fue el único que fue mordido. De 276 cabezones, fue el único. O sea, qué mal tan de malas. O sea, ninguno de los demás fueron mordidos, solo él. ¿Por qué? Porque él fue el único que se atrevió a hacer algo que los demás no estaban haciendo. Siempre hay un riesgo cuando nos comprometemos con el Señor. Y es que seremos mordidos. Bueno, ahora entiendes por qué cuando tú te decides por Cristo, decides firmemente servir al Señor, crecer en generosidad, crecer en servicio, el infierno se levanta. Pues obvio, microbio. Porque el enemigo va a decir: este man estaba de nuestro lado, ahora está en nuestra contra. Y Jesucristo nos la cantó: en el mundo tendréis aflicción, pero confiad, yo he vencido al mundo. Ustedes son bienaventurados y felices cuando la gente hable mal de ustedes, los difamen, los murmuren. En otras palabras, si has sido mordido, no temas. No son por tus malas decisiones. El hecho de que seamos atacados no quiere decir que la estamos embarrando. Es más, te lo voy a decir de esta manera que aquí lo puse aquí. El que es mordido no necesariamente es por sus errores, sino por sus buenas decisiones. Es más, aún haciendo lo bueno, puedes ser mordido. Te lo digo de esta manera: haciendo lo bueno, vas a ser mordido. ¿Mordido qué significa? Diga conmigo, ataques. Pablo no estaba exento de ser. Él no dijo, muérdeme, muérdeme. No, apareció el tema y vino el ataque. Vino la mordida, vino el conflicto, vino el problema. Pero hay gente que por evitar conflictos y evitar crecimiento se quedan afuera de la hoguera esperándose a morir de frío en vez de arriesgarse a crecer en el Señor y vencer.

0: Uno que sigue a Cristo queda sin sufrimiento. El que quiera venir en pos de mí, niéguese a sí mismo, tome su propia cruz y sígame. Yo pensé que esto era parte de sufrir. No. Los ataques son inevitables, pero he venido a traerte esta buena noticia. Si estás en prueba, en aflicción, si este año fue difícil para ti, si han venido presiones en tu vida, déjame decirte que no necesariamente es porque has hecho malo, porque estás en pecado, sino porque estás caminando hacia el propósito de Dios. Es más, cuando todo anda bien, algo anda mal. No sé si te has puesto a pensar que porque siempre falta el centavo para el peso. Es que si tuviéramos el peso completo, dejaríamos de depender de la gracia de Dios y empezaríamos a depender de nosotros mismos. Entonces alguien me puede decir: ay, Pastor David, pero en Navidad, ¿verdad? ¿Ustedes van a traer el mensaje de la serpiente? Vale, el niño Jesús. El del con mi burrito sabanero. La serpiente, o sea, ¿qué es esto, hermano? Predique eso, yo no sé, un domingo entre semana, pero en diciembre no. Pero déjame decirte esto: esta es una muy buena temporada del año para analizar y reflexionar qué tan cerca hemos estado del compromiso o qué tan aislados hemos estado del compromiso, para analizar de qué grupo somos, de los que ponen leña en la hoguera o de los que esperan a que otros lo hagan por nosotros. Cuando levanto la voz no es porque estoy regañando, sino porque quiero ser, porque la levanto y punto. Pero di conmigo esto: este ha sido mi nivel. Así, así, todo el mundo. Así. Y diga conmigo: el 2026 va a ser un año de un compromiso mayor. Otra vez, el 2026 será un año, dilo, de un compromiso mayor. Eso con el entendimiento, y te lo digo de parte de Dios: no le tengas miedo a los ataques, no le tengas miedo a las pruebas, no le tengas miedo a las mordeduras, no le tengas miedo. Número dos: primero, la mordida hace parte de la travesía, en nuestro caso la travesía de fe. Segundo, construye tu propia hoguera. Di eso conmigo. Las mujeres, los varones. Versículo 3: mientras Pablo juntaba una brazada de leña y la echaba en el fuego, la gente preparó una hoguera, pero Pablo mantuvo caliente la hoguera echando leña. Mira lo que significa la palabra brazada. La palabra brazada viene de brazo, que en varios contextos significa lo que cabe en un brazo. Diga conmigo: lo que cabe en un brazo. Por ejemplo, en natación, yo que soy nadador profesional, se pueden dar cuenta de mi espalda. No, mentiras. Pero los nadadores desarrollan una capacidad de brazada. Yo recuerdo que cuando yo estaba conquistando a mi esposa, yo tenía 15 años. Si ahora doy lástima, imagínese 15 años, a los 15 años. O sea, la gente me veía y me decía: pobre niño somaliense, y me tiraba pesos. Yo tenía un competidor que el tipo, el pelado ese, incircunciso, infeliz, 1.90 el tipo, español, así, nadador. Y el tipo le regalaba osos, le regalaba esto, blanco, ojiverde, y yo con cara de cantinflas y con un cuerpo de mosca.
1: Pero mayor es el que está en nosotros que el que está en el mundo.
0: Ah, y entonces yo recuerdo que íbamos a un campamento de jóvenes. Entonces el hombre dice: una competencia. Y todos los adolescentes estaban ahí. Hágale pues, yo no le tengo miedo. ¿Qué cree que es, que como de tamaño o qué? El tipo hace así. Se quita, hermano, un cuerpo de sirena así. Hasta a mí me terminó gustando el tipo ese. Me dijo: quítese la camisa. Y yo: no, así está bien. El tipo se mete a la piscina. Y claro, yo no sabía que el desgraciado era el nadador. Cuando yo lo miré así, dije: Padre de la gloria, ¿con quién me metí? Y empezó la carrera. Hermano, yo chapuceando, así, a loca, a lo loco, así, a lo loca. Y el tipo nadó mariposa. Entonces yo venía llegando hasta allá y el tipo ya había ido y regresado. Y la gente riéndose a carcajadas. Claro, cuando le vi los brazos, tenía una brazada de esas. El Señor tuvo misericordia de mí y le quité a Diana por obra y gracia del Espíritu Santo, porque cantaba bien. sea que ahora amanecemos, mi esposa me

0: Mira, me dice, ay, cante, papito, cante, papito. Pero al punto que voy es esto, escuchen, no se me distraigan. Es que el segundo culto la gente es más, Pedro, ¿no? La gente es más. Pero el tipo tenía un brazo, mírame, el tipo tenía un brazo como este que le voy a mostrar. Póngame la primera foto. Esa era la abrazada del tipo. Y escucha, ¿cómo aplicar esto? Mírame bien. El apóstol Pablo desarrolló algo que nos enseña a nosotros. Él empezó a tomar, diga conmigo, leña. Y lo que le cupo en el brazo era lo que llevaba y ponía en la hoguera. Ahora, David, ¿a qué vas con esto? Muy bien, este es el principio. La brazada para mí o la capacidad del brazo se desarrolla espiritualmente solo a través de las disciplinas espirituales. Eso es lo que representa esto. A eso es donde quiero apuntarle. Y muchos en este año 2025, su músculo financiero creció. ¿Cuántos hombres? Esto es un testimonio personal. Yo crecí financieramente. ¿Creciste tú financieramente este año? Levante la mano. Algunos crecieron en conocimiento, leyeron muchos libros. ¿Alguien leyó más libros de lo que leyó el año pasado? Muy bien. ¿Alguien vio más series de Netflix? No, mentiras. Otros crecieron en relaciones. O sea, conociste gente, se te abrió tu círculo de influencia y tu músculo está tremendo. Ahora otros literalmente en su cuerpo físico se propusieron. ¿Cuántos perdieron peso este año? Levanta la mano. El que lo logró. A ver, ¿dónde están los que lo lograron? ¡Ay, tremendo! Se les nota. Muy bien. ¿Cuántos sacaron más músculo? ¿Cuántos sacaron más workout? Todo el tema. Bueno, vivimos en una cultura que no está nada mal, donde la gente quiere desarrollar músculo. Quiere desarrollar músculo. Pero en lo espiritual, muchos, en lo natural nos vemos así, como el español, pero realmente están así, como escarpeta. Déjala. ¿Sabes por qué? Escúchame. Porque por más contactos que tengas, por más empresa grande que tengas, mientras no desarrolles un brazo de disciplinas espirituales, vas a fracasar. Estoy hablando de disciplinas espirituales como la oración. Diga conmigo, la oración. Pero también disciplinas espirituales como el estudio profundo de las Escrituras. Algunos todavía están al dedo. Señor, háblame. Háblame, Señor. Y Judas se ahorcó. Ay, no, te reprendo, no. Señor, háblame, sí. Otro, ve y haz tú lo mismo. Ay, no, te reprendo. Y algunos leen las palabras de juicio y no las quieren leer. Las palabras de, oye, Israel, no, eso no, yo prefiero quedarme como, el Señor es mi pastor y nada, el que habita el abrigo de él. ¿Y qué estás leyendo? Proverbios. Y llevas 20 años leyendo Proverbios. Yo recuerdo que cuando yo empecé a hacer workout, que se dan cuenta que lo dejé. O sea, yo no tengo autoridad para hablarles de workout, pero Mi instructor me dijo, bueno, David, vamos a empezar con pesas de 5 libras. ¿Se acuerdan cómo es? ¿No? Y así. Listo. Bueno, vamos con de 10. Ah, de 10 la hago. De 20. Ah, y ya cuando estaba en 25 ya no podía. Muchos de nosotros nos hemos quedado en lo espiritual comiendo leche, cargando pesas de 5 libras. Nos pasa lo que el apóstol Pablo le hablaba a una de las iglesias. Se han quedado tomando leche en vez de tomar comida sólida. Di conmigo, disciplinas espirituales. Pero también la disciplina, escúchame, no solamente la oración, la palabra, el ayuno, la adoración es una disciplina. Por eso yo quiero felicitar a los que llegan a tiempo a la iglesia. Porque tú traes tu leña. Aquí viene tu brazada, tu disciplina espiritual. Entiendes que cuando vienes a la iglesia, antes de venir a recibir, vienes a dar de todo lo que el Señor ya te ha dado. ¿Disciplinas qué? Espirituales. Pero también las obras de fe. Digo conmigo, obras de fe. Santiago dice, muéstrame tu fe por tus obras. Yo te muestro mi fe por mis obras. O sea, ¿de qué me sirve tanto ayuno, oración, lectura, si no activo eso, si no llevo obras de fe? Digo conmigo, disciplinas espirituales. Y quiero decirte esa palabra y espero que la recibas en tu corazón. Muéstrame tu disciplina espiritual y yo te mostraré el futuro de tu línea generacional. Vamos a leerlo todos. 1, 2, 3. Ok, Otra vez, uno, dos, tres. Diga conmigo, un padre disciplinado forma un hijo disciplinado. Un padre indisciplinado forma un hijo indisciplinado. ¿Sabes que la indisciplina se forma sola? Sola. ¿Qué tienes que hacer para que tus hijos sean disciplinados?
1: Nada.
0: Pero cuando hay un padre que es disciplinado, pero escúchame bien lo que te voy a decir. Tú le dices a tu hijo, limpia tu, tiende tu cama, limpia tu cuarto. ¿Y quién limpia el desorden de tu corazón? Nosotros le decimos a nuestros hijos, lava esto, limpia acá, mantente limpio. Pero ¿quién me corrige a mí en la limpieza de mi espíritu y de mi mente? La doble moral. Mas cuando hay un padre que trae leña a su casa y crece en su brazo espiritual, oye, alguien tiene que recibir esta palabra. Tiene una esposa que sabe que tiene un esposo que la cuida, que no está desprotegida. Las mujeres no quieren. Pedro, ¿tú has visto parejas de que ella es bonita y él es feo? Yo conozco muchas. Es más, aquí estoy viendo varias. Pero yo he visto parejas donde yo digo, esta muchacha no ha ido al oftalmólogo. O sea, ¿qué pasó? Y me he encontrado con casos que las mujeres ya no comen a músculos, sino a ser, estar seguras. Porque hoy en día hay hombres con six packs y con músculo, pero con un alma derrotada y cobardes. No son hombres por fuera, pero niños por dentro. El regalo más grande que un esposo le da a su esposa es la disciplina espiritual, porque la disciplina espiritual le dirá a la esposa, don't worry baby, I take care of you. Ahora escucha, escucha, no estoy hablando de plata. Porque es que hay maridos que le dicen a la mujer, mi amor, toma, lleva tú la leña. Y la mujer, ponme el brazo del hombre. La mujer tiene ese brazo, el brazo del musculoso. No, no, ese es el hombre. Así es el brazo de la mujer. Ahí está la mujer en intercesión. Ahí ramacanda, ramacanda, ramacanda. Señor, te entrego a ese hombre, Padre. Ilumínalo o elimínalo, perdón, Señor. Padre, ahora mismo, Señor. Úsalo o házalo, Padre. Padre, lo tengo reprendiendo. Es más, te voy a decir algo. Muchos hombres diezman y no saben. Porque la mujer dice, Señor, prefiero robarle a mi marido que robarte a ti. Y el músculo espiritual del hombre está así, ponme el siguiente. El músculo espiritual del hombre está así. No, le hablo a los varones de la casa. El que más tiene que orar eres tú. El que más tiene que escudriñar la palabra eres tú. El que más tiene que ser generoso eres tú. ¿Dónde está tu músculo espiritual? Los hombres hagan así. ¡Ah! No, pero no importa que tenga un cuerpo como el mío. Estoy hablando espiritualmente. Uno, dos, tres. Desarrolla tu brazo espiritual. Diga conmigo, disciplinas espirituales. Número tres, con esto termino. La primera, la mordida hace parte de la. La segunda, construye tu propia hoguera. Ahora, quiero solamente recalcar esto. Esta hoguera representa, di conmigo, mis disciplinas espirituales. Cuando oraste, ¿qué estás haciendo? Cuando escudriñaste las escrituras, cuando hiciste obras de fe, ¿qué estás haciendo? Muy bien. Y número tres, sacúdete la serpiente. Entonces quiero que hagas así conmigo. Vamos a ir recapitulando con un ejercicio neurológico. ¿Listo? La primera es, di conmigo, la mordida hace parte. Todos, uno, dos, tres. La segunda, construye, hace así, construye tu propia hoguera. Y la tercera, haz así. Sacúdete, ¿qué? La serpiente. Versículo 4. Los habitantes de la isla, al ver que la serpiente estaba colgando, imagínense, Pablo aquí. Dios, así. Y la serpiente hacía. Y todos, ¡oh! ¡Asesino! Imagínense el escándalo. Todo el mundo empezó a gritar. ¡Ah! Algunos de ustedes se hubieran desmayado. ¡Ah! ¡La serpiente! Otro digo, mi suegra se personificó. No. Asesino. ¿Qué hizo Pedro? ¿Qué hizo Pablo? Perdón. Dice, simplemente ¿qué? Se sacudió. Escucha. Pablo no dijo nada. Pablo simplemente se sacudió. ¿Sabe que hay personas que les encanta tener la serpiente colgada en la mano? Llegan a la iglesia así, con la serpiente así. ¿Cómo está? Como cuando usted era pobre. Así. El diablo los tiene más mordidos, con un espíritu de derrota, con una actitud terrible. Ellos piensan que si la gente los va a ver con la serpiente colgada en la mano, dicen, Dios te bendiga. No, esta, porque esta tiene la serpiente en la mano. ¿Cómo estás? Y muchos de nosotros teníamos que haber sacudido una amargura que hace años ya teníamos que haber salido de ella. Alguien tiene que escuchar esto. Llevas años con algo que ya hace tiempo tenías que haberte sacudido. Y me llama la atención que él no oró, que él no se puso en un ayuno, simplemente él se sacudió. Y eso es lo que le falta a muchos cristianos. Mucho aquí, mucho ayuno, señores. Dios te dice, toma decisiones, sacúdete a esa serpiente. ¿Qué significa eso? Escucha, escucha. Sacúdete a esa serpiente. Ay, ay, ay, ay. Sacúdete a esa serpiente. Hay una aplicación que sabes que cuando la abres te aparecen solo mujeres así. Y ahora con las fotos de perfil aparecen así en bikini y dice, redimida por la sangre de Cristo. Y tú tienes esa serpiente que está colgando de, literal, esa serpiente sí está colgando de la mano. Y Dios te dice, borra esa aplicación, sacúdete. Hey, para otros, para otras, mujeres, mujeres, mujeres. Tienes conversaciones nocivas con otras mujeres. Son puras conversaciones de serpiente que hacen así. Y ahí está. Y tú la tienes en la mano. Y Dios te dice hoy, corta esa relación. Otros tienen unas deudas que no se les ha dado la gana de pagar. Es que no tengo. No, no has puesto la cara. Pero cuando dices, mira, no tengo, pero voy a proponerme a pagar, pones la cara, el Señor te ayuda. Sacúdete esas costumbres, esas mañas. Algunos tienen que sacudirse la ira, que la ira te tiene sometido y dominado. Hoy el Señor me trajo desde Houston a decirte, sacúdete la serpiente. Estamos escuchando la palabra. Ay, Charles Spurgeon dijo que cuando alguien se calla es porque o no le gusta o está dormido o está prestando atención. Espero que sea la tercera. Un aplauso al Señor en esta mañana. Escucha, hay algunos que no solo la tienen colgada. Escucha, hay algunos que no solo la tienen colgada. Ya la serpiente los amarró. Porque la serpiente no solo muerde. Habla. Como Eva. Y la serpiente va así, enrollándote, enrollándote, hasta que te termina hablando aquí, como Pablo le dijo a los corintios, me temo que como la serpiente con su astucia engañó a Eva, vuestros sentidos, wow, diga conmigo, sentidos, no físicos, espirituales, sean de alguna manera extraviados, desviados. Es decir, tú piensas que es Dios y es el diablo. Esta mañana en la madrugada el Señor me dijo, David, cuídate, cuídate, David, de decir que soy yo cuando el diablo te está hablando. ¿Cuántas decisiones hemos tomado por la voz de la serpiente? Métete en este negocio, haz esto, haz lo otro. Y muchos de nosotros no solo la tenemos colgada, nos está asfixiando. Pero el Señor me trajo desde Houston a decirte, mientras estés expuesto al fuego, no habrá serpiente que pueda destruirte en el nombre de Jesús. Cuando el Espíritu Santo arde en nosotros, no hay serpiente. Diga conmigo, donde hay fuego no hay serpiente. Y quiero terminar diciéndote esto. A Pablo lo que lo ayudó es que Pablo estaba enfocado en lo que estaba haciendo. Si alguno de nosotros fuéramos Pablo, wow, mira esa foto. Un aplauso para el equipo creativo de acá. Mira eso, wow. Me pidieron una foto mía, yo se las mandé, fue lo único que puedo decir. Pero Pablo estaba enfocado y mientras vino la serpiente, mírame acá, no solo fue la mordida de la serpiente, fue la crítica de la gente. O sea, si yo hubiera sido Pablo, yo a lo mejor digo, ¡ah! Y luego escucho a la gente decirme, ¡asesino! ¡Ah! ¡Mátame, Señor! Aquí no pude. ¿Qué hizo Pablo? Siguió haciendo lo que estaba haciendo. Entiende esto. Cuando el enemigo viene a atacarte, no solo primero viene a destruirte, viene a desviarte, a distraerte, a quitarte del carril. Por eso dice Hebreos capítulo 12, puestos los ojos en Jesús, el autor y el consumador de la fe, versículo 2, el cual por el gozo que fue puesto delante de él tuvo en poco el menosprecio, y las mordidas y los ataques de la serpiente no lo desviaron, porque él tenía el gozo puesto delante de él y su enfoque era el plan de redención para nosotros. Por eso nosotros estamos aquí como resultado de un Jesús que no se desenfocó. Vamos, si le vas a aplaudir, dale fuerte ese aplauso al Señor. Y quiero terminar con esto. Mientras haya fuego en la hoguera, mientras el Espíritu Santo esté dentro de ti haciendo tu obra, mientras estés lleno del Espíritu Santo, no habrá serpiente que te destruya. La serpiente no estaba gobernando la hoguera la estaba sacando. Alguien tiene que entender que cuando fortaleces tus disciplinas espirituales, a lo mejor vendrán revoloteos y ataques, pero va de salida. Alguien diga, va de salida, va de salida. Quiero que hagas esto conmigo, va de salida, va de salida. Recibe esta palabra, va de salida, va de salida. La ruina va de salida, la enfermedad va de salida. Alguien reciba esta palabra, el fracaso va de salida, va de salida. Va de salida, alguien grite amén. Gracias, Señor. Gracias, Señor. La mordida hace parte de la número 2. Construye tu propia hoguera. Número 3. Ponte de pie. Ah, no, no, sentados. Perdón. Otra vez. Pero vamos a hacerlo con fe. Vamos, no, no vas a decir nada, solo manitos y nada más. 1, 2, 3. Si ve que su esposo esta noche está. Ahora, si su esposa está haciendo así, eso ya es otra cosa. Diga conmigo, la mordida hace parte de la travesía. Construye tu propia hoguera y sacúdete la serpiente.
1: Sabemos que acaba al vencedor este mensaje. Sobre Hitit, a los hijos de Coré. Salmo. Cuán amables son tus moradas, oh Señor de los ejércitos. Codicia y aún ardientemente desea mi alma los atrios del Señor. Mi corazón y mi carne cantan al Dios vivo. Aún el gorrión halla casa y la golondrina nido para sí, donde ponga sus pollos en tus altares, oh Señor de los ejércitos, Rey mío y Dios mío. Dichosos los que habitan en tu casa, perpetuamente te alabarán. Dichoso el hombre que tiene su fortaleza en ti, en cuyo corazón están tus caminos. Cuando pasaren por el valle de Abaca, lo tornarán en fuente. La lluvia también llenará las cisternas. Irán en gran multitud y en orden. Verán a Dios en Sión. Señor, Dios de los ejércitos, oye mi oración. Escucha, oh Dios de Jacob. Mira, oh Dios, escudo nuestro, y ponnos ojos en el rostro de tu ungido. Porque mejor es un día en tus atrios que mil fuera de ellos. Escogí antes estar a la puerta de la casa de mi Dios que habitar en las moradas de maldad. Porque sol y escudo nos es el Señor Dios. Gracia y gloria dará el Señor. no quitará el bien a los que andan en integridad. Señor de los ejércitos, dichoso el hombre.
2: Pacientemente esperé a Jehová y se inclinó a mí y oyó mi clamor y me hizo sacar del pozo de la desesperación, del lodo cenagoso. Puso mis pies sobre peña y enderezó mis pasos. Puso luego en mi boca cántico nuevo, alabanza a nuestro Dios. Verán esto muchos y temerán y confiarán en Jehová. Salmos 40.
3: ¡Cuán maravillosa es la oración al Dios Altísimo! Pues es como una llave que abre y cierra cualquier puerta.

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Dios tiene un plan para ti. Dios tiene un propósito en tu vida. No desmayes, sigue avanzando. No pienses que estás solo. No pienses que el Señor te ha abandonado. Dios te ama con amor eterno. Búscale a través de la oración.

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1: No ante una falda. ¿Va a ser siempre así? ¿Puedo cambiarlo?
2: Cambiar a alguien es algo difícil. Con toda seguridad no se logra a base de quejarse, lamentarse y reprender. Eso solo hace que la persona se empecine más en su posición y pelee hasta el final. Lo que usted puede hacer es aclararle a su esposo que él no la puede tener a usted y también tener un harén, y que tiene que escoger entre su lujuria y su amor. El simple hecho de expresar estas alternativas verbalmente no lo va a obligar a escoger. Él preferiría tener ambos juguetes. Usted debe ser firme y respaldar sus palabras sin titubear con acciones decisivas. Recuerde que en esa hora difícil, Dios puede cambiar a su esposo y la crisis podría ser un medio divino para hacerlo volver en sí.

0: Había un rumor que el mundo nació en amor. Antes de vestirse las estrellas de fuego, nace un hilo plateado desde la oscuridad. Un chispazo anunció la lumbre. Un vacío sin fin al fin se rinde. Y al principio, el día uno. En una panoplia dorada subían querubines y amiantes, amos de estrellas, formas sin materia, cálculos sin cargo, que descienden de la escala de sendas humildes. Al instante lo divino tocó la carne, tocó la vista. La raza humana brotó desde el terrón, con mano y mente pronto para gobernar, y su alma lista para ver el rostro de Dios. Pero el vacío rugía para sujetar a su hijo. Esa inclinación antigua y dura cerviz, por el engaño y lengua torcida, amarró el aliento dotado del hombre. Así cayeron los hijos de Adán a las tumbas bajas de Tártaro, a esperar la flama moribunda cuando todos regresen al lugar de concepción. Pero antes que danzaran los cosmos, antes que Dios encendiera los cielos, existía el amor, con todo Dios de parte de Dios, el Verbo proclamado. Entretejiendo carne, alma y hueso, el Verbo se apropió del cuerpo herido del hombre para extraer el veneno mortal y cargar la demanda inmoral del pecado. Pero la muerte fraguaría la espada que golpeara el talón radiante del Hijo del Cielo. Esa antigua herida, infectada aún, infligió al más santo. Pero el pecado, aún con sus orgullosas mentiras, despojado de su poder, fue pisoteado. Pues las tinieblas no pueden vencer el fuego de la salvífica corona. La creación, gimiendo en corrupción, se levantó de nuevo, viva, renacida. El Verbo que invocó vida desde el abismo, destrozó para siempre la vergüenza. Había un rumor que el mundo nació en amor. Un murmullo fidedigno, el Verbo, la vida, el resucitado, que rehace todo de nuevo.
1: Sin importar tu condición, Dios quiere restaurar tu corazón. Acércate a Él. Dios no te rechaza. El Señor te ama con amor eterno.

yo te responderé y te enseñaré cosas grandes y ocultas que aún tú no conoces. Jeremías 33:3.

has dicho, Señor. Vengan a mí todos los que tengan sed de vida, de aguas de vida, y yo les saciaré.

Dios tiene un plan para ti. Dios tiene un propósito en tu vida. No desmayes, sigue avanzando. No pienses que estás solo. No pienses que el Señor te ha abandonado. Dios te ama con amor eterno. Búscale a través de la oración.

Pacientemente esperé a Jehová y se inclinó a mí y oyó mi clamor y me hizo sacar del pozo de la desesperación, del lodo cenagoso. Puso mis pies sobre peña y enderezó mis pasos. Puso luego en mi boca cántico nuevo, alabanza a nuestro Dios. Verán esto muchos y temerán y confiarán en Jehová. Salmos 40. 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

y yo te responderé y te enseñaré cosas grandes y ocultas que aún tú no conoces. Jeremías 33:3.

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¿Por qué te abates, oh alma mía? ¿Y por qué te turbas dentro de mí? Espera en Dios, porque aún he de alabarle, salvación mía y Dios mío. Salmos 42:5. 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

aunque afligido yo y necesitado, Jehová pensará en mí. Mi ayuda y mi libertador eres tú, Dios mío, no te tardes. Salmos 40:17. 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

En Marcos 11, vamos a leer desde el verso 1. Dice: cuando se acercaban a Jerusalén, llegaron a Betfagé y a Betania, junto al Monte de los Olivos. Jesús envió a dos de sus discípulos con este encargo. Alguien diga encargo. Encargo: vayan a la aldea que tienen enfrente, tan pronto como entren en ella, encontrarán atado un burrito en el que nunca se ha montado nadie, una troca salida de la agencia, 0 kilómetros. Desátenlo. Sí, fue un modo de transporte importante, o sea, de verdad, de alto nivel. Era Suburban, o sea, era, bueno, no, de verdad. Entonces dice: y si alguien les pregunta por qué hacen eso, díganle: el Señor lo necesita y enseguida lo devolverá. Todo lo que Dios nos pide, lo devuelve. Y no lo devuelve igual, lo devuelve multiplicado y bendecido. Dice: díganle que lo necesita y lo va a devolver. Verso 4: fueron, encontraron un burrito afuera en la calle, atado a un portón, y lo desataron. Entonces algunos de los que estaban ahí preguntaron: ¿qué hacen desatando el burrito, la troca de 0 kilómetros? Ellos contestaron como Jesús había dicho y dejaron que lo desatara. Imagínense, sí, está bien, llévenselo, no pasa nada. Llevaron pues el burrito a Jesús y luego pusieron encima sus mantos y él se montó. Y muchos tendieron sus mantos sobre el camino, otros usaron ramas que habían cortado en los campos. Tanto los que iban delante como los que iban detrás gritaban. ¿Cómo gritaban? Hosana, bendito el que viene en el nombre del Señor, bendito el reino venidero de nuestro Padre David, hosana en las alturas. El título del día de hoy es Un burro y mil detalles. Sí, aunque no le parezca bueno el título, así le quise poner, ¿ok? Va a ver por qué ahorita. Si usted ha volado en avión una o muchas veces, se va a dar cuenta que hay 2, 3 tipos de personas que suben al avión, pero por lo menos 2. Uno que se sube todo emocionado: vamos a ir a no sé dónde, a Cancún, vamos a ir acá, qué padre, ya me estoy imaginando la playita, y está emocionado. Y luego otra persona que se sube así todo: no se vaya a caer el avión. Y están estresados. ¿Le ha visto eso o no? Sí, entonces hay uno que está confiado, alegre, bien feliz, echando la fiesta, y el otro así como todo preocupado, ¿qué va a pasar? Y ojalá y si lleguemos, y está con su rosario todo el tiempo así. Está, de verdad, puedes ver dos tipos de personas, ¿okay? ¿Por qué? Porque uno tiene confianza y el otro no. Uno dice: no, sí, no conozco al piloto, pero seguro sabe pilotear bien esta onda, ¿verdad? No conozco los mecánicos, pero seguro revisaron el avión bien. Nunca me he subido a este avión, pero seguro está bien, creo. O sea, él confía pues que todo va a estar bien y que va a llegar, ¿sí? La otra persona dice: ¿y qué onda con el piloto? ¿Y será su primer vuelo? ¿O qué onda? ¿Y este avión será viejo, nuevo? ¿Y de dónde? ¿Y será el Boeing que se cayó hace poquito en aquel lado? Y ahí están todos. Entonces, ¿por qué? Porque uno confía y uno no confía tanto. Y el que confía dice: todo va a estar bien, vamos a salir bien, todo va a estar bien. Pero el que no, se la vive estresado. ¿Por qué? Porque estás poniendo tu vida en las manos de alguien más. Y el asunto es este: tú y yo podemos decidir confiar y poner nuestras vidas en manos de Jesús y vivir con gozo y decir: no, Dios, esto va a estar bien, vamos a llegar, va a ser extraordinario, pase lo que pase, Dios va a resolverlo, vamos a estar bien. O puedes vivir toda la vida: quién sabe qué va a pasar y cómo vamos y qué va a suceder y quién está a cargo. Tu gozo depende de en quién estás confiando. Tu gozo depende de en quién has puesto tu fe y tu confianza. No sé tú, pero yo decido creer que Jesús es el mejor piloto, que Él está llevando mi vida a un buen destino, que todo va a estar bien, que Él va a guardarnos. Vamos, si va a aplaudir, hágalo con ganas, iglesia. La verdad es que tú y yo fuimos diseñados no para ser el rey de nuestras vidas, pero para confiar nuestras vidas en un rey perfecto. Y la diferencia entre cómo alguien vive con gozo y con paz y descanso, o alguien que vive afanado, estresado, temoroso, preocupado, cansado, es la confianza que ha puesto o no en Cristo Jesús. De hecho, en la Biblia más de 300 veces aparece la palabra o la instrucción: no temas, no te preocupes, no te afanes, no tengas ansiedad,
más de 300. Un predicador dijo 365 veces, una para cada día del año. ¿Por qué? Porque todos los días hay algo que, ¿y qué va a pasar? ¿Y cómo le voy a hacer? ¿Y qué va a suceder? Pero tú y yo podemos descansar en que el mejor líder, el rey perfecto, está a cargo de nuestras vidas. Mi vida está en sus manos. Y aunque, escuche, y aunque me suba un avión que se cae, tengo boleto directo al cielo. Todo va a estar bien. Esa clase de gente vive con gozo, vive con gozo. Dice Andrés, pero es que ¿cómo puedo tener gozo si no todo está resuelto en mi vida? Pues eso me recuerda, en la casa tenemos dos o tres fechas de comidas importantes al año. Una de ellas, Acción de Gracias, Thanksgiving. Y en Thanksgiving es un legado que recibimos de nuestros abuelos, bisabuelos, mi mamá, la mamá de Kelly. Ahora lo practicamos nosotros. Ahora en la casa es donde se reúnen todos. Y Kelly prepara, le toca preparar el pavo y prepara una cacerola como de camote y le pone arriba, le pone bombones derretidos. Sí, extraordinario. Y hace un relleno de pavo y hace esto. Y mi suegra trae comida, mi mamá trae comida, mi cuñada Katy trae comida. Entre todos juntan como 12 pies. Pay de manzana, pay de zarzamora, pay de pumpkin, pay de quién sabe qué. Tú entras a esa casa. Entonces, días antes, es más, semanas antes, literal semanas, ya estamos, ya va a ser Thanksgiving. Mi hermano que nunca me escribe, no, es así, me escribe, dice, oye, bro, ya va a ser Thanksgiving. Se pone de buenas la gente. Días antes estamos con la emoción y felices. ¿Por qué? Porque aunque no lo estamos degustando ahorita, ya tenemos el gozo de lo que vamos a probar. Cuando vas a ir a los tacos, tus tacos favoritos. ¿Cuáles son tus tacos favoritos? El consomecito. ¿Ah? ¿Cuál es lo que antes de que vayas ya te lo estás degustando? Uy, se me hace agua la boca. ¿Por qué? No lo tienes, pero lo estás imaginando. Cuando la gente recibió a Jesús en Jerusalén, sus vidas seguían bajo la opresión de Roma, sus vidas seguían bajo la opresión y caos del pecado, pero sabían, hay un rey que ha venido a solucionarlo todo, a arreglarlo todo. ¡Wow! ¡Qué día va a ser eso! ¡Qué extraordinario! ¡Vamos, iglesia! Jesús prometió restaurar, salvar, rescatar, y podemos gozarnos en eso. Confiar en Jesucristo produce gozo. Dile a tu vecino, descansa, confía, descansa en Jesús. Eso es lo que necesitas, tener gozo. Ok, ahora tres razones o tres cosas en el liderazgo de Cristo que podemos descansar. Número uno, Jesús es rey de los detalles. Es rey de los detalles. ¿Qué significa esto? Pues pensemos en lo que acabamos de leer en Marcos 11. Justo antes de la entrada triunfal de ese día, Jesús le dice a dos de sus discípulos, les dice, oigan, vayan a la aldea que está enfrente y desaten el burrito que encuentran ahí. Entonces ahí van los discípulos. Qué valientes los dos discípulos. Yo me imagino la conversación entre el discípulo preocupón y el discípulo confiado. Siempre hay en parejas un discípulo preocupón y un discípulo confiado. Es más, Dios le encanta casar a gente. Uno confiado y uno preocupón. Es una chulada esa onda. Entonces yo me imagino la cabina, iban así en camino. Oye, y si nos golpean los dueños del burrito, y si mandan a la policía, y qué nos va a pasar. Y tranquilo, hombre, Jesús resucitó gente. Hasta el Pedro caminó en el agua. Tranquilo. Entonces, sí, pero que ahí se ahoga, y qué nos va a pasar a nosotros. Y entonces tienen la conversación y por fin llegan. Pero qué valiente que los discípulos le hicieron caso sin saber a dónde iban ni qué les iba a pasar. Piénselo así, pero hicieron caso. Luego llegan con el burro y dicen que los burros puede, si no te conocen, te muerden, te patean, se enojan. Pero el burro agarra el burro, vamos pues. No dijo nada, no mordió, no se enojó, no pateó, siguió. Y luego los dueños del burro. Se está llevando. ¡La troca! ¡Nueva! ¿Qué onda? Jesús lo necesita. Al rato lo regresa. Ah, bueno. Que alguien llegue a tu casa, agarre las llaves de tu carro y se lo lleve. Y te, ¿qué estás haciendo? Jesús te lo necesita. Ah, sí, llévatelo.
Imagínate esa onda. Yo veo, ¿cómo es que Jesús está acá? Jesús ni siquiera está en esa aldea, Jesús está acá. Y les dice, vayan y van a encontrar el burro, les van a preguntar que para qué, les dicen esto y me lo traen. Y Jesús desde acá resolvió los detalles allá. Desde acá el burro recibió instrucciones, el dueño recibió instrucciones, los discípulos recibieron instrucciones en el camino que no medio querían, y Dios organizó todo. ¿Por qué? Porque había una profecía cientos de años atrás que decía, alégrate, es Zacarías 9:9, alégrate, oh hija de Sión, tu rey viene a ti, montado sobre un burro, justo, victorioso, humilde, montado sobre... Ahí está, Zacarías 9:9. Una profecía de cientos de años atrás, cientos de años atrás. Y Jesús pudo haber dicho, oye Padre Celestial, ¿será que nos brincamos esa profecía? Digo, ya he cumplido un montón y voy a cumplir un montón más en la cruz. Quiero estar ahorita con mis cuates. Todo este show no. Pues ahorita. Pero era una palabra profética. Y Jesús cumplió la palabra profética. Y por su compromiso para cumplir lo que había prometido, organizó los detalles de lo que era necesario para un burro. ¿Me está siguiendo acá? ¿Para un burro? ¿Por qué? Porque así lo había prometido Dios. Escuche, todo lo que Dios te ha prometido lo va a cumplir. Y escucha, y va a organizar los detalles necesarios para que cada promesa que te ha dado se cumpla. Él va a hablar con el dueño del burro, con el burro mismo. Él va a mandar instrucciones. No, si usted va a aplaudir, o sea, ¿por qué vivimos estresados? ¿Por qué vivimos sin gozo? Porque estamos preocupados de que eso no va a poder suceder. Cuando, saben mi historia, cuando yo quería con Kelly y Kelly no quería conmigo, hasta hay un libro que se llama Solo Quiero Que Sepas, porque así me decía, si usted quiere saber todo el chisme, lea el libro, ahí está todo, la novela está ahí, tal cual. Pero de plano, después de unos años que me decía que no, en enero de 1998, claramente el Espíritu Santo me dijo, Andrés, suelta a Kelly. Es más, suelta el sueño de casarte, entrégamelo, no, ya no le busques, tranquilo ahí. Y solté en enero del 98 a Kelly y el sueño de casarme. Y lo dejé allí, pasaron meses. Yo me enfoqué en Dios, en mis estudios, en madurar, en crecer. Dios tenía que hacer cosas en mi vida. Al final del semestre, meses después, Kelly me llama a la escuela. ¿Saben la historia? No les voy a contar. ¿Quién la historia? Lean el libro. Ahí está el drama. Pero me llama de la nada y platicamos. Un par de meses después, nos hacemos novios. Y yo le pregunto, el día que se hizo mi novia, le digo, ¿por qué me llamaste aquel día? ¿Qué te movió a llamarme? Si ni me contestabas mis correos, ni mis cartas, ni nada. De pronto me llamas, ¿qué sucedió allí? Me dice, es que mi mamá esa noche entró a mi cuarto y me dijo, Kelly, si Andrés regresa este verano de vacaciones de la universidad con otra novia, ¿tú estarías bien con eso? O sea, no fue ni una conversación espiritual, ¿eh? No fue así de que Kelly, el Señor me habló anoche, se me aparecieron tres ángeles y yo creo, no, cero. Así fue una conversación de mamá, de hasta de celos. O hasta usó los celos. Dios usa al diablo para hablarte. Es una cosa impresionante, ¿va? Hasta usó los celos. Y Kelly dice: ese día me di cuenta que te amaba. Entonces, escucha acá, yo estoy en el Instituto Bíblico. Yo no estoy ya ni orando por Kelly. De verdad, yo ya lo solté. Yo pensé que no iba a casar. O sea, yo dije, ni para qué orar. Ya Dios me dijo, está bien, lo solté. Ni lo estaba pidiendo. No le di una propina a la suegra. Así que, suegra, écheme la mano. Ah, usted puede. No le solté un soborno. Nada. Dios dijo, esto es lo que quiero para Andrés y Kelly. Me voy a encargar de los detalles. Y así Dios le habló al burro, le habló al dueño. No, perdón, amor, son paralelos nada más aquí. No, son paralelos de la historia, ¿verdad? Pero escucha, Dios puede hablar, mover,
cambiar, controlar. Dios puede abrir puertas, cerrar puertas, darte favor. Vamos, si lo crees, iglesia, dale un fuerte aplauso al Señor. Dile a tu vecino, Jesús se encarga de los detalles. Vamos, digas, Jesús. Entonces, quiero decirte algo. ¿Qué significa esto? Que a veces Dios a ti te va a pedir, escucha, a veces a ti Dios te va a pedir que seas como los discípulos y que hagas la chamba de seguir una instrucción. A veces te va a pedir que seas el burro. A veces te vas a pedir que seas como el dueño del burro, que sueltes algo que te está pidiendo. Sí. El día de ayer estábamos en un lugar donde venden helados. Sofi, cuando estamos el sábado por acá, dice: quiero un helado. Entonces vamos y pido uno de yogur con fresa y nos sentamos allí a ver pasar los perros. Pasó un chau chau que parecía león, pasó un perro eléctrico, pasó haciendo todo tipo de cosas, unos viejitos fumando, así todo. Y ahí sentado en una mesa a un lado estaba una ancianita, una mujer anciana, con su enfermera. Y llegaron a vendernos flores, lilis. Y dije: no, gracias, que el Kelly no quería. Y cuando se está yendo las flores, volteo y veo a la ancianita, y el Espíritu Santo me dice: cómprale flores a ella. Y le dije a Kelly: oye, con todo respeto, amor, no te vayas a ofender, ¿verdad? No tengas celos, ¿verdad? Compramos un ramo de flores y con Sofi nos paramos y se lo entregamos a la señora. Cuando llegamos con la señora, le digo: señora, que sentimos regalarle estas flores. ¿Por qué motivo? ¡Ay, joder! Le dije: no, nomás porque lo sentimos hacerlo así. Ah, bueno, muchas gracias. La enfermera es la que estaba emocionada, la señora así como que: ¿qué me quieren pedir esta gente? Y lo dejamos ahí y nos fuimos calladitamente y nos salimos. Y Sofi me pregunta más adelante: papá, ¿por qué hiciste eso? Le digo: porque Dios me pidió que lo hiciera. ¿Pero por qué? Le digo: no sé, no tengo idea. Dice: ¿por qué la mujer como que no lo recibió muy bien? Le digo: tampoco sé. Me dijo: entonces no lo hubieras hecho. Le digo: no, sí, claro que sí lo eres. Le digo: porque tú no sabes todo lo que está pasando en la vida de esa mujer, pero el Espíritu Santo sí sabe. El Espíritu Santo sabe que quizá ella está teniendo ciertos pensamientos, o está quizá recordando, o le pidió incluso a Dios: muéstrame que me amas o que te acuerdas. Tú no sabes. Yo solo fui una pequeña parte de su historia del día de hoy. En otras palabras, Jesús, si te está moviendo algo, hazlo porque podría ser parte del detalle para alguien más. Y créele a Dios que Él está moviendo a otra gente, hablando con otra gente. Él va a abrirte las puertas que quiere abrirte. Él va a cambiar ese asunto negativo hacia tu favor. Vamos, iglesia, Él es un rey de los detalles también. Segundo, vemos que Jesús es Rey Salvador. Sé que suena muy obvio esto, pero es Rey Salvador. ¿Qué significa? Jesús no vino a condenarnos, no vino a destruirnos por nuestro pecado, vino a salvarnos. ¿De qué, Andrés? Pues de un montón de cosas. Primero, a salvarnos de nuestra tendencia a separarnos de Dios. O sea, imagínate el cuadro. Están las personas estas, el entrada triunfal, el Mesías, el Rey. Días después, crucifíquenlo. O sea, lo cambiante de las emociones del ser humano. Así somos tú y yo. Un día, wow, sí, Dios, increíble. Ya no quiero ir a la iglesia. Ya Dios, no, ni sé Dios existe. Y quién sabe. Así, tengo una tendencia de separarnos. Pero Jesús vino a salvarnos incluso de nuestra inconsistencia en nuestra fe. Vino a salvarnos de nuestro pecado. De nuestro pecado. La Biblia nos enseña que todos hemos pecado y estamos destituidos de la gloria de Dios. ¿Qué significa? Que no podemos tener amistad con Dios. No podemos estar cerca de Dios. ¿Por qué? Porque hemos pecado. ¿Qué es pecar? Pecar es simplemente violar o desobedecer los ideales y los principios que están en la palabra de Dios. Todos hemos pecado. Unos más que otros, unos menos, pero todos hemos pecado, y pecado es pecado. Y la Biblia enseña que eso nos separa de Dios. Pero no solo te separa de una amistad con Dios aquí y ahora. Dice la Biblia que si te mueres sin haber recibido el perdón de tus pecados,
te vas a quedar toda la eternidad sin Dios. O sea, cuando mueras vas a resucitar, pero no en el cielo con Cristo, sino en un lugar de tormento eterno sin Cristo. Literal, la Biblia lo describe como un lago de fuego. Y Jesús vino a rescatarte de eso. Jesús vino a decir: yo no vengo a condenarte, vengo a que si pones tu fe en mí, yo perdono todos tus pecados y te haces amigo de Dios, hijo de Dios, hija de Dios. Y no solo una amistad con Cristo aquí en esta vida, pero en la eternidad, cuando resucites, resucitarás a una relación eterna con Dios, a la gloria de Dios, al paraíso de Dios. Vamos, iglesia, qué extraordinario es esto. Nos rescató de nuestros pecados, nos rescató de muerte eterna, nos rescata de un montón de cosas, nos rescata de asuntos que son más fuertes que nosotros. Hace 10 años, tenía 38 años, yo pasé una depresión muy grave, muy, muy grave. Una depresión que sinceramente yo no sabía cómo iba a salir. Estaba cansado, tenía ansiedad. Yo nunca batallé con ansiedad hasta los 38 años. Y yo no sabía, yo no podía salir, creí que no iba a salir. Conozco amigos y familia que nunca ha salido. Y yo estaba diciendo: nunca voy a salir. Pero por la gracia de Dios en Cristo Jesús, Él me rescató de mi depresión. Me enseñó a hacer cambios en mis hábitos, me enseñó a hacer cambios en mi vida, me enseñó a hacer cambios en mi trabajo. No solo me sacó de la depresión, me ayudó a ejercer nuevos hábitos que me mantienen más sano. Pero Jesús te puede salvar. Te puede salvar de tus adicciones. Es que he intentado y no puedo. Dios puede salvarte de tus adicciones, puede salvarte de un coraje, puede salvarte de no poder perdonar a alguien, puede salvarte de ansiedad, puede salvarte de amenazas. En la reunión anterior, la primera reunión, al final se me acercó una pareja de la iglesia, muy agradecida porque por años su familia estaban en pleito con una propiedad que habían heredado varios hermanos. Y estaban en pleito, incluso grupos estaban amenazando a la familia. Era todo un tema legal de amenaza, complejo, de inseguridad. Y apenas hace unos días Dios intervino de una manera sobrenatural. Todo se solucionó, se liberó. Ahora es de ellos otra vez y están recibiendo esta bendición. ¿Por qué? Porque Dios es un salvador. Jesús es un gran rescatador. Quizá tú dices: Andrés, pero a mí me sucedió que yo perdí algo y ya no lo tengo. ¿Qué me dices de eso? Pues si perdiste algo, mejor dile: Dios, tu voluntad es buena, es agradable y perfecta. Si no lo tengo, me vas a dar algo mejor, me vas a dar algo que realmente me va a bendecir. Suelto eso. Dios quiere hacerte libre de la avaricia. Quizá lo que necesitas, tu libertad, es de la avaricia, es del enojo. Y después Dios puede darte algo mejor también. El punto es, la pregunta es: ¿de qué necesitas ser salvo tú el día de hoy? ¿De tus pecados? ¿De un asunto que no puedes soltar? ¿De un trauma? Jesucristo es un salvador. Un salvador. Y número tres, termino con esto. Si alguien pasa al piano, Jesús es un rey humilde. Jesús es humilde. Es poderoso para encargarse de los detalles. Es rescatador, pero también es humilde. Mira lo que dice el pasaje en Salmo 118. ¿Esto les ayuda? ¿Están bien? ¿Sí? Salmo 118. De hecho, de aquí recibimos el canto de Hosanna que están cantando años después en Jerusalén. De aquí, del Salmo 118. Están citando Salmo 118. Mira lo que dice, verso 25: te rogamos, Señor, por favor, sálvanos. Hosanna. Te rogamos, Señor, haznos triunfar. Hosanna es una combinación entre: tú eres Señor, sálvanos, danos triunfo. O sea, no solo rescátame, no solo me vas a sacar del lodo, como veíamos la semana pasada, no solo me vas a sacar del foso, me vas a poner sobre una roca firme, voy a triunfar. No solo Dios me va a perdonar de mis pecados, me va a dar una vida que es de bendición y de integridad y de gracia. Rescátanos, haznos triunfar. Verso 26: bendigan al que viene en el nombre del Señor. Desde la casa del Señor los bendecimos.
El Señor es Dios y brilla sobre nosotros. Lean esto conmigo. Lleven el sacrificio y átenlo con cuerdas sobre el altar. Quiero que veas todo el cuadro. Quiero que veas cómo se conecta Hosanna, sálvanos, con Jesús montado en un burro, con un sacrificio en el altar. ¿Qué tiene todo esto que ver? Cuando los reyes entraban a una ciudad, podían entrar en un caballo de guerra con espadas, con violencia, o podían entrar en un burro. El burro no es que no era algo importante, era importante, pero el burro significa entro en paz, entro en amistad, entro en victoria. Entonces, Jesús no entró en un caballo de guerra haciendo la guerra. Jesús entró en paz. ¿Por qué en paz? Si había enemigos que destruir. No Roma, los enemigos que están en nuestra alma. ¿Cómo les iba a hacer guerra a nuestros enemigos? Porque Jesús era el sacrificio. Escucha, que llevaban. Mira, pon otra vez el versículo, por favor, en pantallas. Es el verso 27. Pónganlo, por favor, verso 27. Ahí está. ¿Lleven qué? ¿Él? ¿Qué dice? El sacrificio y átenlo con cuerdas. ¿Qué estaba pasando aquí? Jesús, que es el león de la tribu de Judá, el rey de reyes, es también el cordero atado que está siendo llevado a la cruz del Calvario. ¿Lo puedes ver? No a un altar en el templo de Salomón, pero a la cruz del Calvario, en donde el cordero perfecto moriría por nuestros pecados. Jesús no vino para hacer la guerra contra ti. Vino para estar contigo. Vino para tomar tu lugar en la cruz del Calvario. Vino como un siervo humilde. Es poderoso para ordenar a un burro. Poderoso para ordenar a un dueño. Poderoso para conquistar. Pero humilde para tomar tu lugar en la cruz del Calvario. Porque le interesa tu vida, tu amistad. No es un rey lejano que mueve cosas desde lejos. Él es un rey humilde que tomó nuestro lugar, que está con nosotros. Me recuerda mucho a mi pastor.

Día. Y de hecho, ahí me dijo, enséñate conmigo. Y te voy a contar una historia. Me contó la historia de Timaru y Timaray. La misma historia que me había contado cuando tenía yo 2 años, 4 años, 6 años, ahora 8 años. Pero me acordé. Fue la primera vez que me acordé. Y me contó la historia de un elefante y un león en África, porque él fue misionero en África. Y me contó de Jesús y el amor de Dios a través de un león y un elefante. Una maravilla. Yo pienso ahora, años después, yo de 8 años no tenía ninguna conversación interesante que ofrecerle. No era un pastor o figura importante que pudiera añadirle algo a su vida. No había nada en mí que yo pudiera pagarle lo que él estaba invirtiendo en mí. Lo hizo solo por tomar tiempo. Él tenía 49 años, yo 8 años. Él hoy tiene 89 y yo 48. Ha sido mi pastor toda la vida. Y yo pienso, así es Jesús, pero en otro nivel. Con niños que no podemos regresarle nada, hacer nada por él, pero él dejó su trono, dejó su perfección, dejó su gloria, y no se sentó en la banqueta de una colonia popular, se colgó de una cruz. Y no solo nos contó historias de un rey y un elefante, dio su cuerpo como sacrificio vivo por nuestros pecados, para que todo aquel que en él crea no se pierda, mas tenga vida eterna. Qué rey tan extraordinario, que es poderoso, que es salvador y que es humilde y que me ama tanto para tomar mi lugar. ¿No amas a Jesús el día de hoy? ¿No es extraordinario nuestro Señor Jesús? Vamos, si vas a aplaudir, hazlo con ganas, iglesia. Ponte de pie. ¿Qué te diría el día de hoy? Que confíes en este Rey Jesús. Si no has entregado tu vida a Cristo, si no eres cristiano, no de religión, pero de fe personal, quizá hoy es tu día para decir, yo quiero que Jesús sea mi Dios. Voy a confiarle mi vida a este Rey de los detalles, a este Rey salvador, a este Rey humilde. A Él sí puedo seguir. Si tú ya eres cristiano, pregúntate qué tanta confianza tienes en tu Rey, qué tanta gratitud tienes. Quiero terminar con este versículo en Salmo 118, el mismo canto de Hosanna. Al final termina el salmista diciendo, tú eres mi Dios. Es más, léalo conmigo. Tú eres mi Dios y te alabaré. Eres mi Dios y te exaltaré. Den gracias al Señor porque Él es bueno. Su fiel amor perdura para siempre. ¿Qué está diciendo el salmista? Está diciendo, el Rey Jesús nos salva, nos hace triunfar, es nuestro sacrificio. ¿Qué puedo hacer yo? ¿Cómo? ¿Qué puedo regresarle? Y nos dice dos cosas. Primero, decirle, tú eres mi Dios. Que Jesús sea tu Dios. No la cultura, no el éxito, no la aprobación de la gente, no el dinero, no lo que sea. Jesús, tú eres mi Dios. Tú eres mi Dios. Te entrego el control de mi vida. Creo en ti como mi Dios. Eso es número uno. Número dos, ¿qué está diciendo? Que le des gracias. Este domingo de Ramos, lo mejor que puedes hacer es vivirlo con gratitud. Porque en unos días más, Jesús fue a la cruz. Y qué mejor hacer hoy que decirle gracias por hacer. Gracias por resolver los detalles. Gracias por salvarme. Gracias por tomar mi lugar. Así que unos momentos ahí en tu lugar, si quieres cerrar tus ojos. Si quieres abrir tus manos al cielo.

y dile gracias, Señor Jesús. En tus palabras, dale gracias. Dale gracias por todos los detalles que ya has resuelto en tu vida. Y ahora dile, Señor, yo hoy descanso en ti como mi Rey poderoso que se encarga de detalles. Cierra tus ojos, no te distraigas. Quiero que pienses en dos o tres asuntos que te están robando la paz estos días. Quizás un asunto de un amigo, es un asunto personal, es un detalle en tus finanzas, en el trabajo.

0: Bajo. Dile, Señor, yo descanso en ti. Si tú le hablaste a los discípulos, al burro y al dueño, puedes también organizar todo en mi vida. Yo descanso en ti, Señor. Dile, Jesús, gracias por ser un rey salvador. Ahí en tu lugar, dile, Señor, sálvame. Eso es Hosanna, sálvame. Hazme triunfar, Señor. Hazme triunfar. No quiero vivir en el pozo, en el lodo. Quiero vivir en la roca. Sálvame de esto. Ahora explícale que dos o tres cosas necesitas salvación. ¿Salvación de qué? Quizás ansiedad, quizás es un trauma, una adicción. Señor, sálvame. Y por último, Señor, gracias por ser un rey humilde. Gracias por tomar mi lugar en la cruz del Calvario. Gracias porque por medio de tu sacrificio tenemos paz para con Dios. Gracias. Un momento, si quieres poner tu mano sobre tu corazón y hacer esta oración de salvación conmigo. Quizá hay uno o diez aquí en línea que hoy va a entregar su vida a Cristo Jesús. Todo mundo, te vamos a ayudar a orar, a hacer esta oración. Di conmigo: Señor Jesús, creo y confieso que eres el Hijo de Dios, el Salvador del mundo, que moriste en la cruz por mis pecados y resucitaste para darme salvación. Me arrepiento, recibo tu perdón, lléname con tu Espíritu Santo, transfórmame. Y desde hoy confieso que soy un hijo de Dios, una hija de Dios. Soy amado, soy bendecido, soy perdonado y tengo vida eterna. Amén y amén. Amén. Vamos a adorar juntos a Dios, iglesia.
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Pacientemente esperé a Jehová y se inclinó a mí y oyó mi clamor y me hizo sacar del pozo de la desesperación, del lodo cenagoso. Puso mis pies sobre peña y enderezó mis pasos. Puso luego en mi boca cántico nuevo, alabanza a nuestro Dios. Verán esto muchos y temerán y confiarán en Jehová. 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
1: Sí, Dios.
2: ¿De verdad?
1: Sí, Dios hizo todo el mundo.
0: Creen sin dudar.
2: ¿Y qué más hace Dios?
1: Él puede hacer cualquier cosa.
2: ¿Y qué otras cosas a Dios le gusta hacer?
1: Le gusta cuidarme a mí.
0: Dice la Biblia, mi Dios proveerá todas tus necesidades de acuerdo con sus riquezas en gloria.
1: ¿Y le gusta cuidarte a ti?
2: Sí.
1: Papi, ¿por qué estás tan triste?
2: Porque tu fe es tan fuerte y a veces la mía parece tan débil.
0: Si tienes una situación difícil ahora, tal vez no te alcanza el dinero y no sabes cómo vas a pagar, sigue en la fe. Dios está contigo y se puede confiar en Él para proveer todas tus necesidades y llevarte por cualquier situación.
1: Papi, te amo.
2: Yo te amo a ti también, mi amor.

Señor, después de haberte alabado, queremos entrar a tu lugar santísimo. Queremos contemplar tu rostro, Señor, habitar en tu presencia. Purifícanos, Señor. Límpianos. Renuévanos.

0: Fue en esa noche de paz, cuando las estrellas se voltearon para contemplar la tierra en asombro, cuando los cielos se acercaron, maravillados de un humilde pesebre, cuando una madre jovencita adoraba, mientras sus lágrimas cubrían el bebé en sus brazos, y el canto de la tierra subió en Belén, tierno como el latido de su corazón. Y todo duerme en derredor. ¿Acaso este es el mismo Dios de Abraham, el conquistador de Israel? ¿Este bebé, esta vida tan frágil? ¿Es este niño cuyo nombre consume los cielos con fuego? ¿Cuya voz clamó causando el estruendo del mar? ¿El que forjó las montañas como guardianes del firmamento? ¿Cuya mano encendió la sequía en el desierto y la oleada en guerra de las huestes elementales? ¿Quién sopló el aliento de vida al polvo y quebró el yugo del opresor, dispersando las cadenas de su pueblo como la arena y los dirigió por la tierra con su columna de fuego? ¿Es este el niño cuya presencia reventó con trueno sobre Sinaí? ¿Quién rodeó a Job con el estruendo de viento? ¿El que se puso de pie en el fuego arrasador? ¿Quién ordenó juicio contra los tiranos y cuya palabra ardió los labios de los profetas, quemando las páginas de la historia con la furia de su fuerza? ¿Será este el mismo Dios que escogió llegar como el rey vulnerable, estableciendo su trono en pesebre y paja, provocando lágrimas entre los pastores, recibiendo regalos de los peregrinos, su fama desconocida en este mundo? Él es Jesús, el que brama por los cielos y aún así susurra nuestros corazones, el que reina en victoria, pero se inclina a servir al quebrantado. Él es Dios en la furia, Dios en el silencio. Sostiene el equilibrio de este misterio en sus manos. Conserva nuestras preguntas hasta que no sean necesarias. Hasta que lo único que vemos es Él.
1: Sin importar tu condición, Dios quiere restaurar tu corazón. Acércate a Él. Dios no te rechaza. El Señor te ama con amor eterno.

y yo te responderé y te enseñaré cosas grandes y ocultas que aún tú no conoces. Jeremías 33:3.

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Dios tiene un plan para ti. Dios tiene un propósito en tu vida. No desmayes, sigue avanzando. No pienses que estás solo. No pienses que el Señor te ha abandonado. Dios te ama con amor eterno. Búscale a través de la oración.

Pacientemente esperé a Jehová y se inclinó a mí y oyó mi clamor y me hizo sacar del pozo de la desesperación, del lodo cenagoso. 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Puso luego en mi boca cántico nuevo, alabanza a nuestro Dios. Verán esto muchos y temerán y confiarán en Jehová. Salmos 40. 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

y yo te responderé y te enseñaré cosas grandes y ocultas que aún tú no conoces. Jeremías 33:3.

coronado de favor y misericordia. Él nos ha hecho rey, sacerdote. Todo por gracia. Si algún favor tenemos, es esa corona que vino del Padre. Y lo que viene de Él, bueno.

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¿Por qué te abates, oh alma mía? ¿Y por qué te turbas dentro de mí? Espera en Dios, porque aún he de alabarle, salvación mía y Dios mío. Salmos 42, 5.

días antes de mi último cumpleaños, mi esposa me preguntó acerca de que sí que me gustaría recibir en ese día especial. Y recuerdo que mi respuesta fue que no necesitaba nada, que no me tenía que regalar nada. Pero el día de mi cumpleaños me levanté y me senté al piano. Y pensando en la pregunta que me había hecho mi esposa, me puse a pensar en qué le respondería al Señor si Él me preguntara qué es lo que me gustaría recibir el día de mi cumpleaños. Y pensando en esto, escribí esta canción que se llama Este Día Especial.

0: Si es tu anhelo, díselo a Él. Es mi anhelo contemplarte, Jesús. Conocerte cara a cara.
1: Sin importar las situaciones adversas que estés enfrentando, recuerda que en Jesús somos más que vencedores.

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1: La amistad no se mide en minutos ni en horas. Se mide en lealtad. Dice una célebre frase de un autor anónimo. La lealtad es la cualidad de ser fiel. Nuestras relaciones con los demás tienen una mayor profundidad cuando existe lealtad. Aquellos que carecen de lealtad pierden la confianza de los demás y probablemente están condenados a una doble vida llena de engaños, relaciones frustradas y dolor. La lealtad es fundamental en la relación de pareja, en la amistad y en las relaciones de trabajo. Si queremos enseñar lealtad a nuestro hijo o hija, no traicionemos su confianza. Si él o ella le cuenta algo en forma confidencial, no lo cuente a los demás familiares, ya que se sentirá engañado y dejará de tenerle confianza. Seamos leales con nuestra pareja para que nuestros hijos e hijas aprendan a percibir este valor como fundamental en la vida. Así también, demostremos lealtad cuando hablamos de amigos, jefes o compañeros. Ni en el más pequeño detalle engañe a otros o pida a sus hijos que lo hagan. Y sobre todas las cosas, sea leal a Dios en todo. Sin duda sus hijos le están mirando y copiarán su ejemplo.

0: Pareciera que he pasado toda mi vida tratando de ser alguien más en este mundo de expectativas, donde el valor depende de lo que otros quieren que tú seas. Me he convertido en todo lo que el mundo espera de mí y ocultado mi verdad. Mi alma se halla escondida. He escondido mis necesidades más profundas. He aquietado la danza de mis pies. He callado la música que crece en mi espíritu. He ignorado sueños que gimen por ser libres. He encerrado mis luchas por temor a la decepción. He desechado mi honestidad por si alguien se ofende. He cubierto mis preguntas con oraciones fervientes. He llenado el silencio con canciones resonantes. He negado mi dolor. He detenido mis lágrimas. He enmudecido mis gritos en un mundo en donde todo parece indecente. He remendado mis heridas con ocupaciones. He censurado mis temores fingiendo tener fe. Pero la realidad es que nadan las dudas en mi mente. Y me escondo, pretendiendo ser alguien que lo tiene todo resuelto. Pero cuando estoy a puertas cerradas y la presión se aleja, hay alguien que viene hacia mí, mencionando aquellos lugares que borré y escondí, donde mis anhelos están atados a mi vergüenza, y mi voz ha olvidado cómo expresarse, con mi autoestima destrozada y con mi alma que clama ser libre. Es ahí donde el amor sopla sobre las brasas de la llama moribunda, remueve la máscara de mi rostro, menciona mi verdadera identidad y le pide a mi alma que se levante otra vez. Porque el amor no oculta lo débil, sino que abraza a quienes la vida castigó. El amor deja que las lágrimas corran libremente. El amor se lamenta enormemente de los que se duelen. El amor expresa los temores sin temor a las opiniones. El amor acepta que a veces él mismo ha sido olvidado. El amor lleva las heridas como signo de grandeza. El amor sujeta lo equivocado. El amor entona su canto verdadero. El amor danza como un niño. El amor sueña ferozmente, salvajemente, sin necesidad de impresionar. Porque el amor conoce su grandeza y lo muestra al mundo. El amor me sostiene, me habla. Y esto es lo que el amor me dice. Te acepto tal y como eres. Hijo de gracia, sal de las sombras y muéstrame tu rostro. Mírame a los ojos, mírate reflejado, descubierto en mi perfección.
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Pacientemente esperé a Jehová y se inclinó a mí y oyó mi clamor y me hizo sacar del pozo de la desesperación, del lodo cenagoso. Puso mis pies sobre peña y enderezó mis pasos. Puso luego en mi boca cántico nuevo, alabanza a nuestro Dios. Verán esto muchos y temerán y confiarán en Jehová. Salmos 40. La gente sigue.

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Muy buenos días. Buenos días. Dios les bendiga rica y abundantemente. Buenos días, República Dominicana y el mundo. Reciban los saludos de su hermano y amigo Rubén Lara Sepúlveda en este lunes 4 de mayo del año 2026. Amante Rey de la Gloria, Dios de amor, Dios de misericordia, te alabamos, Rey Jesús, te bendecimos, te damos a ti la gloria y la honra. Gracias, Señor Jesús, por darnos esta nueva oportunidad de poder estar en este altar radial. Gracias, gracias, Señor, por darnos el aliento de vida para que en este día hayamos podido despertar. Gracias porque tu ángel protector acampa a nuestro alrededor. Gracias, Señor, por darnos una familia física y una familia espiritual. Gracias por todas las cosas que hacen nuestras vidas. Gracias te damos, Dios. Presentamos este ministerio radial delante de ti. Presentamos a Dios a cada locutor que entra a esta cabina. Presentamos a nuestro director de programación, a nuestro gerente, Dios, para que tu obre te glorifique, Dios amado, en su vida, en el nombre poderoso de Jesús. Gracias, Rey Santo. Gracias, gracias. Gracias te damos, que sea tú guiándonos, dirigiéndonos en todo lo que vamos a emprender en este día. Gracias, Padre Santo. Gracias en el nombre poderoso de Jesús. Amén. Amén. Primeramente también, Señor, te decimos, te pedimos perdón. En este día presentamos nuestras fallas y que sea tú guiándonos y dirigiéndonos. En el nombre de Jesús. Amén. Amén. Bien, amados, aquí se inicia el matutino de Radio Salvación, conectado con el Rey. 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

Nuestro verso bíblico para el día de hoy, carta del apóstol Santiago, capítulo 1, verso 12. Santiago 1, 12. En el nombre del Padre, del Hijo y del Espíritu Santo. Amén. Bienaventurado el varón que soporta la tentación, porque cuando haya resistido la prueba, recibirá la corona de vida que Dios ha prometido a los que le aman. Bienaventurado el varón que soporta la prueba. Bienaventurado el varón que soporta la prueba, porque cuando haya resistido la prueba, recibirá. Aleluya, te adoramos, Rey Jesús. Santo es tu nombre. Vamos a repetir que se tapó aquí. Aleluya. Bienaventurado el varón que soporta la tentación, porque cuando haya resistido la prueba, recibirá la corona de vida que Dios ha prometido a los que le aman. Santiago 1, 12. Reflexión. Hoy te encuentras en un campo de batalla donde cada elección, cada pensamiento es un paso hacia la victoria o la derrota. Las pruebas no son coincidencias, sino la oportunidad de mostrar de que estás hecho, de revelar el fuego divino que arde en tu interior. No esquives la batalla, abrázala. ¿Sientes esa presión? Es la llamada al crecimiento, es el eco de bienaventurado el varón que soporta la tentación, porque cuando haya resistido la prueba, recibirá la corona de vida que Dios ha prometido a los que le aman. No son palabras vacías, son una promesa sellada con sangre y gracia. A menudo el desierto espiritual parece interminable. Clamas, te preguntas dónde está Él y sientes que cada paso hacia adelante se hunde en arena movediza. Recuerdo la historia de Jacob, que luchó contra el ángel de Dios toda una noche hasta recibir la bendición. Génesis 32, 22 al 32. Piensa en esta entrega, ese rechazo a rendirse. Tu lucha no es diferente, es un duelo personal, en el que cada lágrima cuenta, cada suspiro genera fuerzas. Tu desierto te está preparando para la grandeza. Imagina a un atleta entrenando para el gran día. Cada músculo dolorido, cada ejercicio exigido, un eco constante del sacrificio necesario para ganar. Tú eres ese atleta del espíritu. Has recibido el llamado. Está en el campo de juego. Con todo lo que tienes, tal vez has tropezado, el polvo cubre tus rodillas, pero en ese punto más bajo se reviva tu fe. La tentación quiere sembrar duda, pero la perseverancia, esa espada en tu mano, brillará cuando veas la luz al final del túnel. Porque las pruebas que has de pasar no superan tu capacidad. Dios es fiel. Primera de Corintios 10:13. Recuerda que la resistencia tiene eco en el cielo. Se transforma en la promesa que guarda la corona de vida preparada para ti. ¿La corona de vida es tu meta? Piensa en la gloria, en los cielos. Esa es tu anhelada y gran meta. Despierta y mantén tu mirada en Cristo Jesús. No olvides que cada paso que des por él dará recompensa en la gloria. Nunca pierda la esperanza de encontrar un mejor camino, es decir, seguir a Dios. No dejes que el presente te ciegue. Hay un futuro eterno aguardando, donde tus lágrimas te transformarán en gozo y tus batallas en victoria. Las luchas que estás pasando fortalecen tu fe y a una inmensa confianza de que para Dios no hay imposibles. Soportar, resistir, continuar hacia adelante, ese es tu himno. Es en esa perseverancia que se manifiesta la corona. Es el triunfo del espíritu indoblegable ante la adversidad.
No está solo. No hay caída que Jesús no levantará. Levántate. Cada respiración que tomes, proclame tu victoria. Corre valiente. Levántate, guerrero. El Padre Celestial tiene preparada para ti una recompensa inigualable. Recíbela de buena voluntad, con humildad, manteniéndote firme ante cualquier adversidad, al abrigo del Altísimo. Después que hayan sufrido un poco de tiempo, Él mismo los restaurará, los hará

en tu fidelidad siempre provees una salida a la tentación para que podamos resistir y ser hallados fieles. Te adoro, Señor, por tu omnipotencia y tu sabiduría. Hoy te pido con un corazón humilde que me ayudes a permanecer en tu presencia cada día, a crecer en el conocimiento de tu amor inagotable y a buscar tu rostro en todo momento. Que en cualquier circunstancia, grande o pequeña, mi decisión sea siempre elegirte a ti, mi roca, mi fortaleza, mi redentor, porque entiendo que contigo lo tengo todo y sin ti nada soy. En el nombre de Jesús. Amén. Esta ha sido la reflexión de hoy, basada en Santiago 1:12. Bienaventurado el varón que soporta la tentación, porque cuando haya resistido la prueba, recibirá la corona de vida que Dios ha prometido a los que le aman. Continuamos.

Clama a mí, y yo te responderé, y te enseñaré cosas grandes y ocultas que tú no conoces. Jeremías 33:3. Levántate y ora.

Oh Padre Santo, Dios de amor y de misericordia, te alabamos, Rey Jesús, te bendecimos, te damos a ti la gloria y la honra una vez más. Te decimos gracias, gracias por tu grande amor y misericordia. Gracias por este maravilloso día que tú nos das, Padre amado. Presentamos esta lista de peticiones delante de ti en este momento para que sea tú obrando conforme a tu santa voluntad en cada una de estas peticiones que en esta hora vamos a levantar delante de tu presencia. Te lo pedimos, Dios amado, en el nombre de Jesús. Amén. Amén.

Padre Santo, en esta hora presentamos delante de tu presencia nuestro hermano Jorge Angomás, encabezando la lista de peticiones en esta hora. Padre amado, él está pidiendo por la familia y la salud. Padre Santo, en esta hora presentamos la familia de nuestro hermano Jorge Angomás, rogándote, Padre amado, que sea tú con ellos, con él, con su esposa, con sus hijos, con toda su familia. Que tú, Padre de la Gloria, esté enviando sanidad y liberación. Que tú, Señor Santo, supla toda necesidad, todo lo que hace falta, Padre, en el nombre poderoso de Cristo Jesús. Obra, Señor amado, de una manera especial en el nombre poderoso de Cristo. Sigue obrando, Espíritu Santo. Sigue manifestándote en esta hora en el nombre poderoso de Jesús. Oh, Señor, en tus manos yo deposito mi hermano Jorge Angomás. Que tú envíes sanidad sobre él, sobre su esposa, sobre sus hijos, oh Dios. Y esta familia la depositamos bajo la cobertura de tu Espíritu Santo. Que tú lo llene hoy, mañana y siempre. Y que ellos reciban, Dios amado, un impacto de gloria. Un impacto de liberación y de sanidad. En el nombre poderoso de Jesús. Amén. Amén. Mira, Dios, en esta hora, Rey Santo, aleluya, mi hermana Ángela Franco. Señor, la presento delante de ti. Está pidiendo por nuestro país para que tú tengas, Señor amado, misericordia. En el nombre de Jesús, Dios Santo, presento a Ángela Franco. Presento su hogar y toda su familia. Y presentamos, Señor, nuestra nación, República Dominicana, para que sea tú, Señor, obrando en nuestra nación, para que tú te derrames, Señor, y te manifiestes en esta hora, en el nombre poderoso de Jesús. Obra, poder de Dios. Obra, oh Espíritu Santo. En el nombre poderoso de Jesús, derrámate. Glorifícate, Espíritu Santo de Dios, en esta hora, Dios. Nuestro país está en tus manos. Mira a las autoridades. Mira el presidente con todo su gabinete. Señor, mira el jefe de la policía, la marina de guerra, el ejército, la fuerza aérea, la guardia fronteriza. La depositamos en tus manos. Que tú tenga misericordia, oh Dios amado, de nuestra nación. Y presentamos de manera especial nuestra provincia Peravia, para que tú, Señor, tome el control en esta provincia, en medio de tantas algarabías mundanas. Señor, ese evento que se celebraba ayer, Señor, algo pagano, pero que mucha gente no entiende. Señor, te rogamos por aquellos que andan involucrados en estos asuntos, para que tú abras su entendimiento, Dios. Glorifícate, Señor, allí. Cámbialo, transfórmalo, Dios, en el nombre poderoso de Jesús. Amén. Amén. Bendecimos en esta hora a nuestra hermana Elsida Barrios, allá en Boston. Ahí está en conexión con el cielo. Yo la presento, Dios, en esta hora delante de ti, para que obre, Espíritu Santo, para que te manifieste, oh Dios, en su vida. En el nombre poderoso de Jesús, ella está depositada en ti. Obre, Espíritu Santo, derrámate y glorifícate en ella, en el nombre de Cristo. Sigue obrando, Espíritu Santo. Mira a ella, su esposo, sus hijos, su ministerio. Que cada día, Dios Santo, tú le estés dando palabra de lo alto para que ella siga adelante proclamando tu palabra. En el nombre de Jesús. Amén. Amén. Dios, mire en esta hora a nuestra hermana Francisca García. Su hogar, mira a su esposo Heriberto. Mira a sus nietos Fraile y Frankeli. Lo presentamos a cada uno de ellos delante de tu presencia, Dios amado. Que tú estés obrando, Señor Santo. Que tú te estés glorificando. Que tú lo estés, Señor amado, restaurando. En el nombre de Jesús, dale sanidad a Francisca. Señor, cubre a sus nietos en esta hora. Mira a su esposo, guíalo. Dale fuerza, Señor, de lo alto, en el nombre poderoso de Jesús. Sigue obrando, Espíritu Santo. Sigue, Señor, glorificándote en su vida. En el nombre poderoso de Jesús. En el nombre poderoso de Jesús. Amén. Amén.

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Padre de la Gloria, en este momento, oh Dios amado, seguimos clamando delante de tu presencia, presentando a nuestra hermana Santa Guerrero. Señor, mira a mi hermana Santa Guerrero, yo la presento delante de ti en esta hora. Que sea tú con ella y con toda su familia. Ella pide por su familia en esta hora. Que tú, Señor amado, esté cubriendo su familia. En el nombre poderoso de Jesús. Obra, poder de Dios. Obra, oh Espíritu Santo, en la familia de nuestra hermana Santa Guerrero. Que tú la cubras, Señor, con tu poder. En el nombre poderoso de Cristo. También ella pide, Señor, por los envejecientes. Mira a esos ancianitos, Padre de la Gloria. Te ruego que en el nombre poderoso de Cristo tú lo estés cubriendo con tu poder, con tu Espíritu Santo. Sí, Señor Jesús. Ellos están depositados en tus manos. Obra, Espíritu Santo. Obra, Señor amado. Ellos están depositados en ti, Dios Santo. Obra, obra. Obra, obra en su vida. En el nombre de Jesús, manifiéstate, poder de Dios. Manifiéstate, oh Espíritu Santo, ellos están en ti. Obra de manera especial, Dios Santo. Manifiéstate, Espíritu de Dios. Toca a los ancianitos, aquellos que están en los asilos. Sí, Señor Jesús, lo presento delante de ti para que tú obre. Para que tú, Señor amado, te glorifique. En el nombre de Jesús, y los esté restaurando, los esté, oh Dios, levantando, en el nombre poderoso de Jesús. Amén, amén. Presento a María Pinales en esta hora. Señor, que tú derrame una bendición sobreabundante sobre ella, sobre los suyos. En el nombre poderoso de Cristo, derrámate y glorifícate, poder de Dios. Espíritu Santo, ella está en tus manos. Y ahí mismo, Señor, ella pide por la pastora Marcia Chalas. Señor Santo, mira la pastora Marcia. Yo la presento, Dios, delante de ti en esta hora, rogándote, Padre Santo, que tú le toques. Señor, que tú toques esas partes afectadas. Que tú las restaures, Dios amado. Mira, Señor, que diario tiene que dializarse. Señor, yo te pido que sea tú creando riñones nuevos. Padre, en el nombre de Jesús, tú eres el Dios de los milagros. Tú eres el Dios que restaura. Tú eres el médico por excelencia. Padre, te rogamos que en esta hora tú estés tocando a la pastora Marcia. La levante, Dios. La restaure en el nombre de Jesús, derrámate, glorifícate, Dios amado, glorifícate en su vida, Dios santo, en el nombre poderoso de Jesús, obra sanidad, obra liberación en su vida, en el nombre poderoso de Jesús, en tus manos, depositamos la pastora Marcia Ayala, que ella reciba, Dios, un impacto de sanidad, de liberación, en el nombre poderoso de Jesús, amén. Amén. Padre más amado, en esta hora bendecimos el hogar y toda la familia de nuestra hermana Juana María, conectada allá en Monte Plata. Señor, que tú obres y te manifiestes en ella, en su esposo, en sus hijos, en toda su familia. Padre, por el poder de tu palabra, que tú sigas dándole tu palabra cada día. Que ya siga siendo, Señor, un ente de cambio, donde quiera que esté, donde quiera que vayas. Padre, en el nombre de Jesús, ella está en tus manos. Bendícele, Padre, que recibe ese impacto de bendición, de gloria, en el nombre de Jesús. Amén, amén. Bendecimos a nuestra hermana Librada Carmona. Está ahí conectada. Padre, en el nombre de Jesús, bendícele a ella y a todos los suyos, en el nombre de Jesús. Bendecimos a nuestra hermana Lidia Bobadilla, allá en New Jersey. Señor, oh, yo te pido que tú sigas obrando en ella, que tú le suplas, Señor, toda necesidad, todo lo que hace falta en ella, en su vida. Señor, mira su casa, bendícele, Padre, que ella pueda, Señor, arreglar lo que tenga que arreglar allí en su casa por aquello que sucedió allí, Señor amado.
donde su casa, parte de su casa, sufrió con aquel incendio, pero tú tienes el control y te pedimos, oh Dios, que tú obres en ella. Señor, que tú le supla todo lo que ella necesita para terminar el arreglo de su casa. Te lo pedimos, Dios Santo, en el nombre poderoso de Jesús. Amén. Amén. Bendecido y alabado sea el nombre de Jesús. Amén. Amén. En esta hora, Dios de la gloria, yo presento a toda mi familia delante de ti, Dios amado. Presento mi hogar, mi matrimonio, Dios, esté en tus manos. Aleluya. Que tú nos guíe y nos dirija hoy, mañana y siempre. Rey amado, en este, ya en este mes, Señor, que vamos a cumplir un año más de esta unión, para que tú, Señor, nos mantenga firmes y unidos, trabajando para tu gloria y tu honra. Señor, en el nombre de Jesús, bendícenos cada día. Padre, mi esposa está en tus manos, guíala, dirígela, síguela usando, y guarda su entrada y salida desde ahora y para siempre, en el nombre poderoso de Jesús. Dios amado, te ruego, Señor, por Carolina y su pareja, por los niños, Señor, que tú lo guardes de toda acechanza, en el nombre de Jesús. Presento a Mayelin, sus niños y su esposo. Están depositados en ti. Mira, Señor, a Malvin y su esposa. También la presento delante de ti, Dios amado, que tú obres, que tú te derrames y te glorifiques en su vida. En el nombre poderoso de Jesús, sigue obrando, poder de Dios. Sigue manifestándote en ellos. En esta hora presento a mi madre, Señor, mi madre Faustina Sepúlveda. Señor, está en tus manos, dale sanidad. Mira las partes afectadas de su cuerpo. Tócale, levántala, restáuralo, Dios amado. En el nombre poderoso de Jesús, obra, derrama, glorifícate en ella. Te presento, Dios, a su esposo. Aleluya, para que obre en él también. Para que tú lo guardes, Señor. Dirija sus pasos. Y para que tú también esté tocando sus corazones. Tanto a mi madre como a él. Tócale y tráelo a tu presencia. En el nombre de Jesús. Te presento, Señor, a mis hermanos, cada uno de ellos, los que ya están en el camino, los que te están sirviendo a ti, Padre amado, que tú sigas, Señor, obrando en ellos, que tú les guardes, Señor Santo, que tú aumentes su fe cada día y trate con aquellos que todavía no te conocen a ti, Padre, que ellos puedan venir delante de ti, que ellos te reconozcan a ti como el único y verdadero Salvador. Padre, en el nombre de Jesús, mira a mi suegra Nelis, Señor, en tus manos la presento. Obra en ella, Dios amado, de manera especial. Guíale, dirígele en todo, Dios, y dale sanidad. Señor, mira que va a ser operada de su vista, Padre, para que tú obre allí, para que tú toques esos ojos. Aleluya, lo limpie, Señor, con el colirio de tu Espíritu Santo. Derrámate y glorifícate en ella. Presento a mi cuñado Domingo en esta hora. Señor, que tú sigas obrando en su vida, que tú te sigas derramando, que tú te sigas manifestando en ella. En él, Padre, en el nombre de Jesús, mira también sus niños. Guárdale, Señor, mira que hay uno afectado con problemas de salud. Tócale, levántalo y restáuralo. Y mi cuñado Domingo está en tus manos. Señor, lo que se espera para este 20 de este mes. Señor, obra, derrámate y glorifícate. Aleluya. Por el poder de tu palabra, en el nombre poderoso de Jesús, derrámate Espíritu Santo en él. Todos mis cuñados están depositados en tus manos. Obra, Señor, obra en el nombre de Cristo y cámbialo, transfórmalo, cambia lo que tenga que cambiar, Padre de la gloria. Te presento, aleluya, el hogar de mi tía Yadira, su hija, sus nietos. Señor, están en tus manos. Obra, Señor, te presento a Margarita, a la abuela de mi esposa, está en tus manos, Dios, dale sanidad y liberación. Señor, mi tío Niño Sepúlveda y su esposa Irene, mi tío Negro Sepúlveda y su esposa, están depositados en ti. Señor, aleluya, toda la familia Lara Sepúlveda, la familia Valdés, la dejo depositada bajo tu cobertura. En el nombre de Jesús. Amén. Amén.

0: 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Padre de la Gloria, en este momento, en esta hora, Dios, clamamos por nuestra hermana Mercedes, nuestra hermana Germania Guzmán. Padre Santo, que tú estés obrando en ella de manera especial. Ella pide por salvación para sus hijos, por liberación, por sanidad. Señor, toda esta familia de nuestra hermana Germania está depositada en tus manos. Señor, que tú la restaure, que tú te manifieste, te glorifique en ella. Dios amado, en el nombre de Jesús, sigue manifestándote, sigue obrando de una manera en especial, Dios Santo, en el nombre poderoso de Jesús. Ella está depositada en tus manos, sus hijos y toda su familia, en el nombre de Jesús. Amén, amén. Miren esta hora mi hermana Mercedes San Quintín. Dios, en el nombre de Jesús la presento. Mira, Señor, aleluya, su cuerpo. Te ruego por ella en esta hora que tú le estés tocando, que tú te lleves, Dios, toda dolencia, todo lo que ella se está sintiendo en su cuerpo. Señor, restáurala, levántala en esta hora, en el nombre de Jesús. Sigue, Señor, aleluya, glorificándote en su vida. Levántala, Dios, levántala, Señor, aleluya. En el nombre de Jesús, sigue obrando. Sigue, Señor amado, manifestándote en su vida. En el nombre poderoso de Jesús, obra, poder de Dios, obra, oh Espíritu Santo. También te ruego, Señor, aleluya, por el país. Ella pide por nuestra nación. Seguimos clamando por República Dominicana, Señor, para que tú transformes esta nación. Señor, que todo lo que no te agrada, tú lo quites de esta nación. Padre, en el nombre de Jesús, en el nombre poderoso de Jesús, obra, manifiéstate, glorifícate. Amén, amén. Miren esta hora la hermana Juana Martínez. Aleluya. Santo es tu nombre. Ella pide por sanidad y liberación. Por una casa que tiene que está buscando para mudarse y por un trabajo. Padre, en el nombre de Jesús, mira Juana Martínez. Obra en ella de manera especial, dale sanidad, liberación a ella y a todos los que estén afectados ahí en su casa, en su hogar. Señor, glorifícate y derrámate en su vida. En el nombre de Jesús, obra sanidad, tú que eres el médico por excelencia, el médico que todo lo puede, dale sanidad y liberación. Padre, mira esa casa que ella necesita para mudarse. Padre, te ruego que tú obre, que tú le abras nuevas puertas, que tú le dé un trabajo bueno, Señor amado. Porque tú eres el dador de la vida, tú eres nuestro sustento, tú eres nuestro Jehová Jireh que suple toda necesidad. En tus manos, Dios, yo la deposito para que obre y te glorifique de manera especial en el nombre poderoso de Jesús. Amén, amén. Bendecido y alabado sea el nombre poderoso de Jesús. Amén, amén. Bendecimos a nuestro hermano Cornelio Amador, que está ahí conectado en esta hora. Señor, derrama una bendición sobreabundante sobre él, sobre toda su familia, en el nombre de Jesús. Guíalo, dirígelo hoy, mañana y siempre. Padre, en el nombre de Jesús, presento, Dios, el hogar de mi hermana Juana Pérez. Que tu Dios a ella le siga fortaleciendo, le siga dando sanidad, liberación. Mira a todos sus hijos, los presento delante de ti, especialmente aquellos que todavía no han dado el paso de fe. Pero lo presento ante ti, Dios, que tú sigas tratando con ellos y los traigas, Señor, ante tu presencia. En el nombre poderoso de Jesús, derrámate y glorifícate, Dios amado. También que tú supla todas sus necesidades. Mira el hogar de nuestra hermana, aleluya, Francia Aguas Viva. Mira a sus hijos, sus nietos, yo los deposito en tus manos. Padre, obra en ella, dale sanidad, liberación, Señor, presento el hogar de Lourdes Arias. Señor, dale fuerza a ella. En el nombre de Cristo, fortalece sus piernas y sigue obrando en su vida. Te presento, Dios, el hogar de Juana Saldaña. Está en tus manos, Dios de la gloria. Dale sanidad, liberación y sigue glorificándote en su vida, en el nombre de Jesús, y supliendo toda necesidad. En el nombre de Jesús. Bendecimos el hogar de mi hermana Ángela Adames, está ahí conectada en esta hora. Señor, derrama sobre ella una bendición hasta que sobreabunde sobre ella, sobre toda su familia. en el nombre poderoso de Jesús. Padre amado, en esta hora te decimos gracias. Te damos las gracias por permitirnos este tiempo. Señor, gracias. Gracias te damos en el nombre de Jesús. Mira cada petición que en esta mañana hemos presentado delante de tu presencia, para que sea tu Dios amado contestándola de acuerdo a tu voluntad, en el nombre de Jesús. Amén, amén, amén. Bienaventurado el varón que soporta la tentación, porque cuando haya resistido la prueba, recibirá la corona de vida que Dios ha prometido a los que le aman. Santiago 1:12. Así finalizamos el matutino, conectado con el Rey en este lunes 4 de mayo del año 2026, hoy día feriado acá en la República Dominicana con motivo del Día del Trabajador, ya que fue cambiado, movido para este lunes. Señor, gracias te damos, que tú nos guarde, nos dirija, nos siga usando para tu gloria y tu honra y nos dirija durante este día. Padre, en el nombre de Jesús. Amén. Amén. Será pues hasta mañana, si Dios lo permite, cuando nos reencontremos una vez más aquí en el matutino conectado con el Rey. Sigo con ustedes hasta las 2 de la tarde. Siga disfrutando nuestra programación.
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1: 8 de Job, versículos 11 al 13. En el nombre del Señor leemos. Crece el junco sin lodo, crece el prado sin agua, aún en su verdor y sin haber sido cortado, con todo se seca primero que toda hierba. Tales son los caminos de todos los que se olvidan de Dios, y la esperanza del impío perecerá. Gloria a Dios. Pueden sentarse. Gracias, Señor. Oh, gloria a Dios. Deje que el Espíritu Santo se mueva y préstele atención. No se distraiga. Quiero hablar hoy con el tema, el alto costo de olvidar a Dios. El alto costo de olvidar a Dios. Todos manejamos el término costo, porque es el precio o la consecuencia de una decisión o de una compra. Todo en la vida tiene un costo. Algunas cosas tienen el costo mesurado, bajito. Hay otras que tienen un alto costo. A veces nos metemos en cosas sin averiguar el costo. Y después que estamos adentro, entonces decimos, si yo hubiera sabido, no me meto. Aleluya. Todos saben lo que significa olvidar. Dicen la gente que la ausencia es causa del olvido. Hay gente que se ha ido del país y ha dejado niños de meses, de un año, año y medio. Y cuando retorna al país a ver a su hijo, el hijo no lo quiere. Llora cuando usted le pone la mano. La ausencia es causa del olvido. El niño, usted no se olvidó del niño, pero el niño sí se olvidó de usted. Entonces, esto es lo que más o menos en síntesis significa olvidar. Yo no sé si usted ha pensado en la diferencia que pueda existir entre los que se olvidan de Dios y los que no se olvidan de Dios. Si el ser humano, incluyéndolo a usted, incluyéndome a mí, si el ser humano meditara antes el costo de olvidar a Dios, nadie lo olvidará. Pero a veces lo hacemos de forma olímpica, deportiva, y jugamos con Dios. Hay algunos que están bien difíciles de resolver por haberse olvidado de Dios. Están en situaciones caóticas, irremediables, lamentables. Ahora, ¿cuál es el deseo de Dios? ¿Qué quiere Dios de nosotros? Quizás si usted me pregunta a mí, ¿usted ha hablado con Dios? ¿Qué le dijo Dios? Yo no he hablado con Dios sobre eso. Ni tengo que hablar tampoco. En la Biblia está. ¿Qué desea Dios en cuanto a este tema con nosotros? Mire, en la Biblia descubrimos que hay promesas, miles de promesas de Dios hacia nosotros sobre salud. Dios quiere que estemos sanos. Dios dice, Jehová es tu sanador. El Señor quiere que estemos sanos. El Señor tiene promesa de abundancia, de prosperidad material, de hijos sanos, de hogar tranquilo. Dios tiene promesa en su palabra, porque Dios desea nuestro bienestar. Una muestra de ello, sacó a su pueblo de Egipto. ¿Y qué le dijo? Les daré una tierra que fluye leche y miel. Una tierra donde su sudor no se va a vertir en balde. Una tierra donde su trabajo sería bien recompensado. Una tierra que fluye leche y miel. Porque Dios siempre quiere lo mejor para su pueblo, lo bueno para su pueblo. Por eso lo sacó de la esclavitud. Y por eso a muchos de nosotros nos ha sacado de la esclavitud. Hay mucha gente que eran esclavos aquí. Aquí hay gente que eran esclavos del ron, esclavos del cigarrillo, esclavos de las drogas, esclavos del sexo, esclavos de la mala noche, esclavos de todos los vicios que hay en el mundo. Y ni lo sabían. Ahora miran para atrás y no quieren ni recordar. Y dicen, como dice una canción, se me olvidó. Aleluya. No me pregunten ya por mi pasado. No me interesa mi pasado. Lo que Cristo limpió está perdonado. Y hay un ejemplo más en el Salmo 23. Dice el salmista: Jehová es mi pastor y nada. No me faltará nada. Y cuando dice nada es nada. Y cuando dice nada es todo. Lo tendré todo si Jehová es mi pastor. O sea que hay una línea en la Biblia en la que Dios se ha comprometido a abastecernos, a suministrarnos, a proveernos todo lo que nos haga falta. Todo, hermano. Todo, amigo. Si tú andas buscando algo en el mundo que tú crees que lo vas a encontrar por allá, eso Dios te lo ofrece aquí. El problema es que hay que buscarlo. Ahora, ¿cuál es la realidad que vivimos hoy? En este siglo XXI, de adelanto, de progreso, de prosperidad, de informática, de velocidad, ¿cuál es nuestra realidad? Primero, falta de tiempo. Nosotros no tenemos tiempo. Si por ahí venden, usted me avisa para comprar un poco. Porque no hay tiempo. Nadie tiene tiempo. Mira, ve para el sitio para ver. Ay, voy a ver si tengo tiempo. ¿Y por qué tú no fuiste a ver a fulano que estaba muriendo? No tuve tiempo. No tenemos tiempo. ¿Y por qué tú no fuiste a llevarte al niño al colegio? Porque no tenía tiempo. No tenemos tiempo en la realidad de hoy. La realidad de hoy se compone de pluriempleo, plurirresponsabilidades, pluriocupaciones. No tenemos tiempo ni para pensar, sino que salimos por la mañana, llegamos a las 2, a las 3 salimos para otro y a las 6 salimos para la universidad. Venimos a las 10 de la noche, nos ponemos a estudiar, nos acostamos a la 1, nos levantamos a las 5 y no tenemos tiempo. No tenemos tiempo y no tenemos tiempo porque tenemos muchas obligaciones. Tenemos una vida social demandante. Muchas relaciones, muchos amigos, muchos compromisos, gente que yo le agradezco y gente que yo tengo que hacer algo con ellos. Tenemos muchas cenas, muchos banquetes, muchos desayunos. Muchas veces yo he tenido que decir que yo ceno en mi casa y que yo desayuno en mi casa. Y le agradezco la invitación. Pero como yo sé en mi casa qué es lo que voy a comer, y en esos hoteles yo no sé qué es lo que voy a comer, muchas veces yo voy a un desayuno que me invitan por no decir que no. Me desayuno en mi casa y me voy al desayuno. Y allá me tomo un juguito de China. Porque no jugamos con lo de nosotros. Ese plato de mangú con salami o con huevo, eso no se ve en el hotel. Entonces tenemos que estar claros en eso. Hay que sacar tiempo para comer. Entonces estamos celebrando. Tiempo para celebrar. ¿Cuántas celebraciones? Si usted agarra el calendario, va a encontrar que los 365 días son 365 fiestas. El día del médico, el día del periodista, el día del carpintero, el día del mecánico, el día de la monja, el día de la secretaria, el día del abogado, el día de la amistad, el día de la enemistad, el día del niño, el día del padre, el día de la madre, óigame. El día que cumplo año, el día que me casé, el día que cumple año cada uno de mis hijos y nietos. Y cada día hay una celebración y nosotros estamos comprometidos con esa celebración. Y muchas veces esas celebraciones nos impiden ir a la casa de Dios. Porque a veces cualquier cumpleaños es más importante que Dios. Esa es la verdad. Si a usted le gusta o no le gusta, eso es irrelevante. La verdad es que nosotros acostumbramos a dejar a Dios por cualquier cosa. A eso yo le llamo olvidar a Dios. Ah, no, mira que el amiguito de mi hijo en el colegio cumpleaños. ¿Y cuándo lo van a celebrar? El domingo. ¿A qué hora? A las 10 de la mañana. ¿Y dónde? En el Parque Mirador. Pastor, yo no puedo ir a la iglesia. No me llame a mí para decirme eso. Lárguese para donde le dé la gana. Llame a Dios. Llame a Dios. Dígale, Señor, yo no te puedo atender hoy. Voy a un cumpleaños. Y si dirá un yello en el cumpleaños, no ore. No ore. Porque usted desatendió a Dios para irse al cumpleaños en el mirador. Arréglesela como pueda, pero no ore. Porque usted le hizo el fo a Dios. Esa es la vida de hoy. Y entonces nos quejamos. Vivimos quejándonos. Ustedes saben que todos los hijos son buenos. Nadie tiene hijo malo. Pero no todos son iguales. Entonces hay unos que son más cercanos a los padres que otros. Hay unos hijos que están atentos al cumpleaños, que están atentos a que si comió, que si no comió, que si se levantó, que si se acostó, que todo, atento a todo. Y cuando los padres le piden algo, tratan de cumplir eso. Hay otro que se le olvida el papá y la mamá. Y viven su vida muelle por allá. Y cada año para Navidad quizás llaman. Entonces el padre tiene que tener un acercamiento mayor con ese hijo que se acerca a él. No es que él lo quiere más, es que se deja querer más. Hay hijos que olvidan a sus padres. Hay hijos que no se olvidan de sus padres. Hay hijos que se olvidan de Dios. Hay hijos que no se olvidan de Dios. Cuando Dios va a responder, ¿a quién le va a responder? ¿Al que se acuerda de él? ¿Al que se acuerda de él? Esto es una lógica básica. Al que se acuerda de él, él le responde. Entonces, en la Biblia hay advertencias. Porque es que nosotros, mientras ascendemos socialmente, nos vamos alejando de Dios. Cuando estaba estudiando, yo iba a la iglesia. Cuando entré a la universidad, reduje la visita a la iglesia porque la universidad demanda más. Ok. Cuando me gradúo, entonces reduzco otra vez el tiempo de mi adoración y de mi alimento espiritual, porque yo tengo que atender mis relaciones, tengo que labrar mi futuro, porque yo dependo de eso. Tú dependes de eso si Dios quiere. Porque hay algunos, hace poco escuché de una joven, aquí mismo, se graduó de médico, hizo maestría, hizo pasantía, toda la tía la hizo. Y se fue a Estados Unidos. Y ya cuando terminó, vino. Se especializó en oncología. Especialista para ver con cáncer. Y cuando llega, tiene una molestia. Y cuando va al médico, un cáncer. No duró ni 2 años. Esas son realidades de la vida. Hay que atender a Dios. Amigo, hay que atender a Dios. Hay que atender a Dios. Hay juego pesado. Hay que atender a Dios. Entonces hoy, mientras más nos acercamos a la grandeza y a la prosperidad, más nos alejamos de Dios. Entonces, con ese crecimiento social, mire, le voy a decir 3 cosas que sufren. Sufre Dios o sufre nuestra relación espiritual, porque Dios no sufre. Sufre nuestra relación con Dios. Sufre nuestra familia. Porque hay gente que su nivel es tan alto que no tienen tiempo para los hijos. Después los hijos se crían alacranes y lo quieren domar a la fuerza y no se puede. Entonces su nivel social lo lleva a despegarse de la familia. Pero cuando sube su nivel social, generalmente sufre su salud. Porque se le olvida comer, no tiene tiempo de comer, no tiene tiempo de descansar. Come chatarra porque eso es lo que le tiempo. Mira, salí de la universidad ahora, tengo que entrar al hospital en una hora. No puedo sentarme ni siquiera en un restaurante a la carta, sino lo que está hecho. Comida chatarra, lo que está rápido. Dame dos mulos de pollo de eso. Y cuatro o cinco fritos. Y dos o tres morcillas. Y se la come y sigue corriendo porque va de pronto. Entonces sufre su salud para poder atender sus demandas profesionales. Hay una advertencia en Deuteronomio 4:9. Es bueno que la tengamos presente. Deuteronomio 4:9. Eso es Dios que está haciendo aquí una advertencia general, una advertencia global. Por tanto, guárdate y guarda tu alma con diligencia, para que no te olvides de las cosas que tus ojos han visto, ni se aparten de tu corazón todos los días de tu vida. Las enseñarás a tus hijos y a los hijos de tus hijos. Hermano, hay lecturas bíblicas que hay que leerlas con detenimiento. Hermano, está muy claro la advertencia que hace Dios. Guárdate y guarda tu alma con diligencia. No te olvides de lo que has visto y de lo que has oído. En otra palabra, no te olvides de lo que Dios ha hecho por ti. Abas. No te olvides cuando Dios te salvó. No te olvides cuando Dios te limpió. Cuando Dios te rescató de la posilga. No te olvides cuando Dios te hizo gente. Guárdalo en tu corazón. Y díselo a tus hijos y a los hijos de tus hijos. Porque hay gente que son egoístas. Se lo comen solo. Y no comparten con los hijos lo que son sus hermosas experiencias. Entonces el Señor hace esta advertencia general. Para que no se aparten de tu corazón todos los días de tu vida. Y eso, hay una responsabilidad. Yo tengo que enseñarle a mis hijos lo que yo tengo. No obligarlo. Y esto hay que repetirlo. Porque estamos en una sociedad que está empujando a la juventud hacia el infierno. A la perversión, al libertinaje. Usted ve que hay unas sociedades aparentemente adelantadas, yo creo que son atrasadas, que a los 18 años el muchacho se va y se muda solo, porque ya él se gobierna. Y de ahí han venido todas las desgracias de esta sociedad. Aquí dice que yo debo enseñarle a mis hijos con ejemplo y con teoría. Yo debo enseñarle a mis hijos lo que yo tengo. No obligarlo, enseñarle. Y ellos van a escoger lo que les conviene. Pero mi deber es enseñar. Si yo no enseño, no puedo reclamar nada. Entonces el Señor le hace esta aclaración. Ahora de manera específica le menciona algunos casos. Por ejemplo, versículo 23, capítulo 4. Está hablando con su pueblo. Está hablando con gente que supuestamente lo conoce. Está hablando con gente que ha sido beneficiada por él. Está hablando con gente que se llama el pueblo de Dios. Oiga bien, como dice el Señor en el 23: guardaos, no olvidéis del pacto de Jehová vuestro Dios, que Él estableció con vosotros. Y no hagáis escultura o imagen de ninguna cosa que Jehová ha prohibido. La primera advertencia es sobre la idolatría. La idolatría es muy amplia. Porque la gente de una vez ubica una estatua, un cuadro y dos velas. Eso es idolatría. No. La idolatría puede ser tú mismo. Tú te lo mereces. Tú estás muy cansado para orar. Cuídate. Muchas veces me han dicho que me cuide. Y yo pregunto, ¿de quién es la vida? ¿Quién me la dio? Entonces, ¿a quién tengo yo que rendirle cuenta? ¡Cuídate! Ay, yo no voy a la iglesia porque usted sabe que me picó una hormiga en el dedo meñique. Y yo, eso me puede coger una infección. Y yo tengo que cuidar el cuerpo porque es templo del Espíritu Santo. Hay una idolatría que con los hijos. Si el niño que es delicado, frágil, ñoño y sensible, no le da la gana de ir a la iglesia, entonces nadie va a la iglesia porque él no puede, él no quiere ir. Entonces los papás van a la iglesia cuando el niño quiera. Fulanito, ¿tú quieres ir a la iglesia? No, yo quiero quedarme jugando. Voy a mirar al muñequito.

Entonces, ¿obliga usted a su hijo a que ore? ¿Debe obligarlo a que ore? No, no, no se puede obligar a que ore. ¿A que hable con Dios, a que lea la Biblia? No, no, no. ¿Lo obliga usted a que se bañe? ¿Lo obliga usted a que coma? Su futuro emocional y espiritual depende de lo que haga cuando está chiquito. No fue de balde que dijo Salomón. Instrúyelo. Y cuando esté grande, no se apartará del camino. Entonces a veces idolatramos cosas. A veces la gente deja a Dios por un negocio. No, yo no trabajo, yo no puedo ir a la iglesia porque estoy trabajando. Tengo un negocio y si me descuido, la competencia me hunde. Y los domingos yo tengo que abrir. Tengo que trabajar porque de eso que yo como. Tú comes de eso mientras Dios quiera que tú comas de eso. Es probable que tú tengas el negocio y no puedas comer de él. Si Dios no le da la gana de que tú comas del negocio. Entonces, lo más importante e inteligente es estar frío con Dios. Mire, hay unos hermanos por ahí que tienen un supermercado que no abre los domingos. Y no están atrás, están adelante. Y el que prueba a Dios se da cuenta. Usted vende 500,000 de pesos el domingo. Te dice, mira, el día que más vendo es el domingo. La semana entera me la pasé y no vendí eso. Y el domingo lo vendí. Ciérrelo y pruebe a Dios. Señor, si es tu voluntad que yo te sirva, yo voy a cerrar el domingo. Mire, yo le apuesto, como dicen los muchachos, peso a moriqueta. Yo le apuesto a usted que Dios va a hacer que usted el sábado y el viernes venda dos veces más que el domingo. Y no le hará falta lo que se vende el domingo, porque usted lo va a dedicar a Dios. Y eso lo puede usted aplicar a todo en su vida. O sea, no podemos, porque idolatría en este contexto es que nada se interponga entre tú y tu Dios. ¿Oyó bien? Que nada ni nadie se interponga entre tú y tu Dios, porque hay problemas que tú no puedes resolver. El otro caso que Dios de manera específica señala es sobre la prosperidad. Deuteronomio 6, 10 al 12. 6, 10 al 12. Oiga como dice Dios a su pueblo. Inclúyase usted, hermano y amigo, como parte de ese pueblo. Oiga. Cuando Jehová tu Dios te haya introducido en la tierra que juró a tus padres, Abraham, Isaac y Jacob, que te daría, en ciudades grandes y buenas que tú no edificaste, y casas llenas de todo bien que tú no llenaste, y cisternas cavadas que tú no cavaste, viñas y olivares que no plantaste, y luego que comas y te sacies, aleluya. Aquí viene el paquete, hermano. Cuídate de qué. Cuídate de qué, dice el versículo 12. De no olvidarte de Jehová, que te sacó de Egipto, de casa de servidumbre. Esto se aplica muy bien a nosotros. Cuando estamos guayando la yuca en la casa que no tenemos trabajo, oramos, ayunamos, leemos la Biblia y estamos en todo lo oculto. Pero cuando Jehová lo bendice, no hay tiempo para Dios. En una ocasión vino un hermano para que orara por un negocio. Eso pasó aquí. Orara por un negocio que tenía, que estaba en mala. Y venía lo matutino y todo. Y estaba en mala el negocio. Estaba que no reunía ni para la renta. Y oramos por el caso. Y parece que Dios escuchó. Y el negocio dio para adelante. Después yo dejo de ver al hermano. Uy, ¿por qué le pasó a fulano? ¿Y dónde está fulano? Y le pregunto a algunos hermanos. No. Él no está viniendo, ¿no? Cuando lo localizo. Y no está aquí hoy, ¿eh? No lo he visto.

0: Oh, gloria a Dios. Y cuando lo localizo, varón, mucho trabajo, varón. Digo, ok, vamos a hacer otra oración. Ahora vamos a hacer una oración para que el Señor te quite el trabajo. Para que tú tengas tiempo de descansar y de ir a la iglesia. No, no, varón, pero yo voy a resolver. Cuando te vea en bendición, cuando te vea lleno de salud, rodeado por tu familia sana y salva, cuando vea que tus vacas dan mucha leche, cuando vea que tus jipetas están bien lavadas, cuando vea que tu casa está en buena, cuando tu negocio esté bien, cuando tu cuenta bancaria suba, cuídate. Amigo, hermano, cuídate de no olvidarte de Jehová. Aleluya. Pareciera como un relajito, pero es la tendencia humana. Es la, no de ustedes, de todo. Es la tendencia humana. Yo le digo hasta a los pastores, no deje que el ministerio te ahogue. Porque el mismo ministerio te puede hacer alejar de Dios. Hay algunos pastores que abren un orfanatorio, abren un colegio, abren un dispensario, abren una escuela, y abren por aquí, y visita social, y operativo médico. Digo, ¿y cuándo tú oras? No tengo tiempo. ¿Y cuándo tú escudriñas? Usted ve que llegan al púlpito a hablar disparate. Hace cuento. ¿Por qué? Es que no tienen nada, porque no buscan nada. No tienen tiempo. Entonces el ministerio está ahogando el ministerio. O sea, cualquier cosa te puede alejar de Dios. Cualquier cosa te puede alejar de Dios. Y esto no es correcto. Entonces, sigue diciendo, cuídate de no olvidarte de Jehová. Porque ¿quién fue que te sacó de Egipto? Cuando tú llegaste a esa tierra, tú lo encontraste todo ahí. Y yo le pregunto a usted, cuando usted llegó a este mundo, ¿no encontró todo lo que estaba ahí? Entonces, este cuerpo, a mí, yo no lo busqué, me lo dieron. Quizás si lo busco, yo lo hubiera buscado de otra forma. Lo hubiera buscado con una estética mejor, ¿verdad? Por el libro. Pero esto fue lo que me dieron. Y yo contento, porque si no, no tuviera nada. Cuando yo llegué aquí a este mundo, el mundo estaba caminando. Entonces cuídate. Recuerda que eso que tú tienes, no te lo ganaste tú. Recuerda que si tú hiciste el esfuerzo y estudiaste y te preparaste y lo conseguiste, ¿quién te dio la inteligencia? ¿Quién te dio la fortaleza? ¿Quién te dio la capacidad? ¿Quién te dio la salud? ¿Quién te dio el tiempo? Te lo dio Dios. Y en cualquier momento, el que puede te va a llamar la atención. ¡Oh, gloria a Dios! Cuídate de no olvidarte de tu Dios. Hay un costo. Cuando nosotros nos olvidamos de Dios, hay un costo. Y todo esto está en la Biblia, amigos. O sea, yo no invento nada. Yo lo acabo de repetir siempre, lo que dice la Biblia. Mira lo que dice Jeremías, el profeta. Voz fue oída sobre las alturas. Llanto de los ruegos de los hijos de Israel, porque han torcido su camino. De Jehová su Dios se han olvidado. Aleluya. Usted se pone la idea, hágase la idea. Una nación dando gritos. ¿Va a dar gritos porque está bien? Dice que el llanto de la ciudad subió. ¿Por qué lloraba la nación de Israel? ¿Por qué lloraba la nación? Voz fue oída sobre las alturas, llanto de los ruegos de los hijos de Israel. ¿Por qué lloran? Si el mundo recoge una noticia y sale por los noticiarios mundiales, llanto y lágrima en República Dominicana, ¿usted cree que es por algo bueno? ¿Qué hace cuando pasa un tsunami que se mueren 200, 300 mil personas? Un ciclón, un terremoto, llanto en la República tal. Entonces dice aquí el Señor que habrá llanto porque Israel ha torcido su camino. O sea, no explica el detalle del llanto, pero algo malo difícil ha pasado, están llorando. Entonces dice la razón por la cual lloran. O por la razón por la cual le pasó lo que los puso a llorar. ¿Por qué tú lloras por tal cosa? ¿Y por qué te sucedió tal cosa? Entonces aquí responde: de Jehová su Dios se han olvidado. Oh, gloria a Dios. ¿Cuántas veces yo he visto casos de personas rodando literalmente en las cunetas de la vida? Gente que uno conoció de cierto nivel. Por lo menos recuerdo dos casos que me han ocurrido igual. Uno en la calle Marcos Adón y la otra en la 20. Dos personas dominicanos los dos. En diferentes años, con diferencia como de Dios 15 años uno de otro. Pero el caso es parecido. En uno de los casos yo estoy parado en un sitio arreglando, bregando con una planta eléctrica, porque esto es endémico. Esto es eterno, esto es viejo. Y estoy bregando con el mecánico y hay alguien tirado en la acera, en el contén, echando baba por la boca. Y yo paso y veo esa persona ahí y sigo a lo que me ocupa. Y cuando vuelvo y salgo, el hombre, el que está tirado, me agarra por el pantalón así. Me agarra el ruedo y me jala. Y me dice con barbuceando: Ezequiel, no te acuerdas de mí. Y cuando yo lo miro bien, oh, bendito sea Dios. Hermano, un empresario cristiano. Un hombre que le prestaba a los hermanos. Un hombre que tenía negocios y le servía a Dios. Llegó a la iglesia solo y se casó y tenía sus hijos. Y ahora está en esa condición borracho. La respuesta está en Jeremías 3:21. Aleluya. Oh, gloria a Dios. De Jehová su Dios se ha olvidado. Cuando usted vea la desgracia tocar su puerta, cuando usted vea que el diablo se lo está llevando al paso, no averigüe qué pasó. De Jehová se ha olvidado. De Jehová te has olvidado. Y cuando te olvidas del Señor, te pasa de todo. Dios quiere cuidarte, pero si tú no quieres que te cuide, Dios está obligado a cuidarte y tú no. La Biblia lo dice muy claro en 90 de Salmo: el que habita al abrigo del Altísimo, ese es el que va a morar bajo la sombra del Omnipotente. Pero no el charlatán que anda adulterando, fornicando, emborrachándose, hablando mentira y engañando a la sociedad. Jehová, acuérdate de mí. Relaja con cualquier cosa, menos con Dios. Que Dios tenga misericordia de nosotros. Entonces aquí hay un análisis que brevemente queremos compartir en Job. Un análisis de un amigo de Job llamado Bildad. No se sabe qué relación tenía él con Dios, pero parece que él conocía a Dios un poco. Él usa un lenguaje ácido, áspero, pero sincero. Bildad expresa su interpretación de lo que él no comprende en el caso de Job. ¿Qué es lo que él no comprende? ¿Por qué un hombre bueno está en esas condiciones? Aleluya. No hay explicación humana. No hay explicación filosófica ni teológica para explicarle a Bildad por qué Job está en esa condición. Destruido, sin dinero, sin propiedades, sin familia, sin salud. A veces hasta incoherente, porque los golpes funden lo fusible y se le funde el juicio a la gente. Y cuando él llega y ve a su amigo, duró varios días, 7, 8 días. Mirando, sin hablar. Observa y no habla. Porque que no entiende. Un hombre bueno, que la Biblia dice en el capítulo 1 que era temeroso de Dios. Entonces este hombre que viene con la imagen del patriarca Job, el hombre que le da la mano a los necesitados, el hombre que mantiene viudas y huérfanos, El hombre que hace sacrificio por si acaso sus hijos han pecado. En estas condiciones, no entiendo. Yo tampoco lo hubiera entendido. Usted tampoco lo hubiera entendido. Lo entendemos ahora por lo que pasó con Job y porque lo tenemos en la Biblia. Entonces, fíjese cómo comienza él en el versículo 3 del capítulo 8 de Job. ¿Acaso torcerá Dios el derecho o pervertirá el Todopoderoso la justicia? O sea, la primera cuestión que le llega a Bildad a su cabeza es justo Dios? ¿Estará Dios actuando con justicia en el caso de Job? ¿Merece Job estar en esas condiciones? ¿Merece Job que Dios lo trate así? Esas son las conjeturas que llegan a cada uno de nosotros. Cuando vemos una desgracia en algún sitio, como el caso del ciego allá en el capítulo 9 de Juan, que le preguntan a Cristo: Señor, ¿y quién fue que pecó? ¿Él o sus padres para que naciera ciego? Porque no hay otra explicación que no sea un castigo, una ira de Dios para que la gente sufra. Entonces Bildad dice, porque Job es un hombre bueno. Job le sirve a Dios. Entonces, ¿qué es lo que ha pasado? Entonces es la gran pregunta. ¿Torcerá Dios el derecho? ¿Pervertirá el Todopoderoso la justicia? Piense en la justicia humana. ¿Con qué facilidad se tuerce? Con unos cuantos dólares se tuerce la justicia humana. Usted la ve derechita así. Usted ve unos dechados de virtudes nobles y ejemplos. Uno se da gusto en este país. Porque yo le doy la gracia a Dios que tengo 70 años. Y cuando salgo del país por 2 semanas, 1 semana, 5 días, siempre he vivido aquí. Y es poca la gente que yo no conozco. De la gente que está en los medios y la cosa. Entonces a veces uno ve gente hablando. Y dice, oh, pero fulano diciendo eso. Aleluya. Atacando lo que ha sido su modo de vida. Ah, pero ellos creen como que nadie lo conoce. ¿Por qué? Porque aquí la justicia, si usted se roba 200 pesos, va preso. Lo condenan a tantos años porque violó el derecho. No por la cantidad, sino por la violación flagrante del derecho. Pero el que se roba 200 millones de dólares no puede ir preso. ¿Por qué no puede ir preso? Porque no puede. Porque con 5 millones de dólares él resuelve. Y le quedan 195. Él coge la justicia y se le echa en un bolsillo. Y sale con ella y le echa en el zafacón. Entonces, eso es lo que tiene en mente Bildad cuando dice: ¿torcerá Dios el derecho? O sea, yo no puedo pensar que Dios se haya equivocado con Job y lo esté castigando sin él merecerlo, pero lo está castigando. O sea, mi concepción es, Job es bueno. La realidad es, está sufriendo. Entonces, ¿cómo yo combino esas dos cosas? Entonces, es la primera pregunta que dice él. ¿O pervertirá el Todopoderoso la justicia? Versículo 4. O sea, no es culpa de Dios que Job esté como está. Más adelante se puede ver esto. La segunda cosa de Bildad, su análisis. Versículo 4. Si tus hijos pecaron contra él, él los echó en el lugar de su pecado. Entonces hay otra cuestión. Quizá no fue Job, pero fueron sus hijos. Entonces dice, si tus hijos pecaron contra Dios, Dios los puso donde deben estar. ¿Ustedes saben lo que le pasó a los hijos de Job? Lo mataron a todos. Y vienen y le dijeron la noticia. Acaban de matar a todos tus hijos y escapé yo para darte la noticia. Entonces, los hijos dejaron a Dios. Es probable, no lo dice la Biblia, que el que le sirviera a Dios en su casa fuera Job. Pero ni la mujer ni los hijos. Entonces, por ahí hay una brecha. Por ahí hay un hueco. Del fallo de Job. Por eso al final de su jornada él llegó a decir: de oídas te había oído, ahora mis ojos te ven. Aleluya. Oh, gloria a Dios. Entonces Bildad, acucioso y fino, dice: si tus hijos pecaron contra él. Él no está diciendo que pecaron. Es una posibilidad. Porque lo que está pasando tiene algún punto de partida. Si tus hijos pecaron contra él, entonces él los echó en el lugar de su pecado. Y tercero, hay una conclusión. Él tiene una conclusión. Bildad. 5 al 7. Si tú de mañana buscares a Dios y rogares al Todopoderoso, si fueres limpio y recto, ciertamente luego se despertará por ti y hará próspera la morada de tu justicia. Aunque tu principio haya sido pequeño, tu postrer estado será muy grande. ¿Qué pienso yo? ¿Qué yo entiendo que le pasó a Bildad? Después que él analiza que Dios no se equivoca, después que él analiza que pudo haber una brecha en el carácter o en la crianza que Job le dio a sus hijos, o en la responsabilidad de Job con su familia. Porque a veces somos santos nosotros, pero esa santidad no salpica a nuestros hijos. A veces somos santos nosotros, pero ni la mujer siquiera es santa. Entonces nosotros servimos a Dios, pero la familia no. Entonces Dios está en el cielo. Y si la familia se olvida de Dios, de alguna manera Dios lo hará recordar que Él está. Entonces es una irresponsabilidad que la vamos a pagar. Job no pecó, Job no falló, pero fallaron sus hijos. O falló su mujer. Pero eran gente que estaban bajo su autoridad. Por lo tanto, él era responsable. Por eso nosotros debemos abrir los ojos. Dios no nos da a nosotros los hijos para tenerlos de biscuit. Dios no nos da los hijos para que lo colguemos en la pared y para que digamos, tengo tantos hijos profesionales. Hay una responsabilidad espiritual. O yo, hermano y amigo, usted va a responder por esos hijos. Usted le va a dar cuenta a Dios por cada hijo que le dio. Si usted no lo supo criar, si usted no enseñó a sus hijos el camino correcto, el primero que va a dar grito es usted. Por eso dice Jeremías 3:21 que sube el llanto del pueblo de Dios. Porque fue irresponsable y blandito. Y no supo enderezar su familia. En una ocasión le dice David a su hijo Salomón un deseo. Le dice, hijo mío, quiero que seas hombre. Aleluya. Ay, si David hubiera estado en el siglo 21, ¿cómo hubiera dicho? Hijo mío, quiero que seas hombre. Cualquiera piensa que ahora hay más razones para decirlo. Pero él no estaba hablando solo de macho. No estaba hablando solamente de varón. Estaba hablando de gente responsable, serio, trabajador, valiente. Eso es lo que es un hombre en la Biblia. Entonces, lo único que David quería que su hijo fuera hombre. Y si hubiera sido hembra, le dice, quiero que seas mujer. O sea, yo no quiero que haya confusión contigo. Yo quiero que tu definición esté clara. Yo quiero que tu identidad nadie la confunda. Si tú naciste macho, eres hombre. No venga con, diga, no, que yo nací en un cuerpo equivocado. Que eso no se lo cree ni el mismo diablo. Eso es una solfa del infierno para engañar a la gente. Usted nació con el cuerpo que le tocaba. Ese cuerpo se lo dio Dios y Dios no hace disparate. Seguimos con Bildad. Entonces, sigue diciendo, aunque tu principio haya sido pequeño, tu postrer estado será muy grande. Hay una profecía. Está profetizándole a Job las cosas que le van a ocurrir. Porque esto es para que Job reflexione. Versículo 13, 11 al 13, dice, que ahí es donde entra la palabra que hemos leído. ¿Crece el junco sin lodo? ¿Crece el prado sin agua? Aún en el verdor, en su verdor, y sin haber sido cortado, con todo se seca primero que toda la hierba. El junco o papiro crece, e igual que el lirio, crecen en el lodo. Entonces se pregunta Bildad, ¿crecerá el junco sin lodo? Habiendo la remota posibilidad que crezca, ¿qué pasará con ese junco que creció sin agua, sin lodo? aún en su verdor. O sea, aunque lo vea fuerte, aunque lo vea verde, eso no es verdad. No es verdad. Sin haber sido cortado, con todo se seca primero que la hierba. Cogió el hilo de la cosa. Aunque tú lo veas fuerte y verde, si creció sin lodo, sin agua, la hierba, él se seca primero que la hierba. Aunque tú lo veas floreciendo, aunque tú veas que el impío prospera, aunque tú veas que todo le sale bien, su verdor se seca primero que el de la hierba pequeña que usted ve. ¿Por qué? Porque Dios no se contradice. El que le sirve a Dios, nada más tiene un solo camino, victoria. Aunque usted ve que está brincando charcos, aunque usted tenga dificultades, aunque haya troncos en el camino, aunque el diablo le haga una muralla, si usted le sirve a Dios, si usted se ha acordado de Dios, usted va para adelante. Oh, gloria a Dios. A veces el florecimiento es superficial, a veces virtual. Oye, míralo. Oye, pero qué bien está. Oye, pero mira, ese varón, todo le sale bien. ¿Eso crees tú? ¿Eso crees tú que todo le sale bien? Hay gente que usted lo ve en la televisión, en reuniones sociales, con su esposa y sus hijos. Ay, tú dices, oye, pero qué bien se ve esa familia. Bien, el corazón de ñame. Solamente el cuchillo tiene el privilegio de conocerlo. Entonces, a veces usted lo ve verde, pero están secos. Ahora, hay dos imposibles: crecer el junco y estar verde, y el prado sin agua es imposible. Permanecer estando verde, aún estando verde, es imposible. No puede ser feliz y próspero. Y no puede ser feliz y próspero y virtuoso aquel que se ha olvidado de Dios. Hermanos, la felicidad del que se olvida de Dios es semejante a una cucaracha que caiga en un gallinero. ¿Qué tiempo dura su vida? Usted lo ve floreciente, pero es a base de pastillas, a base de licores, a base de esfuerzos mentales. Pero en la realidad se está muriendo, está explotado. Ahora usted ve un siervo de Dios humilde que se levanta por la mañana y quizás no tenga ni para el café, y va al patio y coge 4 o 5 hojas y hace un té. Y pasa un muchacho boceando galletas y dice, fíjame un paquete de galletas. Y se desayuna con galletas y té. Pero esa persona es feliz. Esa persona tiene paz. Esa persona tiene una familia que llora con él y que canta con él. Hay algunos que florecen en la televisión y en la prensa y están en el jet set. Pero allá arriba, donde están en la cúspide, a veces hay un cáncer en la familia. Una esposa que lo traiciona porque él no le dedica tiempo y no la valora. Unos hijos metidos en drogas y él mismo la necesita. Pero el que le sirve a Dios es como el monte de Sión. Amigos y hermanos, particularmente a mí me da miedo ver cómo hoy la gente le está sirviendo a Dios de forma fría y superficial. Abandonamos el culto a Dios, no el culto al pastor, no el culto a los hermanos, el culto a Dios por un cumpleaños. Abandonamos el culto por el día de la amistad. Abandonamos el culto porque hoy es día de las madres. Abandonamos el culto. Oh, hoy hay culto. Ahí me preguntó uno, hermano, porque el día de la madre cae domingo siempre. Y entonces los domingos son los cultos principales. Y alguien me preguntó, pastor, ¿hay culto hoy? Digo, ¿por qué pregunta? Oh, porque hoy es día de la madre. Ajá. Digo, no, hay culto al padre. Allá tenemos culto al padre. Aleluya. Queremos la madre, amamos a la madre, necesitamos a la madre. Pero ¿qué le dijo María a los que servían en Caná de Galilea? Hagan lo que él diga. ¿Qué dice él? El que me busca me halla. Y el que se avergüenza de mí aquí, yo me avergonzaré de él allá. Entonces uno se pregunta, o yo hago la pregunta, ¿te irías a la fiesta social de cumpleaños o de lo que sea, o de graduación, teniendo tu hijo en cuidado intensivo? ¿Te irías a celebrar el Día de Reyes con los nietos o con los hijos si tu madre, que es la abuela, está en coma? ¿Irías porque es necesario que lo haga? ¿Te iría de fin de semana, de weekend, de fin de semana largo a disfrutar de un resort al otro día que te detectan un cáncer? No, porque ya está pago ese hotel. ¿Te vas a ir? El ánimo se fue al piso. Ante una emergencia, inmediatamente acudimos a la iglesia y nos acordamos de Dios. La gente no tiene tiempo para Dios, pero muchos de ustedes lo saben porque lo han vivido en carne propia. Muchos de ustedes han llegado aquí deshechos, con el tornillo adentro, con el puñal del diablo clavado en el corazón, dando grito literalmente en este altar. ¿Por qué lo han hecho? Porque saben que no hay refugio en otro lugar. Porque saben que la consecuencia de haberse olvidado de Dios lo están lastimando. Entonces dice, déjame acercarme a Dios. Es lo mejor que pueden hacer. Es lo mejor que pueden hacer. Cuando el diablo te golpee por un descuido que tuviste, ven a Jesús. Ven a Jesús. El alto costo de olvidar a Dios. Hay muchos que le están pagando en la victoria, en la cárcel. Hay muchos que están en el cementerio. Hay muchos que están con una pierna menos en el hospital por haber olvidado a Dios. Hay muchos que se le ha desbaratado el hogar. Hay muchos que han perdido a sus hijos por haber olvidado a Dios. Hay muchos que han perdido la salud por haber olvidado a Dios. Pastores, que está difícil servirle a Dios. Sí, es verdad. Pero es más difícil si no le sirve. Y si usted quiere, pruébelo. Si usted con la ayuda y la gracia de Dios le da brega sobrevivir, ¿cómo vivirán aquellos que no tienen de quién agarrarse? No tienen a quién clamar. No tienen en quién confiar. Yo le doy gracias a Dios porque cada vez que estoy apretado, clamo al cielo. Y de alguna manera Dios me responde. Y si no me hubiera respondido, no estuviera aquí. Pero estoy aquí. Lo que quiere decir que hay un alto costo para el que olvida a Dios. Yo quisiera que usted en 2 minutos pensara bien. ¿Hasta dónde usted se ha olvidado de Dios? ¿Y qué es lo que debe hacer? ¿Sabe lo último? Que aunque usted se olvide de Dios, Isaías 49:15, aunque usted se olvide de Dios, Dios nunca se olvida de ti. ¿Sabes tú que aunque te hayas ido de la iglesia, el amor de Dios fluye por ti? ¿Sabes tú que aunque te hayas equivocado 1000 veces, Dios todavía te ama y todavía te espera? Pero ¿sabes tú que no eres un muñeco? Que Dios no tiene muñeco, sino entes pensantes e independientes. Y Él, cuando tú vienes, lo encuentra. Pero Él no va a ir a buscarte, porque tú eres libre de hacer con tu vida lo que te dé la gana. Si tú quieres echar tu vida en un horno, pues échala. Pero si tú quieres salvarte, si tú quieres recomponer tus pedazos y venir a Jesús, Él está esperándote. Un aplauso al Señor.
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el Señor dice: es una noche de pacto. Es una noche para renovar tu pacto de amor con Él. Vamos, levanta tus manos. Yo no sé cuántas circunstancias, adversidades han venido para hacerte tirar la toalla, dejar de seguir al que tanto te ama. Pero esta canción habla de un pacto de servirle. Pero es una respuesta de lo que hizo. Nosotros lo amamos porque Él nos amó primero. Y esta canción es una respuesta de amor, de gente que lo necesita, de gente que está dispuesta a tomar una decisión firme. Yo no sé qué cosa te apagó. Yo no sé qué situación vino en tu contra para distraerte. El salmista David dijo: bendice alma mía Jehová y bendiga mi ser su santo nombre. Y no te olvides de su beneficio, porque a veces nos olvidamos. Por eso esta noche es para recordar lo que Él hizo por nosotros. ¿Alguien lo puede recordar?

8:25. Ahí estaba sonando Gladys Muñoz. Alaba a Dios. 809-380-2810, nuestra vía de comunicación. Estamos en este lunes exaltando al Rey. Este lunes, lunes feriado acá en la República Dominicana, celebrando el Día Internacional del Trabajo. Aunque era el viernes, pero al caer fin de semana, pues fue cambiado para hoy lunes. Fin de semana largo, como le llaman. 809-380-2810, pues nuestra vía de comunicación. Usted puede reportar su sintonía en esta hora y así pues solicitar esa canción que usted desea escuchar en esta, en este precioso día que nos ha regalado nuestro creador. 809-380-2810. Tu hermano y amigo Rubén Lara está haciéndote grata compañía. Contigo hasta las 2. Voy a continuar con esto de Dani Berríos. Para el Rey. 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

¿Quién como él? Sonando Natalie Biggini, siendo las 8:40 minutos en esta mañana, llevando saludos para mi hermano Jorge Angomás, para él y su familia allá en Reading, Pensilvania, en nuestra sintonía. Allá también en Florida, llevo saludito para la hermana Noraliz, que está en nuestra sintonía solicitando la canción Anoche Dios me habló, del grupo Voz del Norte. También llevamos saluditos ahí mismo para mi hermana Silvia Popa, para su esposo Gregorio, también ahí en Florida. Que Dios le continúe bendiciendo rica y abundantemente. Seguimos, mis amados, complaciendo sus peticiones. Usted se comunica con nosotros y dentro de nuestra posibilidad le estaremos complaciendo. Ahí le va esta hermosa canción para nuestra hermana Noraliz.

0: 8:57 minutos. Ahí estaba sonando Alfredo Castillo con Cristo Me Siento Seguro. Estamos exaltando al Rey. Llevando saludos en esta hora para nuestra hermana Nancy, allá en Santana. Está solicitando Creyendo en Ti de Roberto Orellana. También llevamos saluditos para mi hermana Lidia Bobadilla. Y llevo saludos para nuestra hermana Aida. Nuestra hermana Aida está solicitando la canción de Nancy Amancio, Amándome Así. Y también pide oración. Padre, en esta hora elevamos esta oración por nuestra hermana Aida, por su hogar, por toda su familia, por liberación de su hogar. Que sea tú, Señor, rompiendo las cadenas, quitando toda atadura, Dios de la gloria, todo impedimento, todo obstáculo que se le esté presentando en su vida, en su familia, en su hogar, que sea tú quitándolo en esta hora. Aida está depositada en tus manos bajo la cobertura de tu Espíritu Santo. Padre, obra en nuestra hermana Aida. Ella está depositada en ti, Señor. Que sea tú con ella, donde quiera que ella esté, donde quiera que vaya. Que tu ángel protector esté siempre acampando a su alrededor. En el nombre poderoso de Jesús. Amén. Amén.
1: Seguimos abriendo surco.
0: Bien, seguimos abriendo surco, exaltando al Rey. Vámonos con Roberto Orellana, Creyendo en Ti.

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Bien, ahí estaba sonando Felipe Garibo, el loco, siendo las 9 y 18 minutos, este espacio, ¿verdad?, de Exaltando al Rey. En el día de hoy, pues, la doctora Daya Rosario no está por acá, que le corresponde este horario, su programa Salud Integral. Y nosotros entonces seguimos aquí, en Exaltando al Rey. En unos minutos estaremos entrando en el cafecito espiritual. Así que no se lo pierda. 809-380-2810, nuestra vía de comunicación. Rubén Lara, se prueba haciéndote grata compañía. Puedes reportar tu sintonía. 809-380-2810. 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Voy a continuar con esta de Marcos Witt. En los montes, en los valles.

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Bien, Amando, seguimos dándote más de lo mejor, siendo las 9:30 minutos. Se nos fue esa canción ahí, pero no iba. 809-380-2810, nuestra vía de comunicación. Tu hermano y amigo Rubén Lara Sepúlveda, haciéndote grata compañía en esta preciosa mañana. Llevando saludos en esta hora, llevando saludos para nuestro hermano Carlos Urdaneta. Saludito para él, también para su esposa y toda su familia ahí en nuestra sintonía. Bien, también llevo saludito para Juana Mercedes Carmona, que siempre está ahí en sintonía, y toda la gente que nos escucha allá en los Estados Unidos, la gente de Michigan, Nueva York, en el Bronx. Ahí en el Bronx está mi hermano Felipe Martínez. Muchas bendiciones para él, para toda su familia. También llevamos saluditos, reiterando los saluditos para mi hermana Noraliz, para Silvia Popa, para Gregorio. Eso es allá en Florida. Que Dios le continúe bendiciendo rica y abundantemente en el nombre de Jesús. La gente de New Jersey, mi hermano Rudy Pérez, nuestra hermana Darlene Rodríguez y su esposo, también mi hermana Lidia Bobadilla, la gente también de Atlanta, mi hermana Maribel Salazar, que Dios le continúe bendiciendo rica y abundantemente a ella y a su esposo. Por aquí está reportándose la hermana. Mi hermano Rudy se está reportando ahí, ¿verdad? Está ahí en sintonía. También la hermana Benita, allá en Brisa del Norte, también dice presente. Así que Dios bendiga toda la audiencia que está con nosotros en esta preciosa mañana.

Bien, mis amados, seguimos en esta preciosa mañana, siendo ya las 9:33 minutos. Y esta alabanza que suena ahí, eso indica que en este momento vamos a compartir con ustedes el cafecito espiritual. Cafecito espiritual. En esta hora, como cada día, ofrecemos esta breve sesión para que usted se goce ahí con nosotros. Quizás ya usted se tomó ese cafecito físico, aleluya, ¿verdad? El café siempre en la mañana. Creo que todas las familias dominicanas cuelan ese cafecito. Amén, aleluya. También en otras partes del mundo, ¿verdad que sí? Ese cafecito no falta. Así que en esta hora entonces vamos a compartir.

compartir el cafecito espiritual. En el día de hoy tenemos como base bíblica Isaías 41:10. Isaías 41:10 es un verso bíblico muy conocido, ¿verdad? Por todo aquel que estudia la palabra del Señor. Y dice así Isaías 41:10, en el nombre del Padre, del Hijo y del Espíritu Santo, dice: no temas, porque yo estoy contigo. No desmayes, porque yo soy tu Dios, que te esfuerzo, siempre te ayudaré, siempre te sustentaré con la diestra de mi justicia. Aleluya. No sé cómo amaneciste en este día, cómo está tu vida espiritual. Quizás tiene un temor en tu vida, una preocupación, algo que te está aquejando, que te está atormentando. Aleluya. Pero Dios te dice en este día: no temas, porque yo estoy contigo. El Señor te está diciendo: yo estoy ahí. Aunque todos te abandonen, aunque todos te dejen, yo siempre voy a estar a tu lado. Usted puede estar seguro. No importa la situación por la cual usted esté pasando. A veces hay momentos duros. Hay momentos cuando sentimos y queremos, como decimos en el argot popular, tirar la toalla. Pero Dios nunca te abandona. Dice uno de los salmos que aunque tu padre y tu madre te abandonen, con todo yo no te dejaré, dice el Señor. Él dice: no desmayes, porque yo soy tu Dios. Aleluya. Nuestro Dios está ahí y dice que te esfuerzo, siempre te ayudaré. Nuestro Dios siempre nos va a ayudar. Quizá vas donde un amigo al cual tú estimas mucho, el cual tú lo consideras un buen amigo. Y quizás en un momento dado, cuando más tú lo necesitas, va donde él, porque necesita una ayuda. A veces no tiene que ser una ayuda económica. Quizás está necesitando una palabra de aliento, pero ese amigo no te transmitió esa palabra de aliento. Quizás te dio una palabra de desaliento. Aleluya. O quizá tú necesitas otra clase de ayuda. Pero ese amigo, en ese momento, cuando más tú lo necesitabas, te dio la espalda y te dijo: no puedo ayudarte. Aleluya. Pero hay alguien que nunca te dará la espalda. Hay alguien que siempre va a estar ahí contigo. Y ese es Dios. Él dice: siempre te ayudaré. Él no te está diciendo: te voy a ayudar hoy, pero mañana no. O te voy a ayudar durante un mes y luego ya tienes que seguir tú solo. No. Él dice: siempre, siempre te ayudaré. Dice: te sustentaré. También dice, esta palabra se repite dos veces. Dice: siempre te ayudaré. Y entonces dice: siempre te sustentaré. O sea que el Señor nos va a sustentar siempre. Ese sustento de parte de Dios siempre lo vamos a tener. Dice: con la diestra de mi justicia. Aleluya. Así, hermano, que no tienes que temer. Porque el poderoso gigante, el león de la tribu de Judá, está contigo, está conmigo, está con todos nosotros. Aleluya. No tiene por qué temer. Aleluya. Ese ángel protector acampa todos los días. Va contigo de la mano. Está ahí a tu alrededor. Aunque tú no lo puedes ver, pero él está ahí para guiarte, para protegerte. Bendecido sea el nombre de Cristo. Cuando tú estás dormido, ahí está el ángel de Jehová acampando a tu alrededor para guardar tu sueño. Cuando tú vas al trabajo, aleluya,
ahí va Él contigo, bendecido sea el nombre de Jesús. Cuando está en la iglesia, cuando está en tu oficina, cuando está conduciendo el auto, donde quiera que vaya, aleluya, Él está contigo. Y cuando Jesús iba a ser ascendido a los cielos después de haber resucitado, hizo esa hermosa promesa. Aleluya. Mandó a sus discípulos a predicar su palabra y le dijo: vayan y hagan discípulos a todas las naciones y enséñenle todas las cosas. Pero algo importante que dijo es: y yo estaré con ustedes todos los días hasta el fin del mundo. Aleluya. Dice que va a estar con nosotros. Esa palabra no fue solamente para los 11 discípulos o los que estaban allí. Aleluya. Habían 12 con lo cual Él anduvo. Hubo uno que falló, quedaban 11. Pero quizás alguien más se había unido. Y Él le dijo a los que estaban allí con Él: estaré con ustedes, estaré con vosotros. Si traducimos esta palabra, dice: ustedes, voy a estar con ustedes todos los días hasta el fin del mundo. Aleluya. A veces creemos que ya Dios se fue de ahí. No, estamos, Él está ahí con nosotros. Muchas veces nosotros somos los que desconfiamos de Dios. Cuando tenemos un problema, creemos que Dios no está ahí. Solamente tenemos que clamar y confiar, y Él hará el resto. Bendecidos el nombre de Cristo. Te voy a repetir este verso bíblico y así finalizo. No temas, porque yo estoy contigo. No desmayes, porque yo soy tu Dios, que te esfuerzo, siempre te ayudaré, siempre te sustentaré con la diestra de mi justicia. Siempre Dios estará contigo, estará conmigo. Así que Dios te bendiga, Dios te guarde. Este ha sido el cafecito espiritual. Bendiciones.

Bien, llevo saludos para el hermano Rafael Mirciades, que está ahí en nuestra sintonía. También hermana Ana Luisa. Y también está por ahí la hermana Benita. Ella dice, yo lo creo. Aleluya, que Dios le continúe. Dice por aquí, amén, amén, así. Así es, él sanó mi páncreas ayer. Dios es bueno. Todo el tiempo bueno es Dios. Solo confía.

Y para completar esa palabra, ¿verdad?, que estuvimos hablando en el cafecito espiritual, vamos a colocar esta hermosa interpretación de Julio Melgar. Ya no soy esclavo del temor.

La oración sonando, Julia Javier, siendo las 9:54, llevando saludos para Olga Muñoz, eso de parte del hermano Rafael Mirciades.

809-380-2810. Estamos casi finalizando este bloque musical, pero antes vamos a llevar saludos y felicitaciones para una sierva de una de las iglesias Pasión por las Almas, que está de fiesta de cumpleaños, de parte de Marién Pimentel. No me dijo el nombre de la sierva, pero ella le felicita. Quizás esa sierva esté escuchando y sabe quién es. Así que para ella esto que suena.

0: Bien, con esta canción de cumpleaños, felicitaciones para todos los que están de cumpleaños en este día, en este mes de mayo. Ya el mío viene por ahí, cumplo años en este mes, así que ya viene casi casi. Así que Dios te bendiga, Dios te guarde, en breve no se pierda noticias, 8:10. Llevando saludos en esta hora para mi hermano y amigo, el adorador Alfredo Castillo. Saludito para él, también para su esposa Ramona Mateo de Castillo, que siempre están ahí en nuestra sintonía. Que Dios derrame bendiciones sobreabundante en el nombre de Jesús. Nos vamos a la pausa comercial. Cuando regresemos, Noticias 8:10.
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A continuación presentamos Noticias 810, las últimas acontecidas en el país y en el mundo en las últimas horas, en este lunes 4 de mayo del año 2026, día feriado acá en la República Dominicana.

Bien, aquí están las informaciones en Noticias 810. Comunitarios instalan campamento frente a terreno donde construirían vertedero en La Cuava. Comunitarios de La Cuava establecieron un campamento frente a la entrada de los terrenos donde se pretende construir una planta de valorización de desechos en el paraje El Aguacate, tras movilización de maquinarias y equipos pesados para la construcción de lo que consideran se convertiría en un vertedero. Nuestros municipios seguimos en pie de lucha hasta tanto el gobierno desista de establecer en este lugar este relleno vertedero que viene a cicatrizar lo que es el medio ambiente, la economía, el orden social, también a nuestras comunidades. Así que nuestras comunidades seguimos en pie de lucha, expresó Fabio Correa, presidente de la Junta de Desarrollo de La Cuava. Correa indicó que este campamento se establecerá de manera permanente frente al terreno de una extensión de 1.500 tareas ubicado en la calle principal del Aguacate, donde se construiría la obra. Ahí los comunitarios cocinan y juegan dominó mientras ven pasar el tiempo desde el jueves pasado cuando se instalaron en la zona. Asimismo, el comunitario expresó que como protesta, el próximo martes tendrán una huelga municipal con paro de labores comerciales, paro en el transporte y docencia. Nuestra comunidad sigue en pie de lucha y no nos vamos a amedrantar por el hecho de que esta empresa haya llevado hasta este lugar equipos pesados como una simulación de que ya ellos van a iniciar los trabajos de una licencia que ha emitido el Ministerio de Medio Ambiente. El ministro que no protege el medio ambiente sin cumplir con lo que son los plazos legales que la ley establece para la emisión de una licencia ambiental, ya que Paino Enrique ha violentado tener la licencia social, que es la aprobación que da la comunidad, manifestó Correa. Los comunitarios de La Cuava han mantenido una férrea oposición al proyecto bajo el argumento de que se convertiría en un vertedero y afectaría el desarrollo económico y ecoturístico que presenta la zona por su flora y afluentes. La última manifestación en contra fue en este lunes cuando marcharon hasta el frente del Palacio Nacional buscando llamar la atención del presidente de la República, Luis Abinader, acompañados de otras organizaciones sociales que protestaron por esa y otras reivindicaciones. La negativa en contra del relleno sanitario se remonta al 2021, cuando la empresa desarrolladora solicitó el permiso ante el Ministerio de Medio Ambiente y Recursos Naturales para su instalación y tras estudios de impacto y rechazo de la comunidad fue negado en el 2023. En el 2025, el Tribunal Superior Administrativo, ante un recurso, ordenó una revisión de esta decisión, dejando abierta la posibilidad de la construcción. El proyecto se pretende construir en la calle principal del Aguacate, en un terreno con una extensión de más de 1.500 tareas. Desde septiembre del 2025, residentes de La Cuava han hecho suya las calles del distrito municipal a modo de protesta en rechazo a que sea instalada la planta de valorización de desechos y relleno sanitario en la avenida principal del Aguacate.
Entre estos cuentan varios encendidos de vela organizados por la Confederación de Pastores de la Cuava, así como vigilias en las que clamaron a Dios intercesión en su lucha. Asimismo, el domingo 7 de diciembre se registró en la comunidad del Pedregal un enfrentamiento con piedras, palos y bombas lacrimógenas en medio de protesta contra el relleno sanitario, luego de que llegaran en guagua personas de otras zonas para una vigilia en favor de la construcción del relleno sanitario convocada por el Comité para la Defensa del Medio Ambiente y Recursos Naturales, organización desconocida por dirigentes de la Cuava. 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

Noticias 810 proponen fiscalía virtuales para poner freno a la impunidad vial. Reducir los accidentes viales y fortalecer el sistema de tránsito son parte de los objetivos de la organización Reducción de Siniestros Viales en la República Dominicana, RECIVI-RD. José Rafael Rodríguez Cáceres, coordinador de RECIVI-RD, conversó con el director del Listín Diario, Miguel Franjul, sobre los puntos clave para renovar la Ley 63-17 de Movilidad, Transporte Terrestre, Tránsito y Seguridad Vial. Uno de los problemas planteados por Rodríguez Cáceres fue la falta de judicialización de las infracciones, según explicó. Esto provoca que las multas no se ejecuten y que el ciudadano no enfrente consecuencias reales. Las infracciones no están siendo judicializadas y al no ocurrir esto, las multas nunca se ejecutan, se quedan solo en infracciones. Ahí está la debilidad que provoca que el ciudadano no tenga consecuencias, señaló. Conforme a Rodríguez Cáceres, la ley contempla dos tipos de infracciones digitales y físicas. De las primeras se encarga la Dirección General de Seguridad de Tránsito y Transporte Terrestre, DGCET, y de las segundas, el Instituto Nacional de Tránsito y Transporte Terrestre, INTRAN. Estas violaciones pueden ser judicializadas en un plazo de 30 días por tribunales de tránsito, juzgado de paz o fiscalías de tránsito. Sin embargo, actualmente solo Santo Domingo cuenta con una fiscalía de tránsito. Ante esta limitación, RECIVI-RD propone la creación de fiscalía de tránsito digitales, evitando así traslado de ciudadanos que residen lejos de la capital. El agente adscrito al INTRAN levanta la infracción con un celular y esta se envía al centro de cómputo. Al judicializar las faltas, el ciudadano se enfrentará a la severidad de la ley, expresó. Otro tema tratado fue el seguimiento de las sanciones para lograr una aplicación eficiente de la ley. El coordinador de RECIVI-RD enfatizó la necesidad de vigilar a los conductores que acumulan múltiples multas y mantienen un manejo temerario. Tenemos ciudadanos que se infanan de tener 30 infracciones en ese ciudadano. Es recurrente y la ley es progresiva en la aplicación de la sentencia, manifestó. Explicó que dependiendo de la gravedad, las penas pueden ir desde 1 a 5 días de prisión, de 5 a 30 días en casos leves y hasta 3 años de cárcel en casos graves. Un ciudadano con 30 infracciones o un motorista que transita por la acera son peligros para la sociedad y se les podría aplicar la pena máxima de 3 años, aseguró. Finalmente, destacó que buscan mejorar la conducta vial en el país y proponen la creación de una patrulla de seguridad vial. Esta unidad estaría compuesta por agentes de la Policía Nacional y la DGC con el fin de optimizar tanto el levantamiento de actas como la imposición de multas. 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

Noticias 810, multitud protesta contra proyecto minero en San Juan. En defensa de los ríos, gritando a una sola voz, agua sí, oro no, el pueblo de San Juan salió a las calles el pasado domingo y envió un mensaje contundente, no a la explotación minera. La multitud que salió en una marcha caravana desde el Arco del Triunfo en San Juan de la Maguana, recorrió las calles del municipio hasta llegar al muro de la presa de Sabaneta, donde protestaron en rechazo al proyecto minero Romero, en la cordillera central. El proyecto es una iniciativa de la empresa canadiense Gold Quest Mining Corporation, desarrollada a través de su división en República Dominicana. Consiste en un yacimiento de oro, cobre y plata con reservas equivalentes a 1.1 millones de onzas valoradas en unos 5 mil millones de dólares, según la empresa. Carteles, pancartas, banderas y cornetas acompañaron las consignas que vociferaban los manifestantes. No queremos aquí lo que pasó en Cotuí. El agua es un tesoro que vale más que el oro, decían. A la manifestación asistió el alcalde de San Juan, Lenin de la Rosa, quien expresó su desacuerdo con el desarrollo de proyectos mineros en la ciudad. No queremos un proyecto a corto plazo que ponga en riesgo la vida y la salud de nuestra gente. Me debo a mi pueblo. Vamos a marchar de manera pacífica y vamos a mandar una sola voz de que el agua sí y el oro no, dijo de la Rosa a periodistas de Telenoticias. Los carteles que sostenían las personas tenían mensajes en rechazo al proyecto Agua vale más que oro, no a la explotación, oro no, agua sí, oro no. El pueblo habló, San Juan se respeta, dile no al oro, la tierra se respeta, no se explota, cuídela. La gente se trasladó desde diferentes partes del país, incluyendo Santo Domingo, para participar en la manifestación. Incluso medios locales reportaron manifestaciones de la diáspora en Nueva York, Estados Unidos. La multitud marchó hacia la comunidad de Sabaneta, donde se encuentra la presa de Sabaneta, una de las obras más importantes de la provincia. La presa abastece de riesgo a más de 30.000 hectáreas de cultivo y produce energía hidroeléctrica. Esto es una lucha por la vida, nuestro pueblo, nuestro futuro. No es posible que San Juan se convierta en un centro minero, sino en un centro agrícola de exportación. Lo que necesitamos es que San Juan pueda exhibir otras mejores condiciones, dijo uno de los manifestantes. Al llegar a la presa de Sabaneta, el ambiente se puso tenso. Policías dispersaron a la multitud con bombas lacrimógenas y chorros de agua a presión. También se escucharon disparos, según reportaron medios locales. La zona siempre estuvo bajo un amplio dispositivo de seguridad conformado por policías y militares. Si abren la mina, estamos dispuestos a trincherarnos en la mina porque no lo vamos a permitir, dijo a los medios el dirigente de la antigua Orden Dominicana, Ángelo Vázquez. Aquí habrá candela porque esto es del pueblo dominicano, agregó. Gold Quest busca explotar los minerales mediante minería subterránea, argumentando que tendría menor impacto ambiental que la minería a cielo abierto, pero distintos sectores sociales, principalmente de San Juan, advierten sobre posibles riesgos ecológicos y ambientales en la zona. El proyecto, sin embargo, no está aprobado por el Estado para explotación. La decisión aún depende del estudio de impacto ambiental. La empresa está desarrollando los estudios técnicos para determinar si el proyecto es viable desde el punto de vista ambiental y social. Se espera que en agosto presenten los resultados de este informe, según han explicado ejecutivos de la empresa.
para la construcción y puesta en operación de la mina. En caso de aprobarse su explotación, la empresa requeriría una inversión adicional estimada en $300 millones, según lo han dicho sus ejecutivos. La mina estaría en operación durante 8 años. 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

Noticias 810 para la playa este feriado. Hay mucho calor y pocas lluvias. El Instituto Dominicano de Meteorología Indomay informó que para este lunes feriado se espera que un sistema de alta presión continúe dominando las condiciones meteorológicas, lo que limitará la ocurrencia de aguaceros en gran parte del territorio nacional. Sin embargo, se esperan algunas lluvias pasajeras en horas matutinas en provincias de la zona oriental y costa caribeña del país, como la Altagracia, la Romana y Barahona, mientras en la tarde podrían observarse chubascos aislados y posibles tronadas en localidades en la Cordillera Central y Valle del Cibao, como Santiago, Santiago Rodríguez y Dajabón, causados por los efectos asociados al ciclo diurno. En cuanto a las temperaturas, estas serán calurosas debido a la época del año y el viento cálido del sureste, por lo que se les recomienda a la población ingerir suficientes líquidos, vestir ropa ligera y no exponerse directamente a la radiación solar sin la debida protección. Conforme al último informe del Centro de Operaciones de Emergencia COE, se mantienen alerta verde a Valverde, especialmente las comunidades desde el contraembalse de la presa de Monción hasta la confluencia con el río Yaque del Norte. Ante esto, se prohíbe el uso de balneario desde el contraembalse de la presa de Monción hasta la confluencia con el río Yaque del Norte. El COE mantiene a la población de la zona no cruzal, recomienda a la población de la zona no cruzar ríos, arroyos ni cañadas con alto volumen de agua, evitar actividades recreativas en ríos, arroyos y cañadas, así como mantenerse atentos a los boletines oficiales del COE. 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

Noticias 810, Movimiento Antiminero de San Juan dice, marcha fue un éxito. Miles de personas se concentraron ayer domingo en San Juan de la Maguana en rechazo al proyecto Romero, la iniciativa de extracción que impulsa la empresa canadiense Gold Quest. A final de la jornada, el vocero del Movimiento Suroeste Unido por el Agua y la Vida, Rubén Moreta, calificó la protesta como un éxito y lanzó un ultimátum al Poder Ejecutivo. El presidente tiene un plazo de 7 días para darle una respuesta a la comunidad de San Juan de la Maguana, declaró Moreta. Dijo que vencido estos 7 días, entonces las movilizaciones van a continuar en contra de la Gold Quest en San Juan. El movimiento calificó la jornada de exitosa y Moreta hizo énfasis en el acontecimiento. Nunca antes en la historia social de San Juan de la Maguana se había producido una manifestación de este calibre. La marcha, dijo, fue una actividad pacífica que evidenció la decisión de un pueblo de impedir la explotación minera en el Valle de San Juan. Sin embargo, Moreta denunció que la empresa minera habría infiltrado elementos en la manifestación con el propósito de delucirla. Repudiamos esos elementos infiltrados que infiltró la

Noticias 810, Alcaldía de Baní, interviene tramo crítico del canal Barcos a Cabral. Durante una semana, obreros del Ayuntamiento de Baní han operado maquinaria pesada, incluyendo palas mecánicas y camiones volteo, en un plan de limpieza destinado a eliminar un vertedero improvisado que ha existido por años en la berma del canal Barcos a Cabral. Los desechos llegan a este punto debido a que usuarios particulares lanzan todo tipo de basura a orilla del canal en el tramo que atraviesa la ciudad, sin considerar el impacto ambiental negativo que esta práctica causa tanto a las aguas como al ecosistema circundante. El tramo intervenido se extiende en sentido este-oeste desde la calle Duvergé hacia la carretera Baní Sombrero, en las proximidades del antiguo matadero municipal. Luis Manuel Bienvenido Mejía, Bienve Banana, capataz de la brigada, explica con entusiasmo: tenemos de 7 a 5 días trabajando, estamos tratando de limpiar toda la berma porque lo que había aquí era un vertedero. Según se ha observado, en los últimos 8 días se han recolectado diariamente cerca de 20 camiones de basura, los cuales son trasladados al vertedero municipal, que actualmente funciona bajo un sistema cerrado y amigable con el medio ambiente. Esto era un caos. Estamos sacando todo tipo de desperdicios que la gente viene y lanza sin control, desde escombros de construcción, ramas y arbustos, hasta grandes volúmenes de plásticos, animales muertos, metales y desechos sólidos domésticos, todo lo que se pueda imaginar, señala alarmado Carlos Paul, coordinador de los trabajos. De acuerdo con Freddy Montero, director provincial de Medio Ambiente en Baní, esta jornada ha sido coordinada con el alcalde del municipio Santo Ramírez, tras las publicaciones de este diario sobre el foco de contaminación que representa el cúmulo de basura a lo largo del canal. A casi 3 años de las denuncias del Listín Diario y de que sectores preocupados demandaran una solución al Ministerio de Medio Ambiente y al Instituto Nacional de Recursos Hidráulicos, INDRI, solo la alcaldía de Baní ha respondido en el tramo que le corresponde. Aún se espera la reunión a la que serían convocados por las autoridades provinciales de Medio Ambiente y el INDRI, los directores distritales de Pizarrete, Santana, Catalina, Paya y Carretón, así como la alcaldía de Nisao. Según las autoridades, estas demarcaciones han sido llamadas desde hace una década para establecer medidas que permitan eliminar los focos de contaminación en las áreas laterales del canal, pero no han respondido. Diversos ayuntamientos han creado vertederos improvisados a orillas del Barcos a Cabral, como en la zona de Carretón, a unos 800 metros de la carretera Sánchez, próximo a Ojo de Agua, donde depositan los residuos sólidos recolectados en sus comunidades. Fabio Adames, presidente de la Junta de Regantes Nisao Valdesia, advierte que el traslado de esos vertederos a lugares adecuados es la única solución, porque esos vertederos aportan demasiada basura al canal. Agregó que todas las compuertas y parcelas están saturadas de plásticos, fundas y animales muertos. Es increíble la contaminación que arrastran estas aguas. Desde hace 3 años, el Listín Diario ha publicado reportajes y notas editoriales haciéndose eco de las denuncias de ambientalistas, agricultores y municipios sobre estos focos de inmundicia que contaminan las aguas de este importante canal, el cual irriga más de 50.000 tareas desde su nacimiento en la zona montañosa de las Barinas.

días hasta los proyectos de reforma agraria en Los Tumbaos, Quija Quieta y Las Calderas, además de alimentar varios acueductos. En noviembre del 2025, el Fideicomiso Público-Privado para la Gestión Integral de Residuos Sólido DO Sostenible y el gobierno anunciaron el cierre del vertedero a cielo abierto de Baní para ofrecer una solución integral. El objetivo era que los 13 gobiernos locales de la provincia depositaran sus desechos en este nuevo relleno sanitario. Se informó que la inversión total superó los 230 millones destinados a un sistema moderno y ambientalmente responsable. Solo el cierre técnico del vertedero de Baní costó 130 millones, la primera fase del relleno sanitario 35 millones y la estación de transferencia de Nizao 21 millones.

Otros proyectos complementarios como la estación en Villa Fundación, la verja perimetral y el cierre del vertedero de Palmar de Ocoa sumaron el resto de la inversión. Al día de hoy, las estaciones de Nizao, Villa Fundación y Palmar de Ocoa siguen sin operar. Solo la Alcaldía de Baní y la Junta Distrital de Villa Sombrero utilizan el relleno sanitario, según informan operarios del lugar. El resto de los ayuntamientos continúa utilizando las orillas del canal Marcos A. Cabral y otros espacios públicos como vertederos improvisados, agravando el daño ecológico en la provincia. 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

Noticias 810, muere niño al caer en una cisterna en Pedro Brán. Un niño de 4 años de edad murió al caer en una cisterna en Pedro Brán mientras jugaba en los alrededores de un solar abierto, informaron a Listín Diario sus familiares. La cisterna se encuentra en un solar vulnerable y abierto, denunció a este diario Carmen Cuevas, presidenta de la Junta de Vecinos. Estamos más que consternados, se ha perdido la vida de un niño de 4 años, dijo la comunitaria. Cuevas dijo que el dueño del solar debe dar la cara y ser responsable de su propiedad. Queremos justicia y queremos que cierren el terreno, dijeron los padres del menor Moisés Jacobo. El niño había sido reportado como desaparecido el pasado viernes. Los familiares dieron con su paradero gracias a cámaras de seguridad del sector. Antes de caer a la cisterna, el menor se encontraba volando chichigua, como se conoce popularmente en República Dominicana. 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

Noticias 8:10 para este lunes. En esta provincia Peravia tenemos llovizna con una probabilidad de precipitaciones de 50%, humedad 65%. El viento sopla a 16 kilómetros por hora y tenemos una temperatura en 29 grados Celsius. 29 grados, temperatura para Baní, provincia Peravia. El sol salió hoy. Vamos a ver la salida del sol en este día. Tenemos aquí algún problema con el servidor. Esto es Noticias 8:10.

0: Bien, problemas con el servidor ahí, no podemos ver la puesta y salida del sol. Vámonos con la cotización del dólar para este lunes. Dólar se encuentra hoy para la compra en 59.38 y para la venta 59.94. Dólar para la compra 59.38 y la venta 59.94. En tanto que el euro se está cotizando a 72.40. Noticias 8:10. En cuanto a los combustibles, suben los combustibles. La semana del 2 al 8 de mayo 2026, la gasolina premium se está cotizando a 323.10, gasolina regular 301.50, gasoil óptimo 275.10, gasoil regular 253.80. El gas licuado de petróleo se está cotizando a 137.20, gas natural 43.97. El Actur 321.86, el Fuel Oil se está cotizando a 198.42, el Fuel Oil al 1%, 226.43 y el Kerosene 364. Así andan los combustibles de la semana del 2 al 8 de mayo 2026. De esta manera llegamos al final de Noticias 8:10, las últimas acontecidas en el país y en el mundo en las últimas horas en este lunes 4 de mayo 2026. Será pues hasta mañana, si Dios así lo permite, cuando nos reencontremos una vez más aquí en Noticias 8:10. Voz informativa, Rubén Lara Sepúlveda. Siga disfrutando nuestra programación.
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0: Anita Morán, ahí estaba sonando esa roca, siendo las 11:10 minutos, exaltando al rey en este lunes 4 de mayo del año 2026, en este lunes feriado.
1: Para seguir este asunto, es por eso que pregunto si hay alguien que te...
0: Puedes reportar tu sintonía al 809-380-2810. Yo estoy para complacerte.

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Seguimos disfrutando, disfrutando la buena música. Vámonos con esto de Cairo. Hermoso momento. Disfrútalo.

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11:31. Exaltando al Rey en este lunes, mis amados, dándole más y más de lo mejor, exaltando al Rey de Reyes y Señor de Señores, llevando saludos para la hermana Marta Peguero, allá en La Saona, está en nuestra sintonía y está solicitando la canción de Rosa Karina, Los que vieron. Ella también pide oración por su hogar, por su familia, por las finanzas. Padre, en esta hora clamamos por el hogar de nuestra hermana Marta Peguero, rogándote Dios que tú obre en su vida conforme a tu voluntad, sus finanzas, la terminación de la construcción de su casa, que tú le ayudes, Señor, y si alguna queja física hay en su cuerpo, que tú también esté poniendo tus manos sanadoras sobre ella, asimismo también su esposo y sus hijos. Que tú te derrames, Señor amado, te glorifiques en ello de una manera especial, en el nombre de Jesús. Seguimos, mis amados, con bellas canciones. Hoy a las 12, pues toca el menú del mediodía informativo y musical, así que no se lo pierda. Seguimos con Rosa Karina, Los que vieron.

11 con 44 minutos. Reporta tu sintonía 809-380-2810. Consejito, Biblia todo de la hora. Como que no habíamos olvidado de los consejitos, Biblia todo. Vamos a darte este. Entrégale a Dios tu debilidad y Él te dará su fortaleza. Entrégale a Dios tu debilidad y Él te dará su fortaleza. Consejito, Biblia todo. Continuamos dándote más de lo mejor. Ahora con Aline Barros. Tu presencia es el cielo.

Pacientemente esperé a Jehová, y se inclinó a mí y oyó mi clamor, y me hizo sacar del pozo de la desesperación, del lodo cenagoso. Puso mis pies sobre peña y enderezó mis pasos. Puso luego en mi boca cántico nuevo, alabanza a nuestro Dios. Verán esto muchos y temerán y confiarán en Jehová. Salmos 40.

11:54, mis amados, seguimos dándole más y más de lo mejor a nuestro rey, llevando saludos en esta hora para nuestra hermana Dora, Dora Lugo, que está en nuestra sintonía. Que Dios derrame bendiciones sobreabundantes sobre ella y sobre toda su familia. Ella está solicitando la canción El Loco de Felipe Garibo, que ya está por acá en Q para salir al aire. 809-380-2810.

Y mando saludos también para nuestra hermana Dolores Durán, allí en La Saona. Ella está solicitando "Hoy me desperté en la madrugada". Con esta canción de Felipe Garibo, pues ponemos punto final a Exaltando al Rey. Y a partir de las 12 viene el menú del mediodía, informativo y musical, como cada lunes. Así que no se lo pierda, en breve su espacio, el menú del mediodía. Suena en esta hora Felipe Garibo, El Loco.

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5: 12:07. Buen provecho para todos. A continuación presentamos el menú del mediodía informativo y musical. Desde ahora y hasta la 1 de la tarde, como cada lunes, de 12 a 1, el menú del mediodía informativo y musical, iniciando con el grupo Fortaleza. Hoy me desperté en la madrugada.

12, 18 minutos. Ahí estaba sonando Gladys Muñoz, viuda sin nada. Llevo saludos para mi amada esposa, Marta Valdés de Lara, que Dios te bendiga. También está ahí en sintonía mi hermana Maritza Guillén, que Dios les bendiga ricamente. Este es el menú del mediodía, informativo y musical. Y llevamos saludos y felicitaciones para Braulio Mejía, que está de fiesta de cumpleaños en este día. Así que para él muchas felicidades, que siga cumpliendo muchos años más, que lo pueda disfrutar al junto de sus familiares. Está siendo felicitado de parte de nuestra hermana Dulcinea Pimentel. Así que para Braulio Mejía, muchas felicidades, que siga cumpliendo mucho más. Continuamos en el menú del mediodía, informativo y musical. Me voy con esta de Urbano Arroyo, Paz en Cristo.

12 con 27 minutos, ahí estaba sonando Inmer Benítez. Inmer Benítez, esposa mía, esa canción dedicada para mi amada esposa. 809-380-2810, 12 con 27 minutos, a las 2 y 30, después de la pausa comercial, estaremos entrando en la parte informativa. 809-380-2810 es nuestra vía de comunicación. Vamos con esta de Gladys Muñoz. Ese bello día, dale volumen y gózate.

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Bien, mis amados, entramos a la parte informativa aquí en el menú del mediodía, informativo y musical, en este lunes 4 de mayo 2026. Hoy, este día feriado acá en la República Dominicana con motivo del Día del Trabajador, que era el pasado viernes, pero el gobierno lo movió para este lunes. Así que la gente ha tenido un fin de semana largo, como ellos le llaman. Señores, comentar sobre la noticia que yo daba hoy en el noticiero 810. Noticias 810. Y hablaba sobre el canal Marcos A. Cabral, que está siendo intervenido por el Cabildo Municipal, por el Ayuntamiento Municipal de Baní. Se dice que hay un gran cúmulo de basura en ese canal y que la parte que le corresponde al ayuntamiento, por el ayuntamiento, está trabajando.

bajando, limpiando la parte que le corresponde, ya que dice que hay dos instituciones más que le corresponde una parte, que es medio ambiente y ¿cuál es la otra? El INDRI. Esas dos instituciones, el medio ambiente y el INDRI. Si el ayuntamiento Cabildo Vanilejo está trabajando en la parte que le corresponde. Pero viendo esta noticia, hablando sobre esto, ¿qué va a hacer el INDRI, medio ambiente, ayuntamiento con la situación del canal Juan Caballero? Creo que así se llama, ¿verdad? El que está allá arriba en la zona norte, rumbo a la Saona y el Maní. Un gran cúmulo de basura ahí, ahí señores. Un agua estancada, agua hedionda, especialmente en la mañana y en la noche. Lo que diariamente transitamos por esa vía, como yo que todos los días paso por ahí a las 6 de la mañana, a veces antes de las 6 de la mañana, esa agua tiene un hedor tremendo. Y yo me pregunto, ¿cómo viven las personas que viven a orillas de ese canal? Muy lamentable. En días pasados pudimos ver que estaba lloviendo. Bueno, creo que fue el sábado. El sábado, sí. Iba con mi esposa, que habíamos salido de la iglesia, y estaba lloviendo. Y mientras íbamos podíamos ver cómo estaba la basura, porque el agua había subido, y cómo estaba la basura, muchos desechos de esos platos desechables. Un basurero tremendo. Creo que también ese canal debe ser intervenido, ¿no? Y qué sé yo, orientar a la comunidad, señores. Orientar a la comunidad, que eso le afecta a ellos mismos. Y a veces vemos la comunidad quejándose y muchas veces diciendo que están haciendo las autoridades. Pero la pregunta, ¿qué estamos haciendo los comunitarios, los que residimos en los diferentes sectores? Porque, mis amados, a veces pues el ser humano haces cosas que como que no vienen al caso. Claro, las personas, por ejemplo, tienen basura en sus casas y cuando está lloviendo, si las calles se inundan de agua, pues agarran la basura y la tiran ahí, no sabiendo que esto se está haciendo daño a ellos y a la comunidad. Ojalá que las autoridades pues puedan tomar carta en el asunto. Otro comentario, mis amados, que debemos hacer en esta sesión de noticiosa. También me refiero ahí a esa zona de la Berma, de la Rigola, en el canal Juan Caballero. He estado viendo en los últimos días, ahora me voy a referir a la calle, esa calle muy transitada, porque era calle que comunica toda esa zona norte del Maní, la Saona, hay otro parte del Fundo, ¿verdad? También Los Aguayos, que está para allá atrás, bien atrás, el barrio Canaán. Todo el que vive por esa zona, pues tiene que transitar la mayoría por esa calle, la Berma de la Rigola. ¿Qué estamos viendo? Que en diferentes sectores hemos visto que se están asfaltando calles. Pero no es que hay como un plan de asfaltado, sino hoy asfaltan una calle, después pasan unos días y después por otro lugar asfaltan otra calle y así sucesivamente. Qué bueno que están asfaltando las calles. Por ejemplo, vi que la calle Padre Rosón, donde está la iglesia donde nos congregamos, pues fue asfaltada. Está bien bonita la calle ahora.
Pero creo que si es obras públicas o el ayuntamiento que está haciendo esta labor, no es que esté mal, pero creo que deben hacer un plan de trabajo. Por ejemplo, si van al sector de Villa Majega, mi sector, ¿verdad? Que ahí me he vivido gran parte del tiempo, después que regresé de la ciudad de Azua. Pues, supóngase que van a Villa Majega. Pues, deberían asfaltar todas las calles de ese sector. Si es un pueblo nuevo, asfaltar todas las calles y luego trasladarse a otro barrio. Lo que están haciendo es que asfaltan hoy una calle, pasan 15 días, un mes, y luego asfaltan otra calle. Pero hay muchas calles que necesitan ser asfaltadas y no están asfaltando. Por ejemplo, a la que me refiero, la calle de la Berma de la Rigola, que va rumbo hacia el Maní y la Saona. Tiene muchos, pero muchos hoyos. En una ocasión taparon algunos hoyos que habían ahí en la frente al supermercado de Julio Santo, pero todavía siguen los hoyos. Creo que si es el ayuntamiento que está haciendo esa labor, por favor, pues tomar en cuenta esa importante vía que comunica gran parte de la zona norte. En otro comentario, señores, también pude ver. Vamos a ver si... Déjame buscar por acá para estar seguro. Ah, fue en Pedro Brand. Ahora me acuerdo. Fue en Pedro Brand. La situación de un niño. Un niño que murió ahogado. Murió ahogado mientras estaba jugando. Dice que estaba en un... Por aquí tengo la información. Vamos a abrir por acá. Dice, muere el niño al caer en una cisterna en Pedro Brand. Escuche bien. Dice, un niño de 4 años murió al caer en una cisterna en Pedro Brand mientras jugaba en los alrededores de un solar abierto, informaron al Listín Diario sus familiares. La cisterna se encuentra en un solar vulnerable y abierto, denunció a este diario Carmen Cuevas, presidenta de la Junta de Vecinos. Estamos más que consternados. Se ha perdido la vida de un niño de 4 años, dijo la comunitaria. Cuevas dijo que el dueño del solar debe dar la cara y ser responsable de su propiedad. Queremos justicia y queremos que cierren el terreno, dijeron los padres del menor Moisés Jacobo. El niño había sido reportado como desaparecido el pasado viernes. Los familiares dieron con su paradero gracias a cámaras de seguridad del sector. Antes de caer a la cisterna, el menor se encontraba volando chichigua, como se conoce popularmente en República Dominicana. Bueno, cuando pasa un caso, siempre vamos a buscar un culpable. Claro, había una cisterna abierta en un solar baldío, un solar que no tiene una empalizada, no tiene una verja. Se le está pidiendo ahora al dueño del solar, ¿verdad?, que asuma la responsabilidad, que cierre el solar. Claro está que hay que llamarle la atención al dueño de este solar baldío, allá en Pedro Brand, donde este niño lamentablemente, pues, perdió la vida. Aquí dice Cueva dijo que el dueño del solar debe dar la cara y ser responsable de su propiedad. Dice que quieren justicia, dice que cierren el terreno, dijeron los padres del menor. Sabes, amados que me escuchan en esta hora, creo que también los padres deben de poner más empeño en sus hijos. Los niños no son como nosotros los adultos. Los niños se mantienen siempre buscando, jugando, brincando por diferentes lugares. Y lamentablemente he visto mucho descuido con los niños. Y a veces yo estoy aquí en la cabina. Y esta cabina que está calante y uno puede ver a través del cristal la calle 27 y la Mella. Y a veces veo madres que van con niños bien pequeñitos, pero a veces ellas van adelante y los niños van detrás.
y ellas a veces van tan descuidadas. Los niños a veces atrás, ella no sabe lo que va a pasar con su niño. Ellos no saben si alguien, ella caminando, a veces hasta con un celular, viendo algo. Y los niños atrás, ellas no se van a dar cuenta qué pase con su niño detrás. Esa es una. La otra es que usted debe de supervisar a sus hijos. ¿Qué están haciendo? ¿Dónde están? Se supone que toda la comunidad de allá de Pedro Brán, los que viven alrededor de ese solar, sabían que esta cisterna estaba ahí, estaba abierta. Entonces, si su niño salió a jugar a ese solar, debieron pues prevenir y saber dónde estaba el niño. Es un niño de apenas 4 años. Debieron de supervisar esto. ¿Dónde está el niño? ¿Qué estás haciendo? ¿Verdad? O no permitirle al niño que saliera a ese lugar, ¿verdad? Porque se le está culpando ahora al dueño del solar. Claro, él tiene culpabilidad. No lo estamos defendiendo, ni estamos diciendo que no es culpable. Es culpable porque tiene una cisterna allí abierta y tiene ese solar abierto con un peligro, ¿verdad? Hasta un adulto puede ir caminando y de repente no se acuerda que eso está ahí y caerse ahí. Claro, el dueño del solar es responsable también. Pero los padres, este es un llamado a los padres para que pongan mayor empeño en sus hijos, supervisen sus hijos, sepan dónde sus hijos están yendo, dónde van, si hay un peligro cerca de ellos, por favor, vamos a tomar las medidas preventivas para que casos como este no se sigan repitiendo en nuestro entorno. Este es el menú del mediodía informativo y musical, 12:48. Bien, llevamos saludos. Nuestro hermano Arismendi Tejeda, que está en sintonía allá en los Estados Unidos, que Dios les bendiga ricamente. Por aquí tenemos otro caso, señores. Esto fue en El Ceibo. Hombre de 84 años muere calcinado en su vivienda en El Ceibo. Escuchen esta información. Un anciano murió calcinado al incendiarse la vivienda en la que residía en el sector La Manicera, en El Ceibo. Fran Félix Minaya, de 84 años, quedó atrapado cuando la vivienda fue arropada por las llamas de un voraz incendio. El señor tenía problemas de movilidad, por lo que esto le habría dificultado su salida a tiempo. A pesar de los esfuerzos de la brigada del Cuerpo de Bomberos, no fue posible rescatar al señor, quien residía solo en el lugar y aparentemente se le expandió la llama de una vela o velón. Las autoridades realizaron un levantamiento en el lugar para determinar el origen del siniestro que ha consternado a los residentes del sector. Otro hecho muy lamentable. Muchos ancianos que viven solos. Por ejemplo, este señor dice que no tenía movilidad. Parece ser que ya este hombre no caminaba, pero estaba solo. Parece ser, según la información, que vivía solo en esta vivienda. Lamentablemente, mira de la manera que este señor de 84 años de edad muere, calcinados por las llamas. Muy lamentable esa situación. Mayor empeño en nuestros envejecientes, sea su padre, su abuelo, su tío. Vamos a poner mayor empeño en esos viejitos que muchas veces son abandonados por sus familiares. Menú del mediodía informativo y musical.

Bien, tenemos otra información aquí en el menú del mediodía informativo y musical. Dice: dos neerlandeses y un alemán entre fallecidos por posible antivirus en un crucero. El operador del crucero con un presunto foco de antivirus baraja el archipiélago español de las Canarias para el desembarco de las 149 personas de 23 nacionalidades que hay en el barco frente a Cabo Verde. Los antivirus, transmitidos particularmente al ser humano por roedores infectados, pueden provocar dificultades respiratorias y cardíacas, así como fiebres hemorrágicas. El barco, que cubría la ruta entre Ushuaia, Argentina, y Cabo Verde, se encuentra en las costas de Praia, la capital de este archipiélago de África Occidental, constató un fotógrafo de la AFP. Hay 149 personas de 23 nacionalidades a bordo del MV Ondius, que se enfrenta a una situación médica grave, informó el operador turístico Onceawidi Expedition. A bordo se están aplicando estrictas medidas de precaución, incluidas medidas de aislamiento, protocolos de higiene y vigilancia médica, señaló. La naviera examina la posibilidad de llevar a los pasajeros a las islas de Las Palmas y Tenerife, en Canarias, después de que Cabo Verde negara autorización para evacuarlos en su país. La empresa confirma 3 muertes, 2 de ellas a bordo del crucero y una después de un desembarco. Un primer fallecimiento tuvo lugar el 11 de abril en el barco. El cuerpo del hombre fue desembarcado en la isla de Santa Elena el 24 de abril, acompañado por su esposa, quien también falleció posteriormente. Ambos son de nacionalidad neerlandesa. El 27 de abril, un pasajero británico cayó enfermo y fue evacuado a Sudáfrica, donde dio positivo por antivirus, afirma el operador. Un alemán falleció a bordo del barco el 2 de mayo, sin que se sepa la causa, precisa Onceawidi Expedition. Dos miembros de la tripulación presentan actualmente síntomas respiratorios agudos y necesitan atención médica urgente, según el comunicado de la compañía. La Cancillería de Países Bajos confirmó a la AFP estar estudiando la posibilidad de repatriar a las 2 personas con síntomas que se encuentran en el crucero.

Varios médicos acudieron a bordo para evacuar o evaluar su estado de salud, pero no se ha concedido autorización para evacuarlos a tierra firme. No se concedió al buque la autorización para atracar en el puerto de Praia con el fin de proteger a la población caboverdiana, declaró el domingo por la noche el presidente del Instituto Nacional de Salud Pública, INSP, María Daluz Lima, a la emisora Radio de Cabo Verde. Que no cunde el pánico. El director de la Organización Mundial de la Salud, de la OMS para Europa, Hank Kluge, ha transmitido, no obstante, un mensaje tranquilizador. El riesgo para el conjunto de la población sigue siendo bajo. No hay ningún motivo para que cunda el pánico ni para imponer restricciones de viaje, apuntó. El directivo destacó que las infecciones por antivirus son poco frecuentes y que no se transmiten fácilmente entre personas. Los antivirus se transmiten a las personas a través de roedores salvajes infectados, como ratones o ratas que excretan el virus a través de la saliva, la orina y las heces. Una mordedura, el contacto con estos animales o sus excrementos, así como la inhalación de polvo contaminado, pueden provocar una infección. La OMS colabora con los países afectados para la atención médica, la evacuación y las investigaciones, informó Kluge. A falta de vacunas y de medicamentos específicos contra los antivirus, los tratamientos propuestos se limitan a aliviar los síntomas. La letalidad varía según los tipos de antivirus y puede llegar hasta el 15% de los casos, estima la Oficina Federal de la Salud Pública Suiza. Menú del mediodía informativo y musical. Hay que cuidarse de estas enfermedades, ¿verdad? Últimamente muchos virus están atacando a la humanidad. Hay que tener cuidado con esto de las ratas, los ratones, ¿verdad? Cuando usted va a utilizar un utensilio que usted tiene guardado, debe primeramente higienizarlo, lavarlo bien antes de usarlo, porque los roedores pues siempre se mantienen, ¿verdad? Moviéndose en donde están los utensilios que especialmente se utilizan en la cocina y para servir los alimentos. Bien, otra información, estamos casi ya llegando a la parte final del menú del mediodía. Cinco venezolanos, un colombiano y dos dominicanos arrestados por cargamento de 1.7 kilos de cocaína. Ocho presuntos narcotraficantes de tres nacionalidades, venezolana, colombiana y dominicana, fueron arrestados el sábado por su vinculación al cargamento de 1.7 toneladas de cocaína incautada recientemente frente a las costas de la provincia de Pedernales en una operación realizada con apoyo de Estados Unidos. La información fue dada a conocer por la Dirección Nacional de Control de Drogas, DNCD. Del total de detenidos, cinco son ciudadanos venezolanos: Pedro Marcano Larosa, Jorge Luis Espina Vilches, Joenny Jaguar Ugat, Auderma José Salazar, también identificado como Douglas, Hermanuel Gutiérrez y Rodney José López. A esto se suma el colombiano Eric González, así como los dominicanos Juan Daniel Cuevas y Wilber Orlando Medina. Las detenciones se produjeron en dos operativos simultáneos. En el vacacional de Jaina, provincia San Cristóbal, fueron arrestados los extranjeros mediante órdenes judiciales, mientras que en el sector La Placeta, en Azua, fueron capturados los dos ciudadanos dominicanos.
Las autoridades vinculan a los detenidos con el decomiso de 1.670 paquetes de cocaína con un peso total de 1.7 kilogramos incautados en una operación marítima desarrollada frente a las costas de Pedernales. En la intervención participaron agentes de la DNCD, efectivos de la Armada de la República Dominicana, la Dirección General de Migración y el Ministerio Público con apoyo internacional de la Fuerza de Tarea Interagencial Sur y la Administración de Control de Drogas de Estados Unidos, DEA. El cargamento era transportado en una lancha rápida que al ser interceptada intentó evadir a las autoridades, indicó la DNCD. Durante la persecución, los ocupantes encallaron la embarcación en las proximidades de Playa Blanca, en la comunidad de Trudile, donde se produjo un intercambio de disparos tras los sospechosos abrir fuego contra los agentes. Estamos frente a las estructuras criminales que emplean narcolanchas equipada con potentes motores fuera de borda y tecnología avanzada de comunicación, cuyo modo operativo consiste en tratar de introducir a territorio dominicano grandes cargamentos de drogas procedentes de Sudamérica, explicó la DNCD.

0: Bien, en esta hora de la tarde, acá en la provincia de Peravia, parcialmente soleado, con probabilidad de precipitaciones 24%, humedad 57%. El viento sopla a 18 kilómetros por hora y en esta hora tenemos una temperatura en 31 grados Celsius. Bastante calor, 31 grados Celsius. Así está la temperatura para esta provincia Peravia. De esta manera llegamos al final del menú del mediodía informativo y musical correspondiente a este lunes 4 de mayo del año 2026. Será pues hasta el próximo lunes, si Dios así lo permite, cuando nos reencontremos una vez más aquí en el menú del mediodía informativo y musical. Tu hermano y amigo Rubén Lara Sepúlveda está con ustedes hasta las 2 de la tarde. Les invitamos para que siga disfrutando nuestra programación. Dios les bendiga.
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No te aferres. Ahí estaba sonando Alfredo Castillo, siendo la 1:28. Así que en breve estaremos conectando con Manaclar Televisión, canal 67. Así que Dios te bendiga, Dios te guarde.

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0: Bien, amados, Dios le continúe bendiciendo. En este momento conectamos con Manaclar Televisión y Soplando Vida TV.
1: Esperando que la tarde de hoy, todo cuanto nosotros vamos a compartir con cada uno de ustedes, les sea de bien y de provecho. Amados, ustedes saben que como siempre acá en su programa Soplando Vida TV, nos preocupamos por el rumbo que lleva nuestra amada República Dominicana. Y para nadie es un secreto que en el 2013 nuestro país tuvo una lucha intensa social para obtener el 4% del Producto Interno Bruto para aplicarlo a la educación dominicana, contando que con esto iba a mejorar. Pero a pesar de que sí se han logrado obtener muchas cosas en favor de nuestra educación, todavía quedan mucho por hacer. Y por eso, la tarde de hoy vamos a tener una invitada, o tenemos acá ya, muy especial, y es la licenciada Virtudes Martínez, una de las mejores educadoras de nuestra provincia Peravia. Y está más que decir que una de mis profesoras que yo catalogo como la mejor. Bienvenida.
2: Bien, gracias.

0: Muy buenas tardes, pueblo de Baní. Dios le bendiga grandemente. Como decía Ángela, hay que poner todo primeramente en las manos del que todo lo puede, el hacedor del universo, Jehová de los ejércitos. En esta tarde para mí ha sido un privilegio poder estar aquí junto de esta alumna querida, mi ex alumna, pero que todos mis alumnos siguen siendo mis alumnos. Pasen los años, uno sigue siendo maestro. Y para mí, en esta tarde, hablar sobre lo que es la educación, pues para mí es una dicha, es un elogio y es una de las brechas, como yo digo, que lo es la educación, de quien permanentemente tenemos que estar hablando. Porque precisamente en estos momentos en que la educación tiene tantos retos frente a la situación que se está dando con la juventud de hoy día, pues tenemos que estar atentos a que realmente se estén aplicando los límites o los lineamientos, por decir así, de lo que debe ser una educación de calidad, una educación que rompa la brecha entre pobres y ricos, que no haya inclusión, de que si un, por ejemplo, un niño que tenga alguna dificultad, que no se le pueda dar la misma atención y se le den las mismas condiciones que la tienen aquellos que no tienen o carecen de ningún problema.
1: Así es, mi querida profe, como siempre le digo.
0: Amén, amén.
1: Según un estudio realizado por Iniciativa Dominicana para una Educación de Calidad, más de 162 mil adolescentes han abandonado la secundaria. ¿A qué usted cree que se debe esto?
0: Partiendo primeramente de lo que es el proceso educativo, tenemos que decir que la gente piensa que educar es simplemente agarrar una tiza y un pizarrón y enseñarle a un niño a leer y a escribir. Eso no es educar, eso es instruir, porque la educación conlleva unos principios y esos principios son llamados valores y comienzan en el hogar, porque realmente donde se educa es en el hogar. El maestro tiene una condición, tiene un estamento por el cual se dirige. ¿Para qué? Para instruir, preparar para la vida a un niño o una niña, pero no realmente educarlo, porque quienes tienen el papel de educar son papá y mamá, o a quienes estén adheridos estos niños o estas niñas o estos adolescentes en su casa. Entonces, para nosotros como maestros, dentro de lo que son las perspectivas, y como tú decías ahorita, de ese 4%, cuando se logró este 4% en el 2013, las expectativas que nosotros teníamos como maestros fueron muy amplias.
1: Sí.
0: ¿Por qué te digo que muy amplias? Porque esperábamos que realmente la calidad de la educación cambiara. No podemos negar de que han habido muchos cambios y de que se ha logrado algo, pero todavía no se ha logrado todo lo que este 4% debería de proporcionar en lo que es la educación. Y dentro de esa problemática que tenemos con relación al 4%, la mayor problemática que tenemos es la deserción escolar. A partir de lo que fue el año 2020, con la pandemia, se inicia todo, que tuvimos que adentrarnos en un programa que ni siquiera conocíamos.
1: Exacto.
0: Porque la mayoría de los maestros no estábamos preparados ninguno con la tecnología. Los maestros no sabíamos manejar la computadora, la mayoría. Eran muy pocos los que sabían manejarse con la computadora. Este proceso que se adentró a partir de lo que fue la pandemia, de dar las clases virtuales, implicó dos cosas.
1: ¿Cuáles?
0: Un mayor esfuerzo por parte de los maestros, pero también un mayor gasto por parte del Ministerio de Educación. ¿Por qué te digo que un mayor esfuerzo por parte de los maestros, porque teníamos que estar preparados para dos retos. El reto de que la mayoría no sabíamos utilizar la tecnología, tuvimos que adentrarnos en eso, gracias a Dios que nos fueron preparando muy rápido, tuvieron que hacerlo para podernos manejar con esto. Y el segundo, tener que a partir de esta perspectiva, nosotros entonces también tener que desplazarnos los viernes o los jueves a recibir todos estos trabajos que los muchachos hacían en su casa. Algunos muy bien hechos porque tenían el apoyo de los padres o de un vecino si los padres no sabían o de un hermano mayor que ya era profesional o estaba terminando el bachillerato, en fin, que sabía manejarse en el proceso de la educación. Pero en otros casos, ese reto era todavía mayor, donde aquellos que los padres no sabían, ninguno de los dos, ni leer ni escribir, y no tenían en la casa quien le ayudara con estos niños. ¿Qué se nos proporcionaba entonces a nosotros? A tener a esos niños que darle un seguimiento constante para que esos niños pudieran lograr pasar el grado. A partir de ahí comenzó la deserción escolar. Porque muchos de estos niños que, motivados por la pandemia, tuvieron que quedarse en su casa, los padres no lo ayudaron y ese año fue un año de retroceso, porque no entraron en el proyecto. Y algunos entraron, pero no terminaron. A partir de entonces, del año 21, cuando ya se comienza otra vez a reintegrarse este proceso de educación, ya en las aulas, poco a poco, con mascarilla, con todo lo que implicaba uno poder atenderse para no contagiarse, ¿qué pasa? Que muchos padres no llevaron a sus hijos. No los volvieron a mandar a la escuela. En el 22, cuando ya se retomó nuevamente lo que era el proceso normal, ¿qué pasó con muchos de estos niños? Que los padres no los llevaron de nuevo a reintegrarse a la escuela.
1: Referente a esto, Virtude, ¿cree usted que los padres deben ser más participativos a la hora de que sus niños estén completamente integrados a las clases?
0: Mi querida alumna, amada, porque fue de las buenas, de verdad.
1: Gracias.
0: Yo tengo para decirte que el mayor reto que tiene el Ministerio de Educación, que tenemos los docentes, que tiene el equipo de gestión de cada centro público y privado en la República Dominicana, es la familia. ¿Y por qué te digo que la familia? De cada 100, de cada 10, no te voy a decir 100, ajá, de cada 10 alumnos que yo puedo tener en un aula, que a veces tenemos aulas con 35, con 40, con 45, hasta con 50 niños, de cada 10, cuando se convoca a una actividad de la escuela, reunión de padres, la sociedad de padres, te van de esos 10, te van 5.
1: ¿Cómo?
0: Te van 5. Y esos 5 que te van son los que realmente tienen calidad de responsabilidad de lo que a ellos como padre le toca manejarse desde su hogar. ¿Y dónde está el mayor problema? El mayor problema implica en que muchos padres piensan que además de nosotros ser docentes, de ser los maestros de sus hijos, los instructores de sus hijos, también somos los padres y las madres de sus hijos.
1: A eso iba a preguntarle, ¿qué es bueno que ya que usted está acá con nosotros, a los padres que nos están viendo, los que nos van a ver, usted les aclare la diferencia entre ser educado por sus padres y ser instruido por un profesor? Porque muchas veces, como usted acaba de decir de sus propias palabras, los padres piensan que los profesores tienen el deber de inculcarle valores más allá que los conocimientos de la escuela. Y en lo personal yo pienso que no es así, porque también surge un interrogante. ¿Por qué, usted me va a aclarar esto, no se está impartiendo ahora moral y cívica en las escuelas? Porque eso también podría ayudar mucho a que la juventud de hoy, los niños, los adolescentes, puedan, si no tienen en su casa esa formación, lo puedan obtener en las escuelas.
0: Lamentablemente, a partir de lo que fue la reformulación del nuevo currículum, hubieron muchas asignaturas que salieron del currículum. Especialmente la educación moral y cívica. La educación moral y cívica, siempre yo lo he llamado el eje de la educación. Y lamentablemente, eso se sacó. Pero no solamente ahí. Si hacemos un replanteo de lo que es la historia nuestra, la historia dominicana, hay muchos contenidos de la historia nuestra que fueron sacados del currículum, que no se dan ya como asignatura.
1: Y eso es muy peligroso.
0: Y ahí era donde iba. Equivale a que a mí me da pena, y a veces se me han salido hasta las lágrimas, cuando yo he visto en fechas alusivas a la patria, fechas conmemorativas, que salgan a hacer una encuesta por las calles a los jóvenes estudiantes, en su mayoría, preguntarle qué celebramos hoy, y con una incoherencia total decirte a ti en un día de Juan Pablo Duarte, por ejemplo, nuestro padre de la patria, el forjador de esta nacionalidad, que es el día de la Constitución, por ejemplo, o que es día de la restauración. Y tú le preguntas, ¿a quién celebramos hoy? Te mencionan a cualquier persona menos al padre de la patria. Este mismo año yo me quedé así.
1: Sorprendida.
0: No, me quedé como en el aire. Cuando en la Universidad Autónoma de Santo Domingo le estaban haciendo preguntas, creo que era de Telemicro, si mal no recuerdo,
1: ¿sí?,
0: sobre el día de Duarte, a estudiantes universitarios, y ellos no sabían que se celebraba el día de Duarte el 26 de enero. ¿Qué trae al contraste de esto? El currículum tiene sus pros y tiene sus contras. Y el 4%, como tú lo planteabas del primer momento, ha tenido también sus pros y sus contras. Porque el 4%, hay muchas cosas que se han hecho con ese 4% que desvirtúan realmente hacia dónde tiene que ir ese 4%. Entonces, ese 4% tiene que hacerle una reformulación para que realmente la educación dominicana esté encaminada hacia donde tiene que ir. Hay una propuesta curricular nueva, que es la secuencia didáctica. Esa secuencia didáctica tiene sus pros, pero también tiene sus contras, porque implica una serie de argumentos que hay que tener alrededor de la misma en cuanto se refiere a la aplicación para que el niño pueda realmente aprender, que no todos los niños ni están en capacidad y algunos no están ni siquiera en la edad de poder comprender esto. ¿Por qué? Porque la mayoría, y me perdonan mis compañeros docentes, amigos, nuevos, no tanto así los de mi época. Ahora, el gran problema es que no se alfabetiza como debe de ser. Entonces, ¿qué está pasando? Que la mayoría de los niños, dada esta propuesta, de primero a segundo, de segundo a tercero, de tercero a cuarto, la mayoría van cojeando de un pie o cojeando del otro. ¿Por qué? Porque no van con los conocimientos previos para estar en el grado hacia donde fueron llevados, porque no saben ni leer ni escribir. Y si lo hacen, si saben un poco, entonces no tienen la comprensión de análisis, ni siquiera de lo que leen, ni de lo que escriben tampoco.
1: Con referencia a eso, virtudes, déjeme decirle que yo estuve leyendo que han habido muchas quejas de los profesores que reciben esos niños del nivel básico, de primero a segundo, de segundo a tercero específicamente, que no tienen la capacidad de ser promovidos, pero lamentablemente el sistema como que ya ha autorizado que deben de promoverlo, porque no quieren, según en sus términos, repitencia. Eso yo considero que no debe de ser así, porque si no está debidamente con los conocimientos completados de saber leer, escribir, de por lo menos saber tener una lectura comprensiva, no deben de ser promovidos porque más que un bien le están causando un daño.
0: Mira, hija mía, el daño mayor fue a partir de esa promoción automática. ¿Por qué? Porque la mayoría de los niños van sin las competencias que el mismo currículum aplica de que deben de llevar estos niños. Y al no llevar esas competencias, el maestro que le toca, a veces la secuencia dice que el mismo maestro que da primero de segundo, o que el mismo que da segundo de tercero, pero por la cantidad, por la población que tenemos de estudiantes, a veces eso no es permisible. ¿Por qué? Porque en una escuela, por ejemplo, en la que yo acabo de terminar mis funciones, en la escuela Máximo Gómez, el año pasado habían tres terceros, pero habían tres cuartos, habían tres quintos, y así sucesivamente, tres sextos, cuatro sextos, perdón, y cuatro quintos. Entonces, dos en la tanda vespertina y dos en la tanda matutina. Entonces, considera tú, con una población donde en la Máximo Gómez hay una población grandísima de 1,000 y pico de estudiantes, y que un aula te tenga en primero, segundo y tercero y cuarto grado, te tenga una población de 50 niños, ¿cómo tú puedes, donde cada uno de esos niños tiene un interés particular, y los que van sin estas competencias logradas son los que tú tienes que ponerle mayor atención? Entonces, ¿qué pasa con esto? Que una hora de 45 minutos, y por ejemplo la primera hora, que en lo que se hace la oración, se pasa la lista, se acomodan los muchachos, se van más de 20 minutos, que ya nada más vienen quedando aproximadamente como unos 30 o 25 minutos, tú no puedes dar exactamente una hora donde tú puedas aplicar las competencias para que ese niño las pueda lograr.
1: Así es. 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Amados del Señor, vamos a continuar con nuestra primera pausita comercial. No se despegue porque es un tema de sumo interés para toda nuestra sociedad. En breve volvemos. Pues,

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11: Buenas tardes, Dios les bendiga, distinguidos hermanos y amigos. Que la presencia del Todopoderoso se derrame abundantemente sobre cada familia, en el nombre de Jesús. La gloria y la honra es de nuestro gran Dios. Oremos. Buen Dios y Padre nuestro que estás en los cielos, agradecemos esta gran oportunidad que tú nos brindas para llegar a cada corazón, a cada familia, con la sola intención de ser canal de bendición. Ministra sanidad, ministra protección, ministra liberación. Glorifícate, Señor, de una manera especial. permite que cada individuo tenga armonía consigo mismo y contigo y los demás. En el nombre de Jesús. Amén. Gracias, distinguidos radio oyentes, que el Señor nos siga ayudando, nos siga fortaleciendo. En el nombre del Señor. Stephanie, ¿qué tal?
12: Buenas tardes. Dios bendiga de manera especial a todos los que están en sintonía.
11: Bueno, vamos a gozarnos en esta tarde con el Martínez con Cristo, NCC, esa antigua agrupación que en su época hizo su trabajo, y aún lo más importante es que los adoradores, cuando graban sus canciones, esas canciones siguen haciendo su trabajo en los corazones.
12: Sí.
11: Nunca mueren, porque siempre esa melodía está ahí. Imagínate la canción que tiene mi hermano Alfredo Castillo sobre la República Dominicana. Esa canción será eterna, siempre. Eterna mientras esté aquí en la tierra.
12: Sí.
11: Eso es así. Ahora, los adoradores, Dios los utiliza para bendecir, para estimular a el alma de los creyentes. Así que, como decía aquel gran pensador, quien no tiene música en el alma es capaz de la traición. Hay que cantar, hay que adorar al Señor, hay que gozarse. Y por lo tanto, en esta tarde nos gozamos con la agrupación Martínez con Cristo.

0: Bueno, vamos entonces a lanzar ahí, mi hermana Stephanie, la música del Fondo Musical para las Madres. Y les damos ahí de una vez la promoción con relación a nuestros patrocinadores que ya están cumpliendo con sus compromisos.
1: Así es. Ahí está la canción de fondo. Vamos a estar mencionando cada uno de los patrocinadores.
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0: Y sabe que se unió otro. ¿Sí? Super Colmado Memo.
1: ¿Dónde es?
0: Eso es en Pizarrete, en el mismo local de Chaira Variedades.
1: Okay.
0: Ya tú sabes, eso está importante, muy interesante. Vamos ahora a una sección Datos del Mundo Bíblico, que tengo algo muy importante aquí. Amén.

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1: Bueno, hoy se celebra el Día del Trabajo, ¿verdad?
2: Sí.
1: El Día del Trabajo. Y dice la palabra del Señor que el que no quiere trabajar, ¿qué dice?
2: Que no coma.
1: Que tampoco coma. O sea, es que si no quiere trabajar. Porque es que hay personas que no trabajan por asuntos, por diferentes asuntos, diferentes razones. Pero no es que no quieren trabajar. Hay personas que ya trabajaron.
2: Sí.
1: Hay personas que tienen una pensión, tienen buenas posesiones, no tienen que trabajar porque ya lo tienen. Pero hay otros que no tienen nada y no quieren trabajar. Ahora mismo en el campo agrícola la agricultura se está abandonando porque hay una inmensa cantidad de gente que no quiere trabajar. Y mientras la gente no quiere trabajar, por eso tuve que suben las cosas, sube la yuca. Es muy fuerte de que tú das 35 libras por una libra de yuca.
2: ¿35 pesos?
1: Sí, 35 pesos por una libra de yuca ahora, en este tiempo, porque es que está escaseando la mano de obra. Entonces el agricultor no tiene que abandonar la tierra. Entonces dice la Biblia, aquel que no quiere trabajar, que tampoco coma. Hay que trabajar. Y por eso dijo un gran pensador, ser hombre es entender el trabajo no como un deber, sino como un privilegio. Entonces, si es un deber trabajar, aún más es un privilegio. Porque el que puede trabajar, tiene fuerza, puede moverse, puede realizar actividades, porque el trabajo es un privilegio. El que está enfermo, ese es un problema, no puede trabajar. El que tiene impedimento físico, que no puede moverse, no puede trabajar. Pero el que está sano, hay gente por ahí pidiendo que pueden trabajar. Sí, yo he visto personas, hombres jóvenes, que están pidiendo que pueden trabajar. Tú sabes que yo vi en la capital. Yo un día venía caminando y de repente hay un joven que va al lado mío.
2: Ajá.
1: Y de repente me pasó adelante. Y yo lo dejé que se fuera adelante, porque usted no va a andar con una gente al lado de nadie que usted no sepa quién es. Y yo lo dejé que se fuera. El tipo se fue y cuando llegó a la Duarte, él andaba en una bermuda bastante desahogada. Él venía caminando con su propio pie y de repente en la Duarte le faltaba una pierna.
2: Le faltaba una pierna.
1: De la rodilla para abajo. ¿Qué tú crees que hizo el tipo?
2: Imagínese.
1: Subió la rodilla para arriba, el pie para arriba, y ahí entonces comenzó a tirar brinquitos y a pedirle a los choferes y a la gente. El que no lo conocía, ahí este no puede trabajar, pan le daba. Entonces yo vi ese tipo y digo, fresco, esto no tiene comparación. Entonces, Pablo dijo, el que no quiere trabajar, que tampoco coma, porque usted se va a comer lo que el otro trabaja. Y no es justo que una persona se coma lo que el otro trabaja, pudiendo él trabajar. Hasta aquí datos del mundo bíblico.

0: Estimados hermanos y amigos, en esta tarde les damos gracias al Todopoderoso por darnos una tarde tan especial. Dios bendiga a nuestra noble y vasta audiencia que nos sigue. Que la paz, el amor y la confianza se derrame abundantemente sobre cada corazón, sobre cada vida. Bueno, nosotros le decimos a las madres que envíen sus cartas. Sí, envíe su carta para que usted sea bendecida. Mire, ya aquí están llegando. Ahí tenemos ya 3 saquitos de arroz de 25 libras cada uno. 4 y 4 galoncitos de aceite. O sea, cada saquito de eso, la madre que se lo gane, se va a llevar un galoncito de aceite de eso. Tenemos ahí dos maravillosas, una olla a presión y otra olla delicadísima y buenísima. Mi hermana Stephanie.
1: Así es.
0: Y eso no es nada, es una percata para los que vienen. Sí, sí, porque son muchos los premios. Así que envíen sus cartas. No cometa el error de mandar 2 cartas 2 veces. Haga una sola carta, ponga su número de teléfono y si puede poner su número de cédula, póngala ahí también. Sí. Así que en esta hermosa ocasión, la gloria y la honra es de nuestro Señor. Súbelo. Bueno, la misionera Ruseli Balbuena estará en una gira misionera en Colombia del 5 al 21 del mes de junio. Dios te use y te dé grandes bendiciones por allá. Mi hermana Balbuena, que la paz y la presencia del Señor sea con usted. Amén. Y en la iglesia donde vaya a ministrar. La IMAT Refugio de Oración presenta su gran seminario, taller teológico, profético y escatológico con el tema Fundamento en las Escrituras. El sábado 16 de mayo en el Centro Conferencial de IMAT. Ya está al doblar de la esquina. Sábado 16 de mayo. Será esta gran actividad desde las 8:30 hasta las 4:30 de la tarde. El equipo misionero que dirige mi hermano Jesús Rosado desde Puerto Rico tendrá una gira misionera. Ellos estarán desde el 25 en adelante y tendrán una campaña ahí en Paya el 28 y 29. Esta campaña será apoyada oficialmente por las iglesias de la zona, básicamente la Asamblea de Dios y Asamblea de Iglesia Cristiana y otras iglesias de la provincia, amén, que sean invitadas. Así que ya usted sabe, Jesús Rosado y Andy Rosado, al frente de un batallón de hombres que estarán ministrando la palabra del Señor en diferentes lugares. Así que Dios le bendiga grande y poderosamente. El evangelista Natanael Martínez de Santo Domingo estará con nosotros el domingo 24. Dicha actividad será en Pizarrete. Así que usted, todos los hermanos de nuestra iglesia deben estar ahí presentes, amén, para gozarnos en esa gran actividad. Bueno, el 17, domingo 17, los voceros de Cristo estarán con nosotros en Pizarrete. Estarán también en la iglesia que pastorea Jesús, Rafael Bolívar Díaz, en Santana y en otras iglesias. Por lo que el domingo en la mañana estaremos disfrutando de esa melodiosa música de cuerda. Así que ya usted sabe, en el próximo programa, Stephanie, vamos a ponerlos a ellos como los artistas invitados, los voceros de Cristo, que están por ahí, ¿verdad?
1: Así es.
0: Sí, señor. Así que ya usted sabe, será un día de gran bendición. Los voceros de Cristo estarán con nosotros el domingo 17. Aleluya. Bueno, la Asociación de Damas Trabajadoras de Cristo invita a todas las damas de la misión a su gran jubileo, amén, nacional, que se estará realizando en la iglesia que pastorea en San Felipe Villamella, en el centro conferencial que está ubicado en San Felipe de Villamella. Esta actividad será el sábado 23 de mayo, en honor al Día de las Madres. ¡Wow! ¡Cuántas bendiciones! tienen las madres. Mi hermana Stephanie.
1: Así
0: son
1: es.
0: Honradas. Eso es una honra. El sábado 23 a la 1 de la tarde en el centro conferencial, todas las madres. Yo me atrevo a ir a esa actividad con las damas de Pizarrete. Sí, que ellas van a hacer un viaje, van a Guagua, van a gozar para allá. Me atrevo a ir a gozar a ese gran jubileo. Así que ya ustedes saben, todas las damas de nuestras iglesias, amén, en nuestro presbiterio, ya ustedes saben, ese sábado, sepárenlo a la 1 de la tarde. Así que el presbiterio general, presbiterio ejecutivo de IMAT, estará desarrollando una gran concentración con todos los, oiga esto va a ser una cosa tremenda, allá en Santiago, con todos los presbiterios del país. Eso será el sábado 27 de junio, amén, será esta gran actividad allá en Santiago. Más adelante estaremos ubicando el lugar, será un lugar espacioso donde se va a desarrollar esta gran actividad. Yo quiero estar ahí, claro que sí, sí señor. Es que hay que estar envuelto en esos menesteres, que ahí nos conviene estar. Amén, la gloria y la honra del Señor. Ese evento lo prepara el Presbiterio General y todos los presbíteros regionales y zonales de IMAT, Iglesia Misionera Asamblea Cristiana. Cada presbiterio pondrá el precio de su transporte porque saldrán guaguas de diferentes lugares. Así que la Asociación de Niños de IMAT estará desarrollando una gran conferencia, taller con diferentes temas. Esos son diferentes temas que se van a desarrollar allí. Así que eso será en la iglesia que pastorea el reverendo Luis Felipe Berroa en Villa Duarte. Villa Duarte, desde las 2 de la tarde será esta gran actividad. Así que todos los caminos conducen a esta gran actividad. La gloria y la honra es de nuestro Señor. Bueno, esto será el sábado 6 de junio. Amén. El 6 de junio. Amén. Ya usted sabe, esto será una gran bendición. Súbelo. Dios bendiga a nuestra hermana Nelly Franco desde New Jersey. Pasa vuestra vida, mi hermano Nildo Andújar. Dios te bendiga. Gracias, mi hermano Nildo, por

Bueno, los muchachos de NCC, Martínez con Cristo, todo pasa, pero todo en la mente y el corazón de los oyentes están esas canciones, están buenísimas y están como el primer día. América Bautista, Dios te bendiga, amén, gracias por estar en contacto con nosotros. Mi hermana, ahí yo no pude, no completé la información del gran seminario, taller teológico, escatológico y profético de la Iglesia Refugio de Oración, que ese taller va a estar administrado. Habrán varios expositores, Reverendo Heriberto López, estará también Mauro Vargas, el Reverendo Tomás Gómez Bueno, Dios bendiga a Tomás, al ministro y a Rosana García, Dios.

0: Les bendiga. Ahí está Reina Janet en la adoración y la pastora, amén, y la pastora Sonia. Así es que será un día bendecido, un día bastante bonito. Solamente el precio son 1,000 pesitos por persona. Sí, señor. Lo que usted va a recibir allá, eso es baratísimo. Así que Dios le bendiga. Para adelante.
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0: Dios es maravilloso. Dios es lindo. Sí, señor. Partícipe de la naturaleza divina. Somos partícipe de la naturaleza divina. Dios nos lleva a un alto nivel para compartir las bendiciones del cielo, para ser parte de esas cosas buenas que Él creó. Escuche, como todas las cosas que pertenecen a la vida y a la piedad nos han sido dadas por su divino poder mediante el conocimiento de aquel que nos llamó por su gloria y excelencia, por medio de las cuales nos ha dado preciosas y grandísimas promesas para que por ella llegaseis a ser participantes de la naturaleza divina, habiendo huido de la corrupción que hay en el mundo, amén, a causa de las concupiscencias. Nos ha sido dado un privilegio maravilloso de que usted y yo podamos ser parte integral de esas bendiciones, de esas cosas maravillosas, ese gran privilegio que tenemos de sentir la presencia del Señor, de estar envuelto en todo lo que es, amén, la gloria maravillosa, de ser maestro de escuela bíblica o de la palabra, ser predicadores, ser conferencistas, ser adoradores, y en el orden de la comunicación, los que están detrás del micrófono, detrás o delante, Stephanie. Delante. Estamos adelante, o detrás, como quiera que sea.
2: Sí.
0: Es un privilegio.
2: Estamos al mando del micrófono.
0: Exacto, es un privilegio poder ser parte es un eslabón entre Dios y el hombre. Amalia, Dios te bendiga. Ser parte de esas cosas maravillosas. En ese engranaje, ¿verdad? De ser usted estar en una tribuna ministrando, orientando, enseñando, predicando. Son cosas que Dios nos ha dado participación de esas cosas bellas y hermosas que Él puso en nuestras manos para que el mundo sea bendecido a través de su palabra, utilizándonos a nosotros y a usted como un ente de bendición. Virgilio, Dios te bendiga. Entonces, todas esas bendiciones, porque Dios sabe a quién llama. Mire, yo le voy a decir, a quien Dios llama, respalda. Lo que Dios te promete, te lo cumple. Si Él te prometió, Stephanie, que te va a dar una buena casa, te la va a dar. Cree y espera eso, que Dios te lo va a dar. Porque es que Él, su promesa no fallan. Y él dice, por ejemplo, en su palabra, clama a mí y yo te responderé. Y te mostraré cosas oculta o profunda que no conoces. Ocultas. Entonces hay misterio, hay profundidades, hay cosas que nosotros no la entendemos. A Dios mucha gente quiere entenderlo. Mire, a Dios hay que obedecerle. A Dios hay que obedecerle. Porque hay cosas que nosotros no la vamos a entender. Fue Pablo que dijo que ahora vemos oscuramente porque por espejo, pero llegará el momento que seremos.
2: ¿Cómo es?
0: Hay
2: en Pedro, creo que.
0: En Corintio dice que conoceremos como fuimos conocidos. Entonces, ¿qué pasa? Dice que hay cosas que no la entendemos aquí, pero la entenderemos allá. Ahí es que quiero llegar. Que hay cosas que no la entendemos aquí, ni la vamos a entender aquí. Porque es que la mente finita del hombre no logra alcanzar el pleno y absoluto conocimiento para entender y conocer todas las cosas. Y a veces hay gente que mejor se mete en rojo, mejor dice una cosa por otra. E inclusive hay gente que llega, que para quedar bien con la gente, quieren decir que Dios le dijo y Dios no le dijo.
2: Pastor, el versículo dice claramente, ahora vemos por espejo, oscuramente, mas entonces veremos cara a cara.
0: Exacto. Entonces, hay cosas que la entenderemos allá, que aquí no todas la vamos a entender. Hay muchos misterios, muchas cosas fuertes que están en la discusión del pensamiento de los hombres, muchos asuntos teológicos que la gente quiere darle un significado para dar a conocer que saben, decir lo que no es. Pero mire, hay que obedecerle a Dios. Entonces, démosle gracias que somos partícipes. Si Dios te llamó a dirigir una iglesia y solamente tiene 10 miembros, gózate y trabaja con esos 10 como si tiene 2,000. Sí. Si Dios te llamó a ser un maestro de escuela bíblica, haz tu trabajo sin problema. Haga su trabajo y estudie la palabra y busque recursos para que enriquezca más su conocimiento. Pero hay algo importante. Hay una herramienta importante que es la humildad. Si el tipo o la tipa o el hombre o la mujer es humilde, conquistará muchos corazones. La gente te va a apoyar, la gente te va a aceptar, la gente te va a creer, la gente te va, porque tú eres una persona humilde y sincera. Aleluya, súbelo.

0: en la palabra tenemos todo lo que necesitamos. Si un creyente escudriña la palabra y entra en ella y la saborea, la lee, la digiere y le pide a Dios entendimiento, le pide conocimiento a Dios, no tiene que andar desesperado buscando una palabra que le va a dar Stephanie. No tiene que ir corriendo allá a la loma del Manaclara a buscar que hay un profeta, que hay una actividad y hay un hombre que Dios le habla, a buscar una palabra allá arriba. Porque hay gente que andan así. Usted sabe que hay gente que andan que han entrado en un ciclo como de adivino, buscando los que adivinan, los que dicen, los que inventan. Hay mucha gente que inventan.
1: Dice la palabra que el Espíritu Santo mismo nos enseñará.
0: Claro que sí, gracias. Nos enseñará, nos iluminará, nos dará conocimiento, habilitará nuestra mente y corazón para que usted y yo entendamos la Sagrada Escritura y comprendamos que Dios habla a través de su palabra. Entonces, ello hay gente que ha abandonado, que, óigame, hay mucha gente creyente que ha abandonado la Biblia para vivir por sueños y profecía. Que si usted se descuida, el culto se convierte en una contadera de sueños. Entonces, hermanos, la palabra de Dios es viva y eficaz y más cortante que toda espada de dos filos y penetra hasta partir el alma y el espíritu y discierne los pensamientos y las intenciones del corazón. Entonces, el apóstol nos dice, vosotros también poniendo todas diligencias, por eso mismo añadid, oiga esto, a vuestra fe virtud, a la virtud conocimiento, al conocimiento dominio propio, al dominio propio paciencia, a la paciencia piedad. Es que una cosa va como una escalera detrás de la otra. Añadid a vuestra fe virtud, a la virtud conocimiento. Hay un texto que dice, mujeres virtuosas, ¿quién la hallará? Mujeres virtuosas. Son mujeres productivas, creativas, mujeres habilidosas, sabias, entendidas, inteligentes, mansas. Uf, cuántas cosas buenas, cuántas virtudes tienen las mujeres virtuosas. Entonces, el creyente tiene que añadir a la fe virtud. A la virtud, conocimiento. Al conocimiento, dominio propio. Todo lo que se piensa no se habla. Todos los impulsos de la carne no se ejecutan. Porque hay gente que no piensa y habla todo lo que le viene a la mente. Yo he escuchado testimonios de gente dando un testimonio y adelante que yo digo, wow, pero qué situación. Y gente que agarran un micrófono y vocean por allí y dicen de todo y delatan los problemas de la iglesia al mundo, que la gente, nadie tiene que saber lo interno ni de su hogar ni de la iglesia. Entonces, ¿qué pasa, señor? Es fuerte, ¿verdad? Está muy fuerte, pero dice que al conocimiento, dominio propio. Hay que tener dominio hasta para comer. Porque si a usted, a mí me pasó una noche, una tardecita, hermana Stephanie.
1: Sí.
0: Oye, lo que me pasó a mí. Porque no tuve dominio. Voy a ser sincero. Una vez, allá yo tenía, yo sembré una yuca en la finca. Y esa yuca era tan buena. De esa que usted sabe, que se le siente como una flemita por dentro.
1: Ay, Dios.
0: O fresco, muy blanditita. A mí no me gusta la yuca grande, me gustan la medianita. Y eso fue con una compañía riquísima. Uf, y cuando yo come yuca. Me di una llenura y fue de noche. Me di una llenura que entonces no podía ni acostarme. No haga eso usted allá en su casa. No pude acostarme. Tuve que sentarme en un sillón que yo tengo ahí. Y después tuve que irme como a las 2 de la mañana a bañar. Me metí a la ducha a bañar agua. Y volví, me senté para entonces aguantar la situación.
1: Fue algo fuerte,
0: pastor. Fue muy fuerte. Eso es por no tener dominio. Por no tener control en el comer. Ya.
1: ¿Pero lo volvió a repetir?
0: No. Ah. Andy William, Dios te bendiga. Andy, para adelante. Eso fue algo tremendo. Entonces, el dominio hay que mantenerlo en todas las circunstancias de la vida. Por ejemplo, yo recuerdo una noche, había un predicador que yo no lo conocía. Y yo le dije, bueno, yo no lo conozco a usted, me hablaron de usted, busqué el teléfono de su pastor, entre otros, y ahora usted tiene la responsabilidad de alimentar ese rebaño. ¿Qué te parece? ¿Tuvo buena la idea, verdad? Sí, porque que cuando yo digo siempre que cuando usted le entrega, si yo voy a predicar una iglesia y me entregan esa iglesia en mis manos, yo digo, bueno, me están entregando el trabajo de muchos tiempos de ese pastor. Sí. Ay, Padre amado. Es una cosa seria, sí, señor.
1: Respeto al altar y al púlpito.
0: Y a la audiencia. Qué bendición. Entonces, al conocimiento, dominio propio. Al dominio propio, paciencia. A la paciencia, piedad. Bueno, la paciencia. El que no tiene paciencia ahora mismo, no puede ni andar ni vivir. Porque hay que tener dominio y paciencia. Hay mucho conflicto, muchas dificultades. Yo le voy a dar una cápsula de la experiencia a cualquiera que me está escuchando. Oiga, usted sea sordo oyendo, ciego viendo y mudo hablando. No hable en el momento que no tenga que hablar. Use la prudencia. La prudencia y hable cuando tenga que hablar. Aunque usted tenga toda la razón, aunque tenga todo el derecho del mundo, no hable cuando no debe hablar. Porque si habla en el momento que no debe hablar, puede dañar otra cosa. Es mejor guardar silencio y esperar, que todo tiene su tiempo. Entonces hay que tener dominio, y tener paciencia y tener piedad. La piedad es importante en la vida de cualquier ser humano. Ser piadoso, tener misericordia de la otra persona, ser generoso, ser bondadoso, ser solidario. Entonces, la solidaridad es importante en la vida. Identificarse con el problema ajeno, con la necesidad ajena. Entonces, todas esas cosas son importantes en la vida de servicio. Y es lamentable lo que voy a decir. Hay gente que nunca le sirven a nadie. Óigame, que nunca están disponibles, que nunca están a la disposición de nadie. No, así no, por Dios. No, cuando a Cristo lo iban a buscar, ¿qué hacía él? Inmediatamente él se acercaba a la persona y iba allá. Y resolvía, y oraba y hacía, porque esa es la misión. Usted y yo tenemos una misión. Hay personas que mueren de hambre, mueren de un problema y usted tiene con qué comprarle una pastilla o comprar, ayúdelo, dele. Nunca se le niega. Hay tres cosas que nunca se le niega a una persona, hermana Stephanie. ¿Sí? Salud, educación, ¿y cuál es la otra? Hay otra, pero dentro de ella está salud y educación y alimento. Y alimento, esas tres. Una persona con hambre, yo cuando tengo hambre, no estoy bien.
1: Nadie, pastor.
0: Uf, muchacha.
1: Mal comido, no piensa, imagínese.
0: Lo mejor del mundo. Tú sabes lo bonito cuando tú sales de un retiro, o tú vienes, por ejemplo, a ese jubileo de la iglesia a las 3 de la tarde. Tú llegas que te espera un sancochito, un arrocito blanco, con un juguito de limón al lado. Ay, eso es bueno, pastor. Pero si usted no come, hay problemas. La mente comienza hasta habla lo que no debe hablar. Entonces hay que tener dominio y paciencia. Al conocimiento, dominio propio. Al dominio propio, paciencia. Y a la paciencia, piedad. El conocimiento es importante en todos los renglones y aspectos de la vida. El creyente tiene que buscar la forma de conocer bien, de prepararse, de orientarse, de educarse, de escudriñar, de leer. Y ser muy, muy tardo para hablar, pronto para oír y tardo para hablar. Hay gente que hablan y se sientan en un banco en la iglesia y es guiri, guiri, guiri, guiri, guiri, guiri, y habla y habla y se le olvida que está ahí. Todavía hay un letrero que dice, hey, por favor, apague su celular. O el otro que dice, Jehová está en su santo templo, calle delante de la tierra. Y la gente está mal, la gente no entiende, la gente no está. Hay mucha reverdía, y mucha desobediencia en el mundo, que la gente no entiende que la trompeta está casi al sonar. Cristo viene pronto. Yo quisiera seguir esto en el próximo. ¿Qué te parece?
1: Así es.
0: Dios le bendiga. Para adelante.
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0: Eterno Dios, gracias. Mira a todos los hermanos que están conectados y amigos. Mira, Señor, a nuestra audiencia. Mira a los enfermos. Pon tus manos sobre cada enfermo. Pon tus manos, Señor, sobre todos los niños recién nacidos, los que están en el vientre. Padre amado, yo te presento a todos los enfermos del mundo. Mira las cárceles, cuántos enfermos hay en las cárceles, qué situación se vive en las cárceles, Señor, ten misericordia. Cuando escuchamos presos hablando de que han estado en solitaria 40 días, qué sé yo, cuántos días tendidos en el suelo, sentados, que ni pueden pararse, que ni pueden moverse, eso es una tortura. El hombre es malo, el hombre es cruel, el hombre le hace maldad al otro hombre, aunque el hombre sea malo, pero hay que tener misericordia. Y del hecho de estar preso, ya está preso. Señor, mira a los enfermos en las cárceles, en los hospitales, en todos los lugares, en las calles. Ten misericordia, limpie, llévate toda enfermedad en el nombre de Jesús. Salva las almas, liberta, liberta, liberta aquellos que están cautivos en el mundo. Tócalo, Señor, toca su mente y corazones. Gracias, gracias, en el nombre de Jesús. Amén.
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Buenas tardes, Dios bendiga de manera especial a todos los que están en sintonía de Radio Salvación Internacional. Así que hoy es un día no laborable en muchas empresas, es día feriado en el país, ya que se celebra el Día del Trabajo, aquellos que, ¿verdad?, honran la patria con el trabajo cada día. Así que Dios nos continúe bendiciendo a todos los que trabajamos. Gloria al Señor. Así que quiero complacer a mi hermano Bolívar, que está en sintonía, aunque él quiere escuchar a Mariette Díaz, la canción que usted me pidió, varón. Yo no la veo por aquí, pero no voy a dejar de pasar. Y sí, voy a colocarle una canción de Mariette Díaz. Así que usted está ahí, puede reportar, puede elegir esa canción. Quiero saludar a Virtudes. Dios te bendiga de manera especial. Dios bendiga a tu esposo, los hijos, que Dios esté glorificando en gran manera sobre cada uno de ustedes. Así que es un gusto escuchar que están ahí con nosotros en sintonía.

No sé qué haría yo sin ti, Señor. Es una realidad. Amados hermanos, tenemos que agarrarnos, sostenernos de Dios, porque la vida nos trae muchas altas y bajas, algo normal de

Tomando de la fuente, ¿sabía usted que un día una mujer que fue a buscar agua como acostumbraba a un pozo? Pero allí estaba Jesús porque le era necesario estar en aquel lugar. Jesús, dialogando con aquella mujer, le ofreció del agua que salta para vida eterna, de esta fuente inagotable. Esa fuente que te emana agua de vida, salvación y perdón para la humanidad. Aquella mujer en ese diálogo se interesó por beber de aquella agua. Y aquella mujer, teniendo confianza en lo que Jesús hablaba a ella, pidió de esa agua. Usted, amigo, que hoy escucha, ¿quiere beber de esa agua que salta para vida eterna? ¿Quieres tomar de esa fuente que mana vida, perdón, salvación? Porque así como aquella mujer recibió el perdón de sus pecados y empezó a caminar en una nueva vida, así también Dios lo hace con cada uno de ustedes. Solamente es creer, confiar y seguir. Jesús nos llama a un nuevo cambio, a una nueva vida en Él. Esto es lo que produce acercarnos a la fuente, tomar de esa fuente de agua viva. Dani Berríos nos continúa cantando, tomando de la fuente.

Alzaré mis ojos a los montes. ¿De dónde vendrá mi socorro? Mi socorro viene de Jehová, que hizo los cielos y la tierra. No dará tu pie al resbaladero, ni se dormirá el que te guarda. He aquí, no se adormecerá ni dormirá el que guarda a Israel. Jehová es tu guardador. Jehová es tu sombra, tu mano derecha. El sol no te fatigará de día, ni la luna de noche. Jehová te guardará de todo mal. Él guardará tu alma. Jehová guardará tu salida y tu entrada desde ahora y para siempre. Salmo 121. ¡Qué majestuoso es tu nombre!

0: Hola papi, ¿cómo estás? ¿Estás listo para dormir? Hay que ir a la escuela mañana. Pero antes, vamos a rodillar, vamos a hacer una oración así rapidito. Ven, ven. Rodita conmigo. Arrodíllate, ven. ¿Listo? En paz me acostaré.
1: En paz me acostaré.
0: Y así mismo dormiré.
1: Así mismo dormiré.
0: Porque tú, oh Dios.
1: Porque tú, Dios.
0: Me harás estar confiado.
1: Porque me harás estar confiado.
0: Amén.
1: Amén.
0: Ok, vamos a acostarnos.

Soy los padres. Levanta tu mano y donde está. Señor, tú eres la mano de cada padre que está aquí en esta noche. Y tú conoces su corazón y tú conoces el mío también. Tú sabes el reto que tenemos delante de nosotros todos los días de criar a nuestros hijos. No es fácil. Danos sabiduría, entendimiento, paciencia, mucha ternura para criarlos en tus caminos y que nunca se aparten de ellos. Pero más importante que eso, que cada vez que esos ojitos miren hacia nosotros, que ellos siempre puedan ver tu imagen.

0: Dios bendiga a todos los papás.
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Todo va a estar bien. 4:10 minutos en la tarde de este lunes 4 de mayo. El mes de mayo en la provincia de Peravia es un mes muy cargado con actividades paganas. El mes de mayo. Y ahorita aquí, como en cabina, pensé, la gente, el mundo sigue su rumbo, pero la iglesia se prepara y se capacita. Gloria al Señor. Elsida Barrios, Dios le bendiga de manera especial. Susana, Dios te bendiga. Gracias por estar ahí, por la escritura. Y Santa Albino, gracias a todos los que están en sintonía en este día feriado. Así que usted puede reportar porque yo voy a compartir un poquito de la palabra del Señor con cada uno de ustedes. Y me gustaría que ustedes sean parte también y que me escriban. Pero para esto, yo les voy a invitar a que busquen en el libro de Santiago. En su primer capítulo, estaré leyendo del versículo 12 en adelante. Vamos a ver qué tanto nos tomamos. Usted sabe que si de leer y de dejar que el Espíritu Santo nos guíe, nos enseñe, pues aquí estamos dispuestos para esto. Gloria al Señor. Para mí, el estudiar la palabra es medicina, es una terapia, yo se lo he dicho. En los días más difíciles de Stephanie Villegas, yo tomo la palabra. Yo tomo la palabra porque ella es mi consuelo. Ella es ese soporte. En una ocasión yo me río porque, imagínense, hermano, yo estaba como así en un momento muy difícil y también emocional. Y yo dije, mira la palabra y tómala porque tú dices que ella es tu consuelo. Yo misma diciéndome con la Biblia en la mano, dije, ábrela porque ella es tu consuelo. Gloria al Señor. Y entonces amamos esto y queremos que sea también de gran edificación para todos los que están escuchando, tanto cristianos evangélicos como aquellos que todavía no son parte de la iglesia de Cristo, del cuerpo de Cristo, y todo aquel que está ahí en silencio, que quizás no toma un teléfono para reportar, pero que son fieles y que yo lo sé y lo siento en mi corazón. Y por eso siempre le digo, Señor, bendice a todos los que escuchan y que están en silencio, aquellos que no dicen nada, nada, nada, pero yo tengo como ese sentir en mi corazón que hay tanta gente ahí tranquilitos escuchando. Gloria al Señor. Pero vamos a leer para que el Espíritu Santo nos ministre, nos enseñe y nos capacite. Así como el mundo está en sus caminos, en su vida, en sus deleites, la iglesia se centra en capacitarse y predicar el evangelio, santificándonos cada día en su verdad. Porque el mundo esté como esté, nosotros no tenemos que ver con eso. No, no, no, no, no. Nosotros nos santificamos. Usted ve el pecado, aléjese cada día más. Busquemos en el Señor capacitarnos. Y dice la palabra en el libro de Santiago, capítulo 1, versículo 12 en adelante, en el nombre del Padre, del Hijo y del Espíritu Santo. Bienaventurado el varón que soporta la tentación. Porque cuando haya resistido la prueba, recibirá la corona de vida que Dios ha prometido a los que le aman. ¿Y cuándo es esto? ¿Hoy o mañana que yo pase un proceso? No, no, no, no, no. Esa corona está reservada para aquel día. Por eso nos enseña la palabra que esto no es para el que tiene 2 años ni 20 años. Esto es para aquel que termine, sea coronado. Hay que perseverar hasta el fin. No nos cansemos de hacer el bien. No nos cansemos de guardarnos y santificarnos. Hay momentos que yo digo, voy a cerrar esta boca, pero hay algo dentro de mí que me dice, ¿y cómo la vas a callar, hija? Si mientras me lleno de la palabra del Señor hay que hablar, hermanos. Y dice Santiago, cuando alguno es tentado, no diga que es tentado de parte de Dios. Porque Dios no puede ser tentado por el mal, ni Él tienta a nadie. Ay, que yo caí, que y Dios lo quiso así. Eso no se lo vamos a atribuir a Dios.
no podemos atribuirle a Dios nuestro pecado porque Dios no nos tienta. No nos tienta para nada. Dios nos permite pasar por procesos y estar en una tentación, caer a la tentación, estar en pecado es otra cosa. Y si nos vamos a analizar el comportamiento del pueblo de Israel, mire cómo Dios lo pasó por el proceso del desierto. Los pasó por el proceso del desierto, pero no los llevó a ser tentado. No, para nada. Dios no tienta a nadie. Ay, que yo miré, me gustó y pequé. Dios lo quiso así. Dios no lo quiso así. Esto es nuestro. Esta responsabilidad es exclusiva de usted y mía. No podemos nosotros, como hijos de Dios, querer responsabilizar a Dios porque usted y yo hayamos caído en una tentación. Puedo recibir aportes de ustedes en esta hermosa tarde. Por ahí alguien nos escribe, esa foto está bellísima. El número dice Evelyn. Así que por aquí nos dice, Dios te bendiga. Gloria al Señor. Dice, ay, lo voy a leer público. Dice, Dios te bendiga, tienes mucha razón en lo que dices. Aquí estamos calladito, pero siempre en sintonía con ustedes, por la gracia de Dios. Evelyn Arias, gracias por la palabra que Dios pone en tu boca. Dios te bendiga, Evelyn, gracias y un abrazo para usted, para toda la familia. Es que yo lo sé. Es que yo siento como que eso ahí, y que hay una gran cantidad de personas ahí tranquilitos y Dios te bendiga. Por eso tratamos de que el Señor hable a cada uno y cuidarnos para cuidarlos a ustedes ahí y que ustedes puedan recibir esa palabra clara de parte del Señor. Amén. Pues bien, sigo porque este libro de Santiago está para chuparse los dedos. Dice, sino que cada uno es tentado cuando de su propia concupiscencia es atraído y seducido. Es donde les digo, no responsabilicemos a nadie más por el pecado que cometemos. Lo único que nosotros sí podemos hacer luego de que cometemos pecado es arrepentirnos, dejar de hacerlo, pedirle perdón al Señor y reconocerlo. Porque delante de Dios, cuando nosotros caemos en pecado, mire, es pedir perdón, porque no podríamos excusar a nadie ni echarle culpa al diablo. No podemos responsabilizar a Dios, pero tampoco queremos ir a culpar al enemigo. No, porque dice la palabra del Señor que nosotros somos tentados cuando de nuestra propia concupiscencia. Y es muy raro que alguien diga, yo pequé con algo que no me gustaba. Siempre uno mira porque uno está atraído. Sea con una fruta, ¿verdad? Colocando el primer pecado en el huerto del Edén. Sea con el sexo opuesto, con el mismo sexo, sea con situaciones, pero nos gusta. A veces pecamos con el chisme. Usted va a decir que no nos gusta, que no fue algo divertido, que no fue algo que nos atrajo. Y esto es pecado, entonces nos dejamos seducir y no podríamos nosotros responsabilizar a Dios. Dios quiso que yo esté así hoy en pecado, en el piso. No, Dios no quiere eso para usted, ni mucho menos para mí tampoco. Dios quiere que nosotros vivamos cada día en santificación, de victoria en victoria, que esta victoria la obtenemos en Cristo. Hemos hablado de esta victoria que el Señor nos da cuando estamos sometidos a su palabra. Dice, entonces la concupiscencia, después que ha concebido, da a luz el pecado. Y el pecado, siendo consumado, da a luz la muerte. Esto es puntos y escalones. Yo digo que el mundo espiritual es tan ordenado, tanto para lo que es la restauración con el Señor, que es un tema que, miren, viene dándome en la cabeza, ese paso de restauración con el Señor, como también ese paso cuando nosotros nos estamos dejando seducir, cuando estamos siendo asediados, porque todo empieza por un asedio del enemigo,
Y Él sabe lo que nos gusta, lo que nos llama la atención, lo que nuestra carne quiere. Entonces nosotros mirando o tocando, nos vamos dejando seducir al punto que luego, ¿verdad? Nuestra propia concupiscencia, pues nos dejamos atraer, somos seducidos, es concebido el pecado y el pecado produce muerte. Y entonces también puedo llevar que es ordenado y es un proceso para la restauración. ¿Qué dice el Señor en Isaías? Que amo ese capítulo 1, versículo 18 en adelante, que dice claramente que el impío deje su camino, que se convierta de su maldad, que deje de hacer lo malo, que empiece a hacer lo correcto, a hacer lo de justicia, amparar la viuda y sucesivamente. Dice el Señor esto, ustedes dejen de hacer lo malo, ustedes empiecen a hacer lo correcto, lo bueno. Entonces, después que ustedes hacen todo eso, que pasan ese proceso, vienen a cuenta conmigo. Es maravilloso conocer este proceso, porque podría ser que mucha gente diga, no, yo le fui infiel, o un ejemplo, porque las infidelidades se dan de tantas maneras. Nosotros le hemos sido infieles al Señor. Nosotros, ¿cuántas veces quizás le hemos sido infieles al Señor? Entonces, soy infiel y ya mañana no. Ay, ya mañana hay que llevarle flores. Ya Dios tiene que darme flores mañana porque yo me arrepentí. No, no es así. Es un proceso, el proceso de restauración es un proceso de conocimiento. Donde usted pecó, usted lo reconoce, pero usted dice, yo me voy a apartar de eso. Yo no lo voy a volver a hacer. Pero no solamente decir, yo no lo vuelvo a hacer y me arrepiento, sino que en ese momento es donde usted empieza a hacer lo correcto, a hacer lo bueno, a hacer esto. Entonces es el fruto que se va dando en el tiempo de la restauración, que es necesario, que es de parte de Dios, esa exigencia de ese fruto de arrepentimiento, de buenas acciones que Dios está demandando de cada uno de nosotros. Cuando estamos en ese proceso de restauración y luego que estamos dando ese fruto, dice el Señor, venid a cuentas conmigo entonces, porque si el pecado que ustedes cometieron fueron rojos, vienen a ser blancos. Esto es lo que dice la palabra del Señor y nosotros debemos de acatar ese proceso, por eso es tan necesario el testimonio, las buenas obras. Porque como me dice a mí, mi hijo o un hermano que está teniendo una restauración, si usted no ve los cambios, si usted no ve la buena obra, si usted no ve que si hacía esto, pues ya no lo está haciendo, sino que está haciendo lo que es favorable. Dice la palabra, el que robaba, el que hurtaba, no hurte más, sino que trabaje para que entonces ayude a aquellos que tienen necesidad. Mire, amo la palabra del Señor, verdaderamente que esto cada día es maravilloso. Dice, el que robaba, no robe más, sino que trabaje. ¿Qué está diciendo? Me arrepiento, reconozco que lo que robar era malo, dejo de hacerlo, pero entonces comienzo a hacer obras de bien, trabajando para ayudar a los demás. Eso te está diciendo, me está dando ejemplo de que hay un cambio, una transformación y que es visible, porque hay gente que dice, no, solamente Dios conoce cuando una persona está arrepentido. No, no solamente Dios, porque las obras, el fruto, nos dicen que alguien va caminando a una restauración. Yo sé que hay muchos pastores y líderes que podrían estar escuchando. Acepto también que usted pueda comentar conmigo en esta hermosa tarde. Entonces, es maravilloso que nosotros empecemos a dar fruto digno de que estamos arrepentidos, de que estamos haciendo las cosas correctas para luego. Entonces, ¿verdad? Dice el Señor, no, hijo mío, pero tú estás listo ya. ¿O no hubo un proceso también con Pedro? Gloria al Señor. Lo de Dios es muy ordenado y nosotros como hijos de Dios debemos permanecer, enseñar, inculcar este orden. Porque luego estaremos como ovejas sin pastor, por no decir como dicen en dominicana, como chivos sin ley.
No, que mañana usted cayó y ya pasado mañana usted está igual. No, no, no, así no es. Todo es un orden. Amados, hermanos míos, no erráis. Toda buena dádiva y todo don perfecto desciende de lo alto, del Padre de las luces, en el cual no hay mudanza ni sombra de variación. Gloria al Señor. Él, de su voluntad, nos hizo hacer por la palabra de verdad para que seamos primicias por sus criaturas. ¿Qué está diciendo Santiago? Nosotros no podemos errar en esto, porque toda dádiva, dice aquí, toda buena dádiva y todo don perfecto desciende de lo alto. Y si nosotros estamos en el Señor y estamos buscando la restauración, debe de estar manifiesto en nosotros las buenas obras, las buenas dádivas, porque esto es lo que proviene del Padre. ¿Qué es lo que proviene de Dios? Todo lo bueno. Y si nosotros nos estamos dejando llenar de Dios y de Dios, ¿qué va a salir de nosotros? ¿Qué va a salir? Pero ojo con esto, me voy a detener, porque para que en nosotros se vaya manifestando todo lo de Dios, hay que ir sacando todo lo malo, toda la contaminación. Y llega a mi mente que en ocasiones he visto que hacen dinámicas con un vaso de agua. Primero es el vaso de agua sucia, y van vertiendo el agua limpia, y mientras se va llenando, va saliendo todo el agua sucia. Y luego va quedando esa agua limpia, cristalina, y usted ve que el vaso que tenía agua sucia, luego tiene agua limpia. Así es que debe de ir en progreso el cristiano, el hijo de Dios. Mientras más nos llenamos de Dios, van a ir saliendo aquellas cosas que no son agradables a Él. Esto no es de la noche a la mañana, no lo es. Que puedo decir claramente que en algunos individuos el proceso no es igual, pero sí es el mismo en cuanto a la purificación. Pero de tiempo no es el mismo para todos, no es igual. No hay nada en la Biblia, ni vamos a sujetar nunca lo que hace Dios como Él lo hace, con el que Él quiere y cuando Él quiera. Hay gente que hoy llega el Evangelio y usted lo ve que. Yo he escuchado personas que dicen: mira, desde el día que yo me convertí hasta hoy, yo dejé de hacer eso y más nunca lo hice, más nunca volví atrás. Pero podemos ver otros que hoy tienen un buen testimonio, pero le costó meses limpiarse, purificarse. Hay personas que quizás hoy puedan estar escuchando, que duraron meses quizás usando un cigarrillo, luchando contra eso, quizás mucho con adulterio, podría decir, con mentira, o atados a quizás a la música secular, quizás a la bebida, que todavía eran meses y meses y estaban cautivos por el alcohol. Podría ser, pero hay otros que desde el mismo día que le dieron el sí al Señor, dijeron: yo vine a servirle a Cristo, y más nunca volvieron atrás. Gloria al Señor. Pero todos de una o de otra manera necesitamos ir sacando todo lo sucio, porque lo sucio no puede quedar en el recipiente donde el Espíritu de Dios tiene que morar. Entonces continuamos. Hacedores de la palabra. Vamos aquí. Por esto, mis amados hermanos, todo hombre sea pronto para oír, tardo para hablar, tardo para irarse, porque la ira del hombre no obra la justicia de Dios. Hay muchos que dicen: no, el Señor dice iraos, pero no pequéis. La ira y el pecado van casi de la mano. Y cuando nosotros llegamos a un estado de ira, hermanos, esto no obra en la justicia de Dios. Por eso es que mientras más vamos trabajándonos para que, como respirar. Mira, Señor, ayúdame. Señor, esto, darnos nosotros mismos una terapia emocional que te dice: no te aires, Stephanie, tranquila,
no respondas así, tranquila, relájate. Hay que hacerlo, hermano, para no pecar, para no darle espacio a la ira en nuestra vida. Porque ya cuando estamos bien airados, miren, si no pudimos controlar el llegar a la ira, cuando estemos airados, difícil se nos hará no pecar. Créame que sí. Por lo cual, desechando toda inmundicia, alguna, toda dice la palabra. Entonces, aquí se nos está exigiendo un comportamiento genuino. Un comportamiento genuino. Dice Santiago claramente que nosotros debemos de desechar toda inmundicia. Busqué rápido aquí en la computadora. La inmundicia es la cualidad de lo que está sucio, asqueroso o es basura, indicando falta de limpieza física o una profunda impureza moral, ética o espiritual. También describe actos de inmoralidad sexual, lujuria, vicios o pensamientos impuros. Santiago está hablando muy claro a los hermanos. ¿Y quiénes son los hermanos de Santiago? ¿Usted y yo? Claro, la iglesia. Y yo siempre digo, estas cartas es para nosotros. Y él nos está diciendo, desechando toda inmundicia. Hay que detenerse aquí y ver lo que es inmundo, lo que está sucio, lo que es basura, en lo espiritual, en lo ético.

Que usa Santiago, que dice desechen. No les está diciendo a ustedes ni a mí, Stephanie, órale a Dios para que Dios saque de ti toda inmundicia. No, la palabra no dice eso. La palabra me dice a mí que yo, conociendo lo que es inmundo, lo que es sucio, lo que es basura, lo que no se consume, lo que no puedo tener en mi vida, yo tengo que desecharlo. Sacarlo de mi vida. Es lo que dice Santiago. Porque podría ser que muchos me estén escuchando y estén en una inmundicia o estén consumiendo algo que es basura, que es sucio, que no es de una buena moral. Y no, yo estoy orando a Dios para que sea Dios que me lo quite. ¿Cómo así? Usted tiene que desecharlo. Usted tiene que sacarlo. Y nosotras las mujeres, y hay algunos hombres también que trabajan en casa con la limpieza, desde que hay algo en la casa que usted dice, por aquí hay algo que no huele bien, por aquí hay una basura que hay que sacarla de la casa, ¿qué usted hace? ¿Se va para la habitación a orar? ¿A orar? ¿Para que Dios saque la basura que lleve? Respóndanme, por favor. No quisiera seguir sola. Usted va a la habitación a orar. Señor, mira, esa basura que está en la cocina hiede mucho, excepto si hay un olor de esos olores a ratón, que usted no sabe, mire, es un olor que es un mal olor que le está matando y usted no sabe de dónde proviene, pero usted sabe que en la casa es que está ese mal olor que usted hace. Alguien que me diga, no lo voy a decir yo. No lo voy a decir yo. ¿Qué usted hace cuando en su casa hay un mal olor que usted no sabe de dónde proviene? ¿Dónde es que está ese mal olor?

0: beso a corazón abierto.
1: Gloria al Señor, mi hermana Nancy desde Santana, gracias. Que Dios me la bendiga a usted también en gran manera, me la siga guardando y usando para la gloria del Señor. Entonces, cuando está este mal olor en casa, que usted no sabe dónde está, empezamos a sacar todo, a mover todo. Que usted mueve los muebles, que usted quita allí, que usted quita aquí, hasta que usted logra encontrar ese ratón o ese animalito o ese algo que se le quedó por ahí o ese pedazo de carne que cayó crudo y que usted no se dio cuenta y que cayó en un lugar de calor y está ocasionando ese mal olor. Cuando usted se da cuenta que eso es lo que está provocando el mal olor, usted empieza a echar agua. Usted busca que cloro, usted busca que hace, usted busca que agua. Usted luego de echar agua y saca mal olor, entonces usted viene con este olorcito a la casa. Dice, déjame colocarle un poquito de este olor porque ya saqué el mal olor. Entonces, amados, si nosotros somos tan hábiles en lo moral, en lo físico, para cuidarnos, porque hay gente que, mire, son amantes de la limpieza, esto es bueno. Hay quienes limpiamos por compromiso, hay obligación, pero hay gente que aman, mire, son amantes a un limpiado, son amantes. Yo limpio porque hay que limpiar, pero no es que soy tan amante así como muchos, no, yo no tengo ese arte. Gloria al Señor. Entonces, amados, Santiago nos está diciendo a nosotros, gloria al Señor, que eso es lo que tenemos que hacer en la vida espiritual. Pero a veces queremos, no, vamos a orar para ver cómo Dios saca eso. ¿Cómo vamos a orar si usted ya sabe que lo que usted está haciendo está impuro, que está sucio? Que está sucio, que usted no puede hacer eso. Y más nosotros lo que decimos, estar lleno de Dios. Tener el conocimiento de Dios.

Es maravilloso que Santiago nos hable en esta tarde y que, ay, Estefany, hoy es día feriado, debiste de venir un poquito, y eso que comí dulce hoy. Santa Albino, déjeme leer lo que aquí dice limpiar, ¿verdad? Entonces, ¿quién le toca limpiar? ¿Al vecino? No, usted y a mí, es mi casa. ¿Dónde está el bajo? En mi casa. Entonces, hay que limpiar. Por aquí tenemos, dice, Dios bendiga desde el cruce de Ocoa. Dice, lo muevo como, dice, de buscar hasta lo que encontré y sacarlo. Eso mismo con lo espiritual, amén. Sí, así como encontramos el mal olor, lo que provocó, así mismito es con la vida espiritual, hermanos. Y eso que usted con un mal olor, escuche, en la casa, usted llega a Cristo y usted se va con Cristo. Pero en lo espiritual, para nada, para nada. Así que Dios bendiga de manera especial a todos los que escuchan en el cruce de Ocoa, también a aquellos hermanos en las carreras. Que Dios le bendiga muchísimo. Entonces estamos en este maravilloso tema que nos habla Santiago, dejándonos enseñar por el Espíritu Santo. Dice claramente, desechando toda inmundicia y abundancia de malicia. Recibid con mansedumbre la palabra implantada, la cual puede salvar nuestras almas. Mire, en este versículo aquí, sí nos vamos a detener. Porque es de mucho cuidado, iglesia. Aquí nos está diciendo que desechando toda inmundicia, toda abundancia de malicia, debemos nosotros de recibir con mansedumbre la palabra implantada, esa palabra que se nos está enseñando, esa palabra Dios nos está diciendo, no se hace esto, límpiate de esto, purifícate. Cuando usted encuentra a alguien que le está tratando de corregir, que le está diciendo que eso que usted está haciendo está mal, que no le va a llevar a tener una buena comunión con Dios, mire, hermano, recibamos con mansedumbre esa palabra, la cual puede salvar vuestras almas. Y yo hablaba, creo que fue el jueves, sí, el jueves, yo decía acerca de la disciplina. En el mismo momento de la disciplina, gloria al Señor, usted no lo recibe muy bien, no lo recibe, mire, no lo recibimos bien, pero luego que usted medita y usted dice, es verdad, yo lo estaba haciendo mal. Entonces viene como ese refrigerio y usted analiza y luego dice, mira hermano, gracias en verdad, porque aunque yo lo estaba haciendo pensando que estaba bien, gracias, porque si no yo iba a salir a seguir confundida. Dios bendiga a todas las Evelyn que están en sintonía en esta tarde. Tenemos Evelyn por ahí. Así que dice la palabra, porque él se considera a sí mismo. Y se va. Oh, ok, me volé. Este fue el versículo que el pastor Gregorio también mencionó ahorita. Dice, pero sed hacedores de la palabra y no tan solamente oidores, engañados a vosotros mismos. Qué bueno es nosotros escuchar la palabra, porque es bonito escucharla, leerla, y predicarla. Esto es maravilloso, hermano. Pero Santiago nos dice, no sean solamente oidores, engañándose a ustedes mismos. Porque si alguno es oidor de la palabra, pero no hacedor de ella, este es semejante al hombre que considera en un espejo su rostro natural. Es bonito yo leer aquí la palabra. Mire, compartirla con ustedes. Pero hay que hacerla, hay que vivirlo, hay que dar fruto, hay que dar testimonio. Y para esto, hermano, mire, hay que ser probados, no tentados, probados, para ver si es verdad que somos oro o si no es golfil. Hemos sido y tenemos y vamos a seguir siendo probados. Cada día yo he estado en un proceso. Y yo he podido entender que Dios me está probando.
que es una prueba para moldear mi carácter, para sacar. Yo digo, Señor, aunque me duela, yo sé que algo bueno tú vas a sacar, porque es muy difícil, yo le soy sincero, amado. Y hoy yo meditaba, yo decía, no es que lo estoy haciendo, no, es que yo no quiero ser misericordiosa por obligación. Yo lo quiero hacer es porque yo quiero hacerlo, Señor. Porque tú no me obligas, yo misma hablándome, mi amor, en la calle. Yo dije, no, es que tú no me estás obligando, yo quiero hacerlo, Señor. Yo quiero hacerlo bien. ¿Qué duele? Sí, porque hay que, miren, pellizcar esa carne y decirle, quédate ahí. Entonces, nosotros tenemos que ser hacedores. Y en este tiempo, querer y hacer conforme a la palabra. Amados, ¿es posible? Sí, es posible. Pero también hay una vertiente de que hay una generación que no les gusta y no va a querer que usted le diga la palabra tal y cual está. El mismo Dios a uno de los profetas, creo que también a Isaías o a Jeremías, le dijo, da la palabra al pueblo. Ellos son de dura cerviz, pero da la palabra para que ellos vean que entre ellos hubo profeta, que yo les hablé. Ángel Adames, Dios te bendiga. Nosotros debemos de ser hacedores de la palabra. ¿Mm? Que cuando usted escuche de alguien decir algo de Dios, vaya complementado con sus hechos. Sí, con sus hechos. Porque cualquiera ahora mismo predica y predica muy lindo. Ahora mismo, mi amor, con esta inteligencia artificial que mucha gente la está usando, que del todo, del 100% no es mala, porque ha facilitado algunos trabajos para mucha gente, pero en cuanto a lo espiritual, nada que ver. Nada que ver en lo espiritual. La Biblia nos dice que nosotros debemos de buscar inteligencia espiritual. Lo dice la palabra, no inteligencia artificial. Es lo que dice el Señor. Entonces nosotros mismos debemos de llenarnos de Dios. Ahora usted escucha por ahí gente que busca un mensaje en las redes y sale muy bonito. Y es verdad que es bonito. Y es verdad que es la palabra del Señor. Pero ¿y sus hechos? Por eso es que dice el Señor que su palabra no retorna vacía. No retorna vacía. Pablo dijo, algunos están predicando para lucrarse, otros de buena voluntad, otros por contienda, pero de todas maneras se está predicando a Cristo, que es lo que Pablo quería. Pero hay de aquellos que no lo están haciendo de buena voluntad y por amor, porque ¿qué resultado entonces van a tener? Vamos a continuar, dice la palabra, porque él se considera a sí mismo y se va y luego olvida cómo era. Mas el que mira atentamente a la perfecta ley de la libertad y persevera en ella, no siendo oidor olvidadizo, sino hacedor de la palabra, este será bienaventurado en lo que hace. Si alguno se cree religioso entre nosotros y no refrena su lengua, sino que engaña su corazón, la religión de él es vana. ¿De qué nos sirve llamarnos religiosos cuando dice la palabra que nosotros no podemos refrenar nuestra lengua y engañamos nuestro corazón? Porque mire, nosotros hablamos y hablamos y hablamos, pero estamos engañando nuestro corazón porque no estamos haciendo lo que hablamos. Y esta religión que profesamos, entonces es vana. Es vana, porque la religión en la que sí debemos nosotros estar, la que conviene, la que Dios quiere que nosotros tengamos en nuestra vida, ¿cuál es esa religión? Porque todo el mundo está en contra de esta palabra religión, pero la religión pura y sin mácula delante de Dios el Padre es esta. Vamos a ver, porque la gente, mire, yo escucho gente. No, porque ahora nadie puede... No, que religión no, que la religión mata, que la religión aquello.
Dice la palabra, la religión pura y sin mácula delante de Dios el Padre es esta: visitar a los huérfanos, a las viudas en sus tribulaciones y guardarse sin mancha del mundo. Ah, pues entonces Dios quiere que nosotros seamos religiosos. Dios quiere que nosotros no nos sigamos engañando nuestro corazón. Dios quiere que la palabra misma que nosotros predicamos la manifestemos con las viudas, con los huérfanos y cuánto más con guardarnos sin mancha de este mundo. Porque todo aquel que está haciendo esto, cuidando a las viudas, los huérfanos, guardándose sin mancha de este mundo, esta es la religión que Dios quiere. Sí, porque hay muchos que dicen ser cristianos y estar en la religión cristiana evangélica. Porque de palabras es muy bonito decirlo, pero cuando estamos en esa rueda, Dios tratando de moldearnos y nosotros que no y que no y que no. Y Dios te dice, quítate eso, deja de hacer eso, porque eso es inmundo, eso es basura, eso no me pertenece, eso es inmundicia. Y nosotros queremos seguir con eso, con eso, con eso. Entonces, esa religión es vana, porque nos estamos engañando a nosotros mismos. Así que, amados, yo voy a dejar este libro aquí ya de Santiago, esperando que en esta semana poder seguir hablando un poquito de Santiago. Ahora yo les voy a hacer la pregunta. ¿Les gustó escuchar estos versículos de Santiago? Yo he estado en él, gloria al Señor, y me lo he saboreado, y hay que seguir saboreándolo, gloria al Señor. Así que voy a hacer una oración para culminar este tiempo. Vicentí está por acá, así que creo que vamos a compartir a las 5 de la tarde. Pero quiero culminar con esta oración, pidiéndole al Señor que nos perdone y que cada día nos haga entender lo que es inmundo. Que podamos nosotros discernir entre lo limpio, entre lo sucio, entre lo que es basura, lo que no es consumible para un hijo de Dios. Porque hay muchas cosas en esta tierra que no podemos consumir. Porque es inmundo. Hay lugares que usted y yo no podemos estar, ser partícipe, porque hay inmundicia. Hay canciones que no podemos ni bailarla porque son inmundas. Hay palabras que usted y yo no la podemos tener en nuestro vocabulario porque son inmundas. Es basura. Eso no puede estar. Porque Dios quiere que nosotros mismos desechemos. Y recuerde que la inmundicia es en la moral, en lo ético, y en lo espiritual. No solamente es en lo espiritual, en toda nuestra manera de vivir. Padre, en esta tarde te doy gracias, pidiéndote perdón, porque sabemos que fallamos, que cometemos errores, no solamente por mi vida, por la vida de mis compañeros, de mis hermanos en la fe, en todo el mundo, no importa lengua, no importa nación. Que tú es Espíritu Santo, que tu unción, Señor, nos siga enseñando y capacitándonos, Señor, para que nosotros cada día estemos desechando todo lo que es inmundo y nos estemos guardando, Señor, sin mancha de este mundo. Guíanos en tu verdad, enséñanos, revélanos, háblanos, Señor. Esperando que hayan hoy vidas restauradas, personas que puedan reconocer en la inmundicia que se encontraban y decidan desecharlo de su vida para agradarte a ti, Señor. En el nombre poderoso de Cristo Jesús. Amén y amén. Así que Dios le bendiga y Dios le guarde. Estamos por acá.

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0: Maravilloso es el Señor. Buenas tardes para todos los que están en sintonía de Radio Salvación Internacional. Continúo por acá, pero ya no estoy sola, estoy acompañada. Buenas tardes, Vicentí. ¿Cómo está? Dios le bendiga.
1: Estamos bien, buenas tardes. Dios bendiga. ¿Cómo está? ¿Cómo te sientes?
0: Muy bien, gracias al Señor.
1: Qué bueno.
0: Vamos a orar.
1: Amén. Amantísimo Dios y Padre Santo, adoramos, gracias, glorificamos Dios. Tu nombre, damos gloria y honra y alabanza. Agradecido de ti, de tu presencia. Agradecido, Señor, por el sacrificio que hizo tu Hijo en la cruz del Calvario para que nosotros podamos tener esta vida de gloria, una vida de victoria. Y te damos gracias. Te damos gracias por todos los hermanos y amigos que están con nosotros en sintonía. Esos fieles colaboradores, esos fieles radioescuchas que están siempre con nosotros. Ahí, Señor, en el filo del cañón, te pedimos bendiciones para ellos conforme a sus necesidades. Te pido que tú les sigas supliendo y que tú te glorifiques. Si hay alguno que está enfermo, yo te pido que tú pongas tu mano sanadora y de virtud y ellos puedan recibir un impacto de salud. El que está pasando por problemas financieros, matrimoniales, con sus hijos, no importa la situación que esté pasando, tú estás con ellos como poderoso gigante. Hazte sentir de una manera especial, Señor, una llenura de tu espíritu y de tu fuego. En el nombre de Jesucristo, tu Hijo amado. Amén, amén. Dios bendiga, Dios bendiga, Dios bendiga, Dios bendiga, familita. Buenas tardes, ¿cómo están todos ustedes? Qué bueno que Dios me concedió de regresar de donde andaba. Estuve una semana afuera, ¿verdad que sí? Pero le damos gracias al Señor que ya llegué. Ya estamos aquí, estamos en el filo del cañón, trabajando para el Señor. Y así que le damos toda la gloria y la honra. También quiero darle gracias a aquellos hermanos que yo creo que fue el viernes o el sábado o algo así. Nosotros hicimos el llamado, yo creo que fue el viernes. O si no, el lunes hicimos un llamado para una ofrenda, ¿verdad?, que necesitábamos de emergencia. Y le damos gracias al Señor por aquellos hermanos que respondieron. Y si usted no ha respondido y usted sintió darle en su corazón una alabanza de ofrenda al Señor, pues usted viene por aquí, ¿verdad?, que sí, o nos la envía. Y nosotros, pues con mucho gusto, le vamos, ¿verdad?, la vamos a recibir. Así que muchas gracias. Gracias por su cortesía. Gracias porque usted respondió. Gracias porque usted es de los escogidos. Gracias porque usted ama este ministerio. Usted ha entendido el valor de este ministerio y usted es parte de este crecimiento y de este ministerio. Así que muchas gracias y muy agradecido. Estamos sumamente contentos, no de palabra, hermano, porque a veces nosotros usamos palabra, ¿verdad?, por usarla, pero sino que estamos sumamente contentos porque regresamos. Ya mi mamá pues está, no está 100%, pero está 99.9%. Lo que le falta un puntito, pero le damos gracias al Señor, ¿verdad? Que también sus emociones y ¿verdad? Cuando uno se cae, pues uno piensa un montón de cosas. Me di aquí, me di allá, ¿qué va a pasar? Un tumor, la sangre, un montón de cosas. Pero le damos gracias a Dios que todo marchó bien y que ya ella está de pie. Y gracias por las oraciones, gracias por el respaldo y el apoyo que me dieron, ¿verdad? Y le damos gracias al Señor que nosotros pues pudimos llegar, nos fuimos, casi nadie supo que yo estuve en Filadelfia, sino que yo estuve ahí los días con ella en la casa, no salí para ningún lado, solamente el viernes fue que pude salir así dar una vuelta y regresé el sábado a la 1 de la mañana, a las 2 de la mañana ya estaba en el aeropuerto y me dieron la noticia que Spirit estaba cerrado. Imagínense, yo no sé, y hermano, que me llamaron a la 1, me llama mi hija pues no escucha el mensaje, no cogió el texto, y entonces me llama a las 2, me dice, papi, cancelaron el vuelo. Yo digo, pues yo estoy aquí en el aeropuerto, mira a ver lo que tú haces. Y ahí, pues verdad, nos metimos, se metió en Frontier, y había un vuelo directo para la República Dominicana. Porque mire, déjeme decir una cosa. Cuando usted confía en el Señor, ponga su vida en el Señor, ponga su vida en el Señor. Te ponga su vida y confíe que todas las cosas, aquellas cosas que vienen para mal, logran para bien aquellos que temen al Señor, como dice la palabra. Entonces, pues, yo dije, bueno, son las 2 de la mañana, yo no voy a regresar para casa, mira a ver lo que tú haces. Y me consiguió un vuelo en Frontier, como le estaba diciendo. ¿Y qué te crees, hermano? Frontier. Conseguí un vuelo, me dieron el primer asiento, cuando usted entraba en el avión, el primero era yo. Y después el Señor sigue bendiciendo, porque era el crew, ¿verdad? La zapata, no hablaban español. Y entonces decían, tú sabes que el vuelo está lleno. Y me dicen ella, ¿todo el español, inglés? Yo le dije, bueno, sí, vamos a ver que yo la puedo ayudar. Me dijo, diga, a ver si usted le puede decir en español, que si la gente que tienen bulto, que están para arriba en la cabina, que lo bajen y lo pongan debajo de los asientos para poder arreglar las maletas para nosotros podernos irnos, ¿verdad? Y me dieron el micrófono y también hablé y Es que mire, hermano, la experiencia de uno hablar, por eso es que uno no puede ser tímido, por eso es que usted tiene que hablar. La experiencia de uno hablar, buenas tardes, esto y lo otro, le damos la bienvenida, esto y lo otro. Queremos informar a todos los pasajeros, ¿verdad? Que todo el que tenga bulto arriba de la cabina, pues que lo ponga debajo del asiento para nosotros poder poner las maletas, las carry-on, para que nosotros podamos despegar, que si esto y lo otro. Y todo el mundo empezó a decir, wow, eso fue profesional, ¿verdad? Que sí. Y damos gracias al Señor, no sabían que yo hablaba en radio, pero es que Dios es así, hermano. Dios está con nosotros, como poder, Dios tiene su gente. Y allí caímos en gracia, ¿verdad? Y tuvimos un viaje placentero. Y aquí estamos, llegamos, gracias a Dios, porque Dios sabía que nosotros teníamos que estar aquí. Estamos sumamente contentos porque pudimos pintar el ministerio. Sumamente contentos, hermano. Así que si usted quiere pasar por aquí y ver el ministerio, que está bien bonito, lo hemos pintado, ¿verdad? Un color bien llamativo, bien bonito. Y le faltaban unos toques y en el lado, pues yo decía, como que hace falta algo. Y le dije al hermano, hágame esto y hágame lo otro. Y quedó como, mire, uno se lo imaginó. Así que le damos gracias al Señor y a todos ustedes que ofrendan este ministerio para que nosotros podamos hacer estas cosas, ¿verdad? Hicimos otras gestiones para poder comprar pintura y qué sé yo. Pero lo hicimos, lo logramos, porque a mí me gusta. Yo siempre soy de los que creo que la casa del Señor tiene que estar bien bonita y olorosa. Sí, yo siempre ha sido así. No, ¿verdad? No, yo no creo que a Dios le damos lo peor, sino que tenemos que darle lo mejor. Porque hay gente que tiene una casa hermosa, pero no se preocupa en nada para la casa del Señor, pero yo sí. Ahora mismo yo estaba sentado ahí y decía, Dios mío, tú sabes que este piso, esta alfombra, hace como algunos 6 años, 7 años que la tenemos ahí, ha sufrido, mire, ¿verdad? Pero queremos cambiarla. Hemos pintado aquí un gris bien bonito y estamos felices, contentos, porque, hermano, ya uno estaba, mire, que no encontraba qué hacer. Tenemos unas actividades, tenemos la actividad de la pastora el día 18 de este mes. Ya lo que falta son días, algunos 15 días. Y eso me tenía preocupado, ¿verdad? Que vinieran las princesas y encontraran ese lugar. Ya habían pinturas de un color en otro y pinturas de otro color en otro. Pues ya gracias al Señor, pues nosotros cogimos todo eso y lo que había los chivitos y qué sé yo. Pues ya gracias a Dios, pues el hermano Arsenio, que es el papá de Anthony, pues nos pintó. Y le agradecemos, ¿verdad? Que haya pintado y que nos haya ayudado en esta pintura. Porque pintamos todo el edificio y también lo pintamos por dentro. Y se ve muy bonito la cabina, se ve muy bonito la, ¿verdad? Así que usted pase por aquí y cuando usted vea ese edificio tan hermoso, pues acuérdese, ese es Radio Salvación, que le cambiamos la cara, ¿verdad? Con la pintura bien bonita y qué sé yo. Y aquí estamos para seguir hacia adelante alabando y glorificando al nombre del Señor. Así que tenemos que estar cada día, hermano, confiando en el Señor. Es que nosotros, la conversación de nosotros, nuestro pensamiento, nuestra vida tiene que estar enfocada en Dios. No podemos salirnos del enfoque de Dios. Tenemos que estar enfocados en Dios. Aquellas cosas que vienen a la vida de nosotros, que nosotros decimos, wow, yo pensaba que de otra manera, ¿verdad? Pero Dios tiene su forma y manera de hacer las cosas. Y Dios tiene su ejército y tiene su gente en todos los lugares. Mire, el Señor tiene gente en el aeropuerto, fuera del aeropuerto, en las carreteras. Cuando usted se le revienta una goma, usted tiene problemas, Dios siempre tiene a alguien. Dios siempre tiene a alguien para ayudarnos, para darnos una mano amiga. Dios siempre, nosotros somos una familia grande. Nosotros, usted coge ahora mismo y usted dice, voy para El Salvador y voy a llegar al aeropuerto. Y cuando usted llega al aeropuerto, usted no tiene nadie por donde dice, Señor, dirígeme. Y cuando viene a ver, le pregunto una, y salió un pentecostal por allá. Ah, yo soy pentecostal de la iglesia, esto y lo otro. Pues espérese, que esa es mi casa. Cuando viene a ver, usted conoció una familia. Nosotros tenemos familia mundialmente. En todo el mundo nosotros tenemos una familia. Todo el mundo tenemos familia. Me acuerdo cuando iba al campo misionero, salía para un país y terminaba en otro. Y después de que salía de ese país para irme a Puerto Rico, tenía un montón de invitaciones para otro. Honduras, Guatemala, que están ahí en frontera, México, todos esos lugares. Que es así, tenemos una familia grande, hermano. Ahora mismito, póngase a pensar, usted está probablemente en Estados Unidos, en España, no sé dónde está. O usted está aquí mismo en la República Dominicana. Somos familia, nos conectamos. Y usted nos ve por ahí o cualquier cosa, o me reconoce la voz y dice, hermano Vicentí, sí, vamos para casa, vamos a ver un café. Eso es familia, usted hace eso con la familia, usted no con un extraño y lo invita para su casa. No, somos familia, una familia grande, enorme. Pues estamos, ¿qué? Con una familia, ¿quién nuestra? Que Jesucristo, a través de su sangre, a través de ese sacrificio, es que nosotros estamos unidos como familia. Y le damos gracias al Señor por todas las cosas, porque Él es bueno y porque para siempre es su misericordia. Usted sabe que nosotros tenemos planes de mudarnos, mudar la antena. Y ya venido pensando, ¿verdad que sí? El beneficio que tenemos es difícil, hermano. Va a ser difícil porque nosotros necesitamos como algunos 30, 35 mil dólares para nosotros poder mover esa antena. Nosotros tenemos que construir una casita, tenemos que construir para el transmisor, ¿verdad? Y ya pues tenemos el terreno, le hemos dado una parte. El hombre ha sido súper paciente con nosotros, hermano, porque no le hemos podido dar absolutamente más nada, ¿verdad? Y estamos confiando y esperando en el Señor. Estamos haciendo unos presupuestos para nosotros no estar hablando. Yo soy de la persona que cuando yo voy a hacer un baratón, yo no me escondo lo que digo. Si no hay, no hay. Y si hay tanto, yo lo digo. Yo no me pongo a inventar, hermano. A mí me gusta que las cosas sean claras. Cuando nosotros tengamos el presupuesto, mire, necesitamos esto, yo me voy a tirar al aire, hermano, nosotros necesitamos esto y hacemos un maratón a ver cómo nosotros podemos colectar ese dinero. Y de ahí en adelante Dios se va a encargar.
0: ¿Cuánto es 35 mil dólares en
1: peso? Nosotros como 2 millones y medio necesitamos, porque necesitamos construir, necesitamos tirar las bases de cemento. Necesitamos, nosotros gracias al Señor tenemos pues ya la antena, tenemos los cables que tenemos aquí, pues la tenemos que, toda esta estructura de la antena tenemos que sacarla, tenemos gente que hacen esos trabajos, porque esos trabajos son, usted está hablando de 300, 500, 600 mil pesos, porque a mí me dan 1 millón de pesos y no me crepo allá arriba, no llego hasta allá arriba. Yo llegué por lo menos 10 pies, 20 pies y cuando miré yo dije no, y porque empezó a darle el viento tuve que bajar. Pero mire, hay que, no es fácil. Así que, ¿verdad? Nosotros pues cuando tengamos todo ese presupuesto, que exclusivamente me llamó el ingeniero el domingo y me dijo, mira, yo estoy bregando con el presupuesto y queremos tener un presupuesto, ¿verdad? Firme para nosotros hacer lo que tenemos que hacer y construir una casa pequeña para meter la planta. Tenemos que tener una planta, usted sabe cómo es. Y ya. Los beneficios, ¿cuál es el beneficio de todo eso? Pues que nosotros vamos a estar en la playa y la AM corre en la playa y nos vamos a escuchar, vamos a volver a Barahona, vamos a volver a Axua y vamos más allá, ¿verdad? Vamos a estar en la capital, vamos a entrar en Cuba, vamos a entrar en Puerto Rico. Son cosas, ¿verdad?, que ya ellos han estudiado y con los 5 kilos vamos a llegar bastante lejos. Y ese es el beneficio de nosotros mudarnos. Y está la ley con Indotel, porque ya usted sabe que nosotros estamos aquí en la ciudad y ellos pues están, ¿verdad?, pendientes que nosotros tenemos que mover la antena. Y ellos han sido pacientes con nosotros, hermano, para nosotros mover la antena. Y este ministerio no se puede callar, este ministerio tiene que seguir hacia adelante, hermano. Y aquí hay un pueblo que respalda. Los que no respaldan no vamos a hablar de eso, pero aquí hay un pueblo que respalda, que ama este ministerio. Nosotros hicimos tantas cosas con este ministerio, el pueblo respondió y ahora el pueblo va a responder. Yo sé que Dios va a responder, hermano. Mire, Dios tiene su plan, oye, porque Dios cuando toca el corazón de nosotros para hacer algo, y usted se pone a pensar y usted dice, Dios ha tomado la mejor decisión en mi vida. Probablemente no tengo esto, ni hago esto, ni lo otro, pero la mejor decisión Dios la tomó en mi vida. Y eso es así, hermano. Dios toma la mejor decisión y Dios sabe, ¿verdad?, las situaciones que nosotros pues, estamos pasando con esta antena y vamos a ver cómo nosotros lo podemos hacer para nosotros.

tenemos un local que da la carretera, que no tenemos vecino, y el otro vecino pues también es Radio Salvación, y ahí pues nosotros vamos a tener la antena y construir para el transmisor y hacer lo que tenemos que hacer, hermano, y predicar el evangelio y seguir, ¿verdad? Porque yo sé que viene en cambio, hermano. Yo sé que Dios va a traer gente. Yo sé que Dios va a traer gente que tengan pasión y que tengan anhelo y deseo de estar en la radio. Es un mecanismo donde podemos hablar y llegar a muchas personas, ¿verdad que sí? Y imagínense, tanta gente que necesitan. Cuando nosotros fuimos a Ecuador, hay una cadena de radio que se llama Radio Mundial, que es AM. Y ellos nos estaban diciendo, perdón, en Colombia, ellos están en Colombia. No están en Colombia, sino que llegan a Colombia con la AM. Creo que están cerca de Colombia, Venezuela, algo por ahí, por algún sitio. Si no están en Ecuador. Y ellos, a través de la radio, había una gente que estaban bregando con cocaína y eran gente que bregaban con drogas. Y ellos empezaron a predicar por la radio. Y uno de los que de los jefes prendió la radio y escuchó el Evangelio. Y empezó a escuchar y escuchar y escuchar y entregó su corazón a Cristo. Y dejó toda esa vida que vivía de droga y se convirtió a Cristo. Y hoy en día es pastor. Y la gente que trabajaban con él, algunos de ellos son pastores y se convirtieron al Señor a través de la radio. Es un testimonio que la gente estaban allí, a través de la radio. Porque a veces ahora mismo nosotros en el campo, usted no puede llegar al campo, pero a través de nuestra voz, a través de la radio, ¿verdad? Y de las ondas radiales, pues nosotros podemos llegar a la Montería, a Villabuera, por todos esos sitios por ahí, a las tablas, donde nosotros para llegar tenemos que ir y buscar un lugar y esto y lo otro. Pues nosotros a través de la radio, pues nosotros podemos llegar a diferentes lugares que usted a veces no puede ni entrar. Una persona tiene un radiecito. Porque usted sabe que mucha gente en la montaña tiene muchos radios de de batería y algunos tienen radios de solares, ¿verdad? Están vendiendo, y unos que tienen como unas cuerdas, que tú te las acuerdas, carga la batería y tiene una hora, 2 horas. Y esa es la única manera de comunicación, y especialmente AM, ¿verdad? Porque hay muchas FM que no llegan a esos lugares, pero la AM, como corre por el piso, ¿verdad? Por el suelo, pues mire, llegamos lejos. Así que vayan haciendo arreglos, vayan separando una ofrenda desde ahora para cuando nosotros empecemos el maratón para movernos, pues ustedes podamos ofrendar. Esto no puede ser, yo no espero, ¿verdad? Si Dios tiene alguna persona específica, un negociante o lo que sea, pero yo espero que todo el pueblo meta su mano. Esto es cuestión de pueblo, hermano. Cuando nosotros trabajamos en pueblo y cuando trabajamos unidos, nosotros podemos hacer las cosas, hermano. El pueblo de Israel empezó con 600 personas y hoy en día es un pueblo grandísimo, hermano, de miles y miles de personas, y tiene más judíos afuera que adentro de Israel, y es uno de los países más poderosos del mundo completo. En tecnología, en cine, en economía, en estudios médicos, de guerra, tienen las mejores armas certificadas, buenísimas, usted sabe. Ha peleado con todo. Israel ahora mismo, si Rusia le mete mano, ellos le tiran mata para atrás. No hay ningún ni ejército que le supere a Israel en cuestión de tecnología. Que ellos tengan más, claro que sí, porque son grandes, imagínense. Israel es bien pequeñito. Yo le dije a mi hijo, me dice, papi, yo quiero en noviembre, creo que tengo un viaje para Israel, si no lo cancelo. Y yo, no lo cancele, nunca cancele ese viaje. Ese es el mejor viaje en tu vida. Lo que tú vas a aprender, el conocimiento, lo que tú ves, eso marca tu vida completamente. Imagínate por donde tú vas a caminar, por donde caminó Cristo, al que nosotros servimos, al que nos salvó. Todo el mundo no llega a esos lugares. Entonces, imagínese, mire, eso es. Si usted puede ir a Israel, yo se lo recomiendo. Yo no quería ir, yo no tenía plan en ir, pero Dios tenía el plan de llevarme a ese lugar. Y eso es el mejor viaje que ha tenido. El mejor país, hermano, donde la paz de Cristo se mire, es una cosa. Una experiencia mía ha sido inolvidable. Y, ¿verdad? Espero que un día el Señor me dé un regalito de quedarme por lo menos 2 meses en Israel. Un envío, algo. Dios hace cualquier cosa, hermano, para vivir con ellos, qué sé yo, porque no es porque quiero ser judío, no, sino que el ambiente

0: la manera. Son gente que todavía está en la guerra, hermano. Ellos siguen adorando a Dios. Ellos tienen su manera de ser, pero es la historia que se encierra en Israel, ¿verdad? Que si uno la vive, lo que usted leyó por tantos años en la palabra, usted lo vuelve a vivir ahí personal. Y es algo extraordinario, hermano, y extraordinario. Si usted puede ir, aquellos hermanos de Estados Unidos y aquí, si usted puede ir, mire, vaya. Yo les recomiendo que vaya. Les recomiendo 100%. Usted, si no quiere ir a ningún país, yo creo que este es el mejor país que usted puede ir a Israel. Así que ya usted sabe. Así que nos vamos a una pausa y regresamos.
1: Así es. Les invitamos a que permanezcan en sintonía. Saludos nos envía nuestra hermana Silvia.
0: Amén.
1: Así que continuamos con más luego de la pausa.
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1: Amén, eso es.
0: Así que, Santa, gracias por estar ahí. Desde Boston, la gente que está en el extranjero, en sintonía con Radio Salvación Internacional. Así que, bien amados, continuamos. Hoy es lunes, pero es un día feriado. Rápido que se ha ido. Para aquellos, ¿verdad?, que están quizás en casita, luego de un día completo, sin ir al trabajo. Muchos están en familia, otros se fueron a algún balneario. Y sucesivamente hay otros que se fueron de retiro congregacional.
1: Pero acuérdese que mañana tienen que trabajar.
0: Sí, pero disfrutaron hoy. Es un día feriado. Fue un fin de semana largo, no es que largo, se está acabando. Sí. Fue desde el viernes que muchos iniciaron. Ya de ir al trabajo mañana tienen que irse tranquilos y conformes porque fue un fin de semana sumamente largo. Así que esperando en el Señor que los accidentes de tránsito pues se reduzcan, que usted retorne bien a su casa. Muchos que quizás van a la ciudad capital ya deben de estar llegando. Y sucesivamente, pero el pueblo y el mismo cuerpo. El cuerpo sabe cuándo es feriado. Uh-huh. Su cuerpo no sabe qué es feriado. Usted no está acostumbrado casi al movimiento feriado del país. Pero aquí un dominicano sabe que es feriado. Las calles se notan. Hay un vacío en las calles en las primeras horas de la mañana. Todo bien tranquilo. La gente toma su espacio, su lugar. Se va a recrear. Y sucesivamente, pero es lo que deseamos verdaderamente, que todo aquel que salió de una manera u otra, pues pueda retornar a su casa tranquilo. Porque muchos, ¿verdad?, se van en actividades no honrativas al Señor, pero otros sí, que se van a compartir con la familia, disfrutar de un día de playa, que no tiene nada malo, pero en la calle siempre hay peligro y pedimos al Señor que les guarde. Elcida Barrios, Dios te bendiga de manera especial.
1: Dios bendiga mucho.
0: Gloria al Señor. Así que, ¿qué usted podría hacer en un día feriado en República Dominicana? Porque aquí las actividades son muy variadas, dependiendo también la temporada, que es casi la misma el año completo. Usted va a un río, usted va a una playa, usted encuentra a la gente allí estacionado. También se va a la playa de Los Almendros, que es un lugar muy tranquilo, donde pues el pueblo vanilejo va y disfruta de una tarde maravillosa allí, muy tranquilo. Así que Dios esté guardando a la población y mañana todos puedan volver a
1: Pero fíjate,
0: trabajo.
1: El sábado yo fui ahí a Salinas y estaba tranquilo, no había mucha gente, estaba tranquilo, los que estaba bien tranquilo. No había ni tráfico, me quedé sorprendido y fui por la tarde. Eran como las 4 a 5, estuvimos por ahí, estaba bien tranquilo, me quedé sorprendido, ¿verdad que sí?
0: La última vez que yo fui a Salinas, estaba hermosa, pero estaba llena.
1: Sí, ya tú sabes. Sí. Pero queremos traer aquí algo de la palabra que ya nosotros hemos leído y hemos tocado, ¿verdad? Pero quiero traer algo hermoso de lo que estábamos hablando, que Dios está en todos los lugares. Y en el Salmo 139, la palabra del Señor dice así: en el nombre del Padre, del Hijo y del Espíritu Santo. Amén. Oh Jehová, tú me has examinado y conocido. Tú has conocido mi sentarme y mi levantarme, mas entendido desde lejos mis pensamientos. Oiga esto. Ha escudriñado mi andar y mi reposo. Todos mis caminos te son conocidos. Qué lindo, ¿verdad que sí? Todos mis caminos son conocidos. El salmista le está diciendo, en mí no hay nada oculto, en mí no hay nada que tú no conozcas. Cuando usted anda en la ley de Dios, cuando usted anda en el camino de Dios, usted puede hablar de esa manera. Y usted se siente el hombre más feliz del mundo. ¿Usted sabe por qué? Porque usted agrada a Dios. Mire, lo mejor del mundo es usted estar claro. Yo me voy a esos hombres que son unos que se me pasan adulterando, que tienen una mujer en la calle y haciendo barbaridad y esto y lo otro. Usted sabe la angustia y usted sabe el pensamiento donde se meten, ¿verdad que sí? Para ocultar algo. y que nadie lo encuentre, que nadie lo sabe y esto y lo otro, pero todo se sabe. Si usted no quiere que nadie sepa algo, no lo haga. Pero qué lindo es, ¿verdad? Cuando usted dice, tú conoces todos mis caminos, son conocidos, pues aún no está la palabra en mi lengua y ya tú la conoces. Y aquí, Jehová, tú sabes todo. Detrás y delante me rodeaste y sobre mí pusiste tu mano. ¿Usted entendió esa parte? Que con Dios nosotros tenemos que estar claros. Y cuando usted está claro con Dios, usted está claro con todo el mundo. La gente puede decir, mire, usted hizo esto, y usted va con la cara, con la cabeza en alto, y dice, eso yo no lo hice. Usted me está juzgando que yo hice eso, pero yo no lo hice. Dios sabe. Primera, mire, la gente dice, Dios sabe. El hombre que teme a Jehová dice, Dios sabe que eso yo no lo hice. Dios sabe que eso yo no lo dije. Me estarán juzgando, pero no lo digo. ¿Por qué? Porque cuando usted no se enconde de Dios, usted no se enconde de nadie. Por eso es que Dios tiene que estar en el corazón de nosotros, hermano. Que nuestra oración que nuestra oración sea, Señor, hay cosas dentro de mí que hay que cambiar. Me siento de esta manera, anhelo estas cosas. Hay pensamientos que quieren desviarme. El pensamiento mío no es el correcto. Usted sea sincero delante de la presencia del Señor. Y usted va a empezar como Dios va a empezar a machetear esas cosas y poner su Espíritu Santo y hacerlo una persona de esta manera. Que por atrás y por adelante está Jehová. No, porque hay mucha gente que se esconde, mucha gente que vive escondido. Usted sabe que hay mucha gente que dice, mire, no le digas esto, te lo voy a decir, no se lo diga a nadie. Te voy a decir esto y no se lo diga a nadie.
0: Ya lo ha dicho muchas veces.
1: Sí, a mí cuando la gente me dice, no me diga nada, no quiero saber nada. Sí, porque eso ya es una práctica. Es una práctica. Es
0: costumbre.
1: Es una costumbre de la gente decirle eso. Porque cuando está claro, usted está claro. Usted cuando está claro, usted no tiene que estar hablando con testigos. Pregúntele a fulano. Verá, a veces nosotros, pues, usted sabe esto y lo otro, porque hay veces que la gente duda de lo que uno le dice. Pero cuando usted está claro con el Señor, usted está claro. Y su esposo sabe que usted está claro, y su esposa sabe que usted está claro, y su mamá sabe que usted está claro, y su hermano sabe que usted está claro, y su familia sabe que usted está claro, porque anda claro en el Señor. El que anda en el camino del Señor se nota. En el caminar, en el conducir, en el hablar. No sale de un ratito. Y espérate, que voy a hacerle un ratito, voy a hacer esto y después vuelvo y me meto. No. No importa la situación, usted siempre está dando testimonio que Dios está con usted. Esto es lo que dice la palabra, hermano. Esto no hay que buscarle más nada. Tal conocimiento es demasiado maravilloso para mí. Alto es y no lo puedo comprender. ¿A dónde iré? ¿A dónde me iré de tu espíritu? ¿A dónde? ¿A dónde nosotros vamos a ir? ¿A dónde nosotros vamos a esconder? ¿A dónde, hermano? Es que tenemos que ser claros en esta palabra. Estas cosas usted las lee, usted va de rodillas. Señor, yo quiero ser claro. El Salmo 139 dice esto y esto, esto y lo otro. Yo quiero ser claro, yo quiero implementar esa vida. Yo quiero entrar en esas alturas. Yo quiero entrar en ese fuego. Yo quiero entrar en esa llanura. Yo quiero entrar adentro. Yo me quiero salir de la orilla y quiero entrar adentro y aprovechar aquellas cosas que están adentro de ti. Y meterse, hermano. No es lo mismo usted meterse en un agua con que lo cubra completo que meterse en la orilla y llenarse de arena. Porque usted nada en la orilla y usted se llena de arena, se ensucia de arena. Pero cuando usted va a profundidad, usted no toca a fondo, usted se llena por completo y no le pasa absolutamente nada.
0: Yo sí. Siempre seguiré llena de arena.
1: Y así es que nosotros tenemos que vivir. Sí, hermano, en profundidad con Dios. Seguimos, porque usted sabe que el tiempo se nos va. Si subiera a los cielos, allí estás tú. Donde quiera que usted se mete, él está. Y en medio de la dificultad, Dios está. Lo que pasa es que nosotros a veces no sabemos darle la posición a Dios para que Dios se encargue del problema. Hay matrimonio hoy en día, hermano, que ya están para... Ya no duermen ni juntos. Y gente jóvenes que ya no duermen ni juntos. Que ya es un desastre, hermano. Imagínense aquellos que llevan muchos años. ¿Por qué? Porque nosotros nos hemos alejado de Dios. Gente en contienda, en pelea, en desacuerdo, en pleito. Hogares que están destruidos, que solamente la hipocresía vive en ellos. Y la apariencia vive en ellos. Aparecemos, salimos y parecemos que está todo bien. Una hipocresía. y que no nos toquen la llaga, hermano. Ve de arreglarnos y decirles que estoy mal. Tenemos que arreglar, tenemos que buscar la ayuda de parte del Espíritu Santo. Si Dios está con nosotros, hermano, ¿quién contra nosotros? Si Dios sabe la vida de nosotros, ahí no, usted no lo va a poder engañar. Usted no crea que engañando a Dios usted va para el cielo. Esto es algo porque la Biblia dice que Él es santo, santo, santo, santo. Entonces nosotros queremos vivir como Dios quiere que nosotros vivamos, porque es que lo sabe todo, hermano. Dios está con nosotros, bendiciendo nuestras vidas. Mire, nosotros, es una bendición serle fiel a Dios. Es una bendición que nosotros podamos serle fiel a Dios, es beneficio. Mire, hay una, en la palabra dice, bienaventurado aquel que no vio y creyó. Eso es una bendición. Bienaventurado aquel que guarda su testimonio, es otra bendición. Y si usted se va al monte al sermón del monte, en Mateo capítulo 5, bienaventuranzas, hay muchas aventuranzas, hermano, y esa aventuranza no viene del hombre. Usted no la consigue en ningún lado, no la consigue en ninguna empresa, solamente vienen de parte de Dios. Cuando la Biblia habla de aventuranza, viene la bendición de parte de Dios. Honra a tu madre y a tu padre para que los días sean largados aquí en la tierra. Eso es Dios. Esa bendición usted no la va a recibir de nadie, es Dios recibiendo. Y las bendiciones de Dios son buenas y son necesarias en la vida de nosotros. Mira, la bendición de Dios es necesaria en la vida de nosotros. Entonces, si es necesaria en la vida de nosotros, nosotros tenemos que vivir agradándolo a Él, abrazado de Él con temor, hermano. Y a veces, lamentablemente, hacemos lo que nos da la gana y a veces no nos importa la vida. ¿Usted sabe lo que es no importarle su vida? Usted sabe que hay gente que hacen que no le importó. Hay gente que murieron, hermano, que se tiraron por un lugar y no le importó. Que cogieron un cajo y le dieron por ahí para arriba y no le importó. Yo estaba mirando en internet que había unos troces bien grandotes. Yo no sé qué le pasó al hombre y había un montón de gente rodeada. Y por ahí mismo le pasó por encima a todos ellos. Entonces dice, lo que era un día agradable fue una desgracia para muchos. Es así, hermano. Es así. Entonces nosotros tenemos que vivir como dice esta palabra. Y si en el Sion hiciera mi estrado, he aquí, allí tú estás. Si tomare las alas del alba y habitar en el extremo del mal, aún allí tú guiará tu mano y me asistirá tu diestra. Y dijere, ciertamente las tinieblas me cubrirán, aún la noche resplandecerá alrededor de mí. Aún las tinieblas no me encubrirán de ti. Y la noche resplandecerá como el día. Usted sabe que la noche, cuando usted le da una mala noticia de noche, no es lo mismo que de día. ¿Usted sabía eso? Usted no le den mala noticia a nadie de noche, espere que llegue día. Porque usted le dice, fulano se murió. Usted levanta una persona a las 1 de la mañana. Fulano se murió, ¿qué la persona puede hacer? Porque usted no esperó hasta las 8, porque que las tinieblas por la noche, usted no puede dar por la noche, porque usted no puede hacer nada, absolutamente nada. Todo el mundo está durmiendo y que despierta, se despierta azorado y es una tragedia para otra tragedia. Si es así, hermano. Pero aquí dice que el día y la noche es igualita, porque cuando usted está con Dios, no importa lo que esté pasando. Es que Dios está con nosotros, hermano, y tenemos que tener una confianza, una convicción, que es que Dios está con nosotros, que Dios nos llamó a esta obra hermosa. Que Dios nos llamó, que Dios nos escogió, que hemos hecho caso. Mire, yo me pongo a pensar con gente que están en la brujería, en la hechicería, en la idolatría, un montón de cosas, que prendiendo velas, haciendo esto, haciendo un montón de cosas, prendiendo un sami. Mira, hermano, Dios mío, gracias a Dios que Dios nos salvó y que yo no conozco ese mundo, conozco el mundo de Dios. Gracias al Señor, hermano, que yo no tengo esa lucha, porque yo no conozco eso. Gracias a Dios, hermano, pues yo veo gente que Dios mío.
0: Gracias a Dios.
1: Que le ponen todo. Yo tenía un muchacho aquí que decía que él era pelotero y decía, mira, yo pagaba 250 mil pesos porque el brujo me decía que pagara 250 mil pesos. Con 250 mil pesos, ¿usted sabe cuánta gente usted puede ayudar aquí en la República Dominicana y se la dan un santo para hacer nada? Mire. Oiga, por eso es que la Biblia está bien clara, hermano. Y Dios bendiga esta palabra. Conocerá la verdad y la verdad nos hará libre. Somos libres en Cristo Jesús. Qué bien que uno se siente. Pues uno le predica a la gente. Y la gente a veces no quiere. No, hoy no estoy ready. Yo digo, Dios mío, que no estás ready. Y cuando vayan al frente del maestro, ¿qué le van a decir? No. Mi gente, se acabó el tiempo. Pero yo estoy agradecido que usted está con nosotros. No se despegue de Radio Salvación. Dios ha puesto este ministerio en su corazón para que nosotros sigamos en este ministerio. Y agradecido de todos ustedes por la fiel colaboración de todos ustedes. Dios me los siga bendiciendo.
0: Estuvieron con ustedes.
1: Esto es Luis Sentín.
0: Estefany Villegas, esto fue.
1: Cuatro voces a las cuatro.
0: Dios les bendiga.

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Has escudriñado mi andar y mi reposo, y todos mis caminos te son conocidos. 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

Feliz, feliz y bendecido inicio de semana tengan cada uno de ustedes. Qué bueno que siguen ahí con nosotros conectados a través de los 810 AM o a través de la web. Qué bueno que estás ahí con nosotros. Dios te bendiga rica y abundantemente en este maravilloso lunes 4 de mayo del 2026. Siendo las 6:36 de esta tarde, es un verdadero honor y un grato placer poder acompañarles desde esta cabina, llevando palabra de aliento, reflexión, informaciones y sobre todo esperanza a cada uno de ustedes que están ahí conectados con nosotros. Gracias por estar ahí, como siempre, las 24 horas del día, los 7 días de la semana en esta tu emisora favorita. Señores, y esta nueva semana, un ambiente especial después de un fin de semana largo para muchos debido a la conmemoración del Día del Trabajador, que fue el día 1 de mayo. Cada 1 de mayo se celebra el Día del Trabajador, una fecha muy significativa que, aunque originalmente se celebra cada 1 de mayo, en esa ocasión fue trasladada para hoy lunes 4, así permitiendo que muchas personas pudieran descansar el día de hoy, compartir en familia o simplemente tomar un suspiro de la rutina diaria. Pero más allá del descanso, es importante recordar el verdadero sentido de ese día, del Día del Trabajador. No es solo un día feriado como es el día de hoy, es un reconocimiento al esfuerzo, a la constancia, al sacrificio de cada hombre y cada mujer que día tras día se levanta tempranito, que lucha, que persevera y que no se rinde. Y aún en medio de las dificultades, el trabajo no solo nos permite sostenernos, también es una forma que nos enseña disciplina, responsabilidad y nos impulsa a crecer cada día. Señores, y mayo es el mes donde muchas, muchas personas cumplen años. Un mes lleno de vida, de celebraciones y de emociones. Es el mes de las madres también, mayo. El mes de las madres, esas mujeres valientes, luchadoras que representan amor incondicional, entrega total y fortaleza inquebrantable. Y desde ya enviamos abrazo fuerte a todas esas madres que siempre nos escuchan. Buenas noches, Amalia. Bueno, buenas tardes, todavía no es de noche. Buenas tardes, Amalia Hernández. Bendiciones, ¿qué tal estás? ¿Cómo te sientes? Y también saludar a todos esos fieles oyentes de allá de Pizarrete que están conectados con nosotros.

nosotros, bueno, desde cada rincón de nuestra amada provincia Peravia y República Dominicana, que están conectados a través de estas ondas radiales. Y cómo no, también de manera internacional, porque solamente, no sé, no esta, esta emisora no solamente lo escucha cada vanilejo, cada dominicano, sino también allá en el exterior, señores, allá en Estados Unidos, Europa, donde llegue esta señal. Gracias, gracias, gracias, gracias, gracias. Y eso es una victoria porque eso significa que la palabra de Dios está llegando más allá. Y es una verdadera bendición. La gloria y el honor sea de nuestro Señor Jesucristo, aleluya. Recuerde que las vías de comunicación es 809-380-2810, aleluya. Y cada día es una oportunidad que Dios nos ha regalado para que continuemos avanzando, que continuemos poniendo la mirada en firme en el Maestro que es Cristo Jesús. Y cada día que Dios nos permite vivir es una nueva oportunidad para comenzar, para mejorar y para avanzar. Como dice en el libro de Proverbios, capítulo 16, versículo 3, encomienda a Jehová tus obras y tus pensamientos serán afirmados. ¡Qué hermosa promesa! Cuando ponemos nuestros planes, nuestras preocupaciones, nuestros sueños en las manos de Dios, encontramos dirección y paz y seguridad y no caminamos solos, sino caminamos guiados. Así que si tú estás de fiesta de cumpleaños el día de hoy, o si este fin de semana fue tu cumpleaños, esta hermosísima canción es dedicada para ti. ¡Feliz cumpleaños! Como dije desde el principio, este es el mes de los cumpleañeros. Cada día hay personas que cumpleaños. Bueno, me incluyo. Este es mi mes, el mes que Dios le plació que naciera. Esta hermosísima canción es dedicada a todos los cumpleañeros que están de fiesta de cumpleaños el día de hoy, 4 de mayo. Si cumplieron años este fin de semana, esta canción es para ti.

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Bendito sea el nombre de Jehová. Seguimos con más éxitos, más presencia, más adoración aquí en tu emisora favorita, Radio Salvación Internacional. Saluditos allá en la zona norte que está conectada con nosotros, una de nuestras fieles oyentes, la hermana Marta Peguero, el cual está en sintonía y nos pide una de sus canciones favoritas de Rosa Karina, Como Oruga. Marta, dele volumen a su radio y disfrute de esta hermosísima canción de Rosa Karina, Como Oruga.

A veces en la vida nos sentimos así como una simple oruga. Una simple oruga que a veces estamos pasando por un proceso, atravesando momentos difíciles que parecen no tener sentido o no tener salida, pero la oruga no fue creada para quedarse en el suelo, fue creada para transformarse, para vivir el proceso de la metamorfosis, de la transformación, pasar por un proceso, se encierra, lucha, cambia y luego le salen las alas como las mariposas, que antes de ser mariposa es una simple oruga. Una simple oruga que no, a simple vista no se ve muy, muy bien, pero después que le ocurre el proceso de la metamorfosis, el cambio, ahí sale una preciosa y linda mariposa. Así mismo pasa con nosotros. Hay momentos en los que caemos, en los que otros ven nuestro dolor, nuestros fracasos o nuestras luchas, pero no ven lo que Dios está haciendo por dentro. Los que esperan en Dios tendrán nuevas fuerzas. Dice la palabra de Dios, levantará las alas como águilas. O sea, tu proceso no es el final. Tu caída no define tu destino. Lo que hoy parece debilidad, mañana será tu fortaleza. Así que te invito a que seas fiel siempre y que continúes avanzando, pase lo que pase, no importa las dificultades, los problemas, porque tenemos un Dios que todo lo puede. Tenemos un Dios que siempre está, ha estado con nosotros como poderoso gigante. Aleluya. Saludar también en sintonía con nosotros el hermano Orlando González. Bendiciones para usted y toda su familia y todos, todas personas que están a su alrededor escuchando estas bendecidas ondas radiales. 809-380-2810 son las líneas de comunicación.

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9: Seguimos conectados contigo en esta hermosa noche, siendo las 7 y 15 minutos de esta hermosísima noche. Recuerda llamar, escribir y pedir tus canciones favoritas al 809-380-2810.

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Aleluya, 7:42 de la noche de este maravilloso lunes. De este maravilloso lunes, inicio de semana, señores. Qué bueno que siguen ahí conectados con nosotros. Reporta tu sintonía ahora mismo llamando o escribiendo al 809-380-2810. Señores, arrancó el mes de mayo, y ha comenzado de manera calurosa, con pocas lluvias, señores, porque según Indomet permanece un cielo poco nublado y escasas lluvias a nivel nacional, producto de la incidencia de un sistema de alta presión que induce el viento cálido del suroeste y mantiene también esa sensación térmica calurosa en las mayorías de las provincias de nuestra amada República Dominicana. Y precisamente mayo comienza la formación de las nubes del polvo del Sahara, aunque la mayor incidencia en nuestro país suele registrarse entre los meses de junio y julio. Este fenómeno se origina en el desierto del Sahara, donde tormentas de arena levantan pequeñas partículas finas que viajan miles de kilómetros, impulsadas por los vientos alisios hasta llegar a nuestra isla, señores. Desde este evento no es solo un dato meteorológico, sino un factor que impacta directamente la vida, eleva la sensación térmica, o sea, las temperaturas más calurosa debido a esa época del año y el viento cálido del suroeste. Por este motivo, se recomienda a la población ingerir suficientes líquidos, vistan ropas ligeras y no se exponga mucho tiempo a la radiación solar sin la debida protección. Según informaron los expertos, exactamente, no exponerse durante mucho tiempo, desde las 11 de la mañana hasta las 4 de la tarde. Lo importante es entender que aunque es un fenómeno natural, claro está, sus efectos se agravan cuando se combina con la combinación urbana, y esto recrea allí una mezcla un poquito peligrosa para la salud, para nuestra salud. Y especialmente niños, personas adultas mayor y personas con enfermedades respiratorias, que son los más afectados. El polvo del Sahara no es nuevo, pues lo hemos visto años tras año, pero sí es un recordatorio constante de la necesidad de políticas ambientales y el sistema de salud más preparados, señores. Y este fin de semana, bueno, durante estos días hemos visto a través de las redes sociales, en las noticias, esas protestas, especialmente el domingo. Ayer domingo, allá en San Juan, una protesta debido a para que no se realice lo que es el proyecto de explotación de la minera, que se está por allá en San Juan de la Maguana, en contra de ese proyecto de explotación, específicamente vinculando a la zona de la presa de Sabaneta. Estas protestas terminaron con intervención policial. Allí el día de ayer usaron gases lacrimógenos, lo que generó tensión y dispersión de los manifestantes. Y este tema está en debate. Hay algunos que están a favor, otros están en contra. Otros dicen que es un desarrollo económico para el país y otros en contra porque va en contra de la protección ambiental. La minería, otros dicen que la minería representa inversiones millonarias, que puede generar empleos, que aporta ingresos al Estado y a las comunidades. Y otros no están de acuerdo porque a través de esta explotación minera, como consecuencia, las personas que no están de acuerdo, dice que es el riesgo de contaminación de los ríos y suelos, se teme la afectación directa de la presa de Sabaneta y el río San Juan, el cual es un afluente
que distribuye agua en muchísimas partes del sur, especialmente ya en San Juan, y se cuestiona también el uso de los químicos y la maquinaria pesada cerca de sus fuentes de agua, y es un poquito riesgoso para la salud. En muchas comunidades se siente que no siempre se garantiza una supervisación ambiental estricta, y es por eso ellos reaccionan con esa resistencia. Y si el agua se ve comprometida, la discusión cambia completamente. El agua no es reemplazable, claro que no. El agua es un recurso natural, mientras que los beneficios económicos sí son temporales. Eso es lo que hay que ver, que esos recursos económicos son temporales, pero el agua no es reemplazable. Claro que no, y por eso este tipo de proyecto de lo que es una explotación minera requiere algo más que una aprobación legal. Necesita consenso social, transparencia y garantías ambientales. También, por otro lado, también vimos ahí en las noticias locales que una crueldad animal. En el Distrito Nacional condenaron a una señora por un año de prisión suspensiva y una multa económica por maltrato animal, luego de que esta señora agrediera a un cachorrito con agua caliente y botellas. Y este caso, aunque puntual, tiene varias lecturas importantes. Refleja es que el animal, existe una ley de protección animal, claro está, y un mensaje de que la crueldad animal ya tiene consecuencias legales en este país. Pero también abre lo que es un debate sobre si esas sanciones son suficientes, firmes, y más allá de ese castigo, ese tipo de hecho plantea una reflexión social, y es que la violencia hacia los animales muchas veces refleja en las personas los niveles de intolerancia y la falta de educación emocional en la sociedad, y Dios tenga misericordia. Dios tenga misericordia, ya que en estos últimos tiempos hay varias personas que están perdiendo lo que es la empatía, el amor al prójimo, el amor hacia los animales, un animal indefenso, y por eso la solución no es solo judicial, sino también educativa y cultural. También en otro ámbito, ahí en Barahona, Edesur informó que una inversión de cerca de 669 millones de pesos para mejorar las redes eléctricas en la provincia de Barahona. Qué bueno para Barahona. Este proyecto, según Edesur, incluye rehabilitación en las redes, instalación de los postes nuevos, sustitución de sistemas deteriorados, implementación de luminarias LED y mejoras técnicas. Bueno, esperemos que estas mejoras y estas inversiones que están realizando, esperemos que nos brinden un mejor servicio en cuanto a la electricidad. Ay, debemos de seguir orando por nuestro país, mis queridos hermanos, ya que la población necesitamos resultados visibles, no solo promesas. En otro ámbito también, debido al tema de los combustibles que estamos viendo que han subido el galón, la tarifa de los combustibles, el gobierno anunció que el subsidio nacional de 800 millones de pesos al sector transporte para evitar los aumentos en el pasaje. Qué bueno, porque ese tipo de medida tiene dos lecturas. Evita los aumentos en el costo del transporte, ya que habemos muchas personas que viajamos a diferentes puntos casi todos los días, casi a diarios, especialmente los estudiantes que se traslada para la ciudad de Santo Domingo. Eso sería factible, que no subieran los precios de los combustibles. Y así mantiene una estabilidad temporal en la economía, según informó el gobierno, con esta inversión de 800 millones de pesos
al sector transporte, señores. Y el país sigue dependiendo de subsidios constantes. El sistema de transporte no ha tenido transformaciones estructuralmente, ya que los precios del combustible internacional siguen afectando nuestra economía local, señores. En cuanto a la contaminación del aire, un problema global que es local, debido al cambio climático, y según unos estudios internacionales, confirmaron que la contaminación del aire es uno de los principales factores de muertes en el mundo. ¿Ustedes sabían eso? Asociadas a enfermedades cardiovasculares y respiratorias. Mientras los principales contaminantes influyeron las partículas finas, PM2.5, gases industriales, emisiones vehiculares, los fenómenos naturales como el polvo del Sahara, que esta trae consecuencias en el ámbito de enfermedades respiratorias. Y este tema conecta directamente con todo nuestro territorio, con nuestro territorio, y debemos de cuidarnos, porque muestra que la calidad del aire en nuestro país no depende de un solo factor, sino de una contaminación de elementos naturales y humanos también, pero más humanos que naturales, porque la quema de basura, los desechos sólidos industriales, entre otros factores, contaminan lo que es el aire. El aire. Cuando analizamos todos estos temas que acabamos de hablar, el polvo del Sahara, la minería de San Juan, la inversión en cuanto a la electricidad, el subsidio del transporte, la crueldad animal y la contaminación del aire, podemos ver un patrón común. Y es que el país está en un punto donde el desarrollo y la calidad de vida deben equilibrarse cuidadosamente. El proceso económico es muy importante, claro está, pero no puede ir por encima del agua, por encima del aire, ni de la salud, que es lo más importante en la población. Eso es lo más importante, la salud, a cuidarse. Recuerde que estamos en un mes donde inicia lo que es la temporada del polvo sahariano y debemos de cuidarnos. Vistan ropa ligeras, tomen bastante líquidos, especialmente agua. No se exponga en el sol durante las horas de 11 de la mañana hasta las 4 de la tarde. Para mañana martes, señores, poca nubosidad con escasas precipitaciones en las mayorías de las provincias. Y esto es debido al que el viento cálido del sur-suroeste mantiene esa sensación térmica calurosa en casi todo en nuestro territorio nacional. A cuidarse, a hidratarse bien, le invitamos a que continúen ahí disfrutando de nuestra exquisita programación.